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3: Las 6:05.

regresamos a la cabina de Super Estéreo 100.5 en este domingo. ¿Estamos listos para la dinámica de hoy? Bueno, primero hay que saludar al team de Super Estéreo. Yo soy Mari en controles, Alejandro en producción, mi nombre es Ana Monroy. Y nos quedamos contigo las próximas dos horas para que tú nos compartas algo inocente que creías de niño. Eso es lo que queremos que tú nos comentes, nos platiques, nos colabores a través del 773-731-8839. Algo inocente que tú creías de niño. Que bueno, claro, ya cuando creciste te diste cuenta que no era verdad. La mayoría de las ocasiones así pasa, ¿no? Entonces, espero tus reportes, tu mensaje de texto o de voz a través del WhatsApp o en redes sociales. Ay, según lo que nos marca el meteorológico, 19 grados en la temperatura. Seguimos con más música aquí en el Playlist de tu vida.

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6: Las 6:18.

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Las 6:22.

La dinámica de hoy consiste en que tú nos platiques, nos cuentes algo inocente que creías de niño, algo que a lo mejor alguien te dijo o que simplemente provenía de tu imaginación. Acá nos dicen, hola, yo creía que si me tragaba una semilla, me iba a crecer una planta en el estómago. Típico que también cuando te dicen, no te pases ese chicle porque se te va a quedar pegado en las tripas. ¿A cuántos no nos dijeron eso? Para que pues no pidiéramos chicle, ¿verdad? O que si lo pedíamos, tuviéramos cuidado para no tragarlo. Por acá nos dicen, yo fui niño en los 80s y creía que en el 2000 iba a haber carros voladores. Y las calles de mi colonia están llenas de baches. Pues aquí sí convendría que hubiera precisamente coches voladores para que la suspensión no se amolara con tremendos baches que nos encontramos. Y luego que no ha dejado de llover, caramba. Por acá nos dicen, hola, yo de niño creía que mi sombra era algún tipo de espíritu malo que quería hacerme daño. Fíjense que, cosa curiosa, mi hermano también pensaba que su sombra era algo, bueno, no sé, pero le daba miedo. Eso es lo que nos cuenta mi mamá, que a mi hermano su sombra le daba miedo. No quería que anocheciera porque tenían que prender las luces y pues él cuando caminaba, la sombra iba. Entonces, pues eso le daba miedo. Ay, saludos a mi hermanito que nos escucha en Estados Unidos. Vamos con más música aquí en el playlist de tu vida. Recuerda, repórtate con nosotros y platícanos algo inocente que creías de niño.

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4: Las 6:32.

clásicos en el playlist de tu vida, pero también con más de la dinámica y de sus participaciones y colaboraciones en contar algo inocente que creían de niños. O sea, puede que alguien les haya dicho algo y ustedes se lo creyeron, o puede que ese algo provenía simple y sencillamente de su imaginación. Por acá dice: yo siempre creí que los borrachos eran malos, porque así lo decían en mi casa, pero somos gente chida. Ya que crecí, me convertí en uno y me di cuenta que no son malos. Somos gente chida, nos la pasamos bien chicles bomba, dicen ahora. Acá dicen: hola, yo creía que mi escuela había sido un panteón. Ay, típico, que te cuentan eso para asustarte. Oye, es que en el salón no sé qué, se aparece no sé quién. Y es que esto antes era un panteón. Esas son las clásicas leyendas de la cultura mexicana. La primaria y la secundaria siempre resultaba que era un panteón. Por acá nos dicen: yo creía que las personas que tenían tatuajes habían estado en la cárcel. Y oh, sorpresa, nada que ver. Es que a veces teníamos esos estereotipos, ¿cierto? O sea, como que decían: ay, no, es que si tiene el cabello largo, si le gusta el rock. O sea, estamos hablando de muchos ayeres. O sea, si tiene tatuajes y se viste así, debe ser bien malandro, ¿no? Pero pues no, o sea, nada que ver. Luego dicen que, por ejemplo, con los borrachos son gente chida, los metaleros también son gente chida. ¿Por acá nos dicen? Yo creía que a los adultos siempre les pagaban mucho dinero. Mira, en los trabajos no. Y que te iba a alcanzar para todo. Bueno, eso posiblemente era antes, porque hasta terrenos y casas tenían nuestros papás como a nuestra edad. Pero ya crecimos y nos dimos cuenta que pues nanay, nanay. Vámonos con más música aquí en el playlist de tu vida.

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Seguimos platicando en la dinámica de hoy. ¿Qué es eso, algo inocente que tú creías de niño? Que a lo mejor cuando creciste te diste cuenta que no era verdad, necesariamente, ¿verdad? Que alguien te contó algo y tú pensaste que era cierto o que simplemente esa creencia provenía de tu imaginación. Por acá nos dicen, yo cuando era niña creía que cuando me casara sería feliz toda la vida, como en las películas de Disney, claro, y fueron felices por siempre. ¿Y qué pasó, amiga? Platícame, ¿qué pasó? Por acá nos dicen, este está muy interesante y también como que dices, ¿cómo? Creía que durante el Vía Crucis de Semana Santa, es que hay algunos lugares que los hacen muy irreales, ¿no? Dice, la iglesia elegía personas que crucificaba de verdad y ellas morían. O sea, como una especie de sacrificio humano, me imagino. Y dice, mi mayor temor era que les tocara a mis papás. Oh, o sea, son esos mieditos de niño, ajá, que luego no comprendimos por qué en algún momento lo pensamos o tal vez alguien nos lo dijo, nos sembró ahí la idea. Y pues crecimos y nos dimos cuenta que no era cierto, ¿verdad? Bien, pues tú te sigues reportando con nosotros a través del 773-731-8839 y nos comentas, ¿qué onda? ¿Qué es eso inocente que tú creías cuando niño? Acá también nos dicen que si le cortaba el cabello a mis muñecas les iba a crecer y luego ya todas rapadas. No, no le crecían como a nosotros. Y luego había una Barbie que tenía un cabello hasta los talones, ¿no? No sé si ustedes recuerdan. Yo me acuerdo que una amiguita sí le cortó el cabello a esa Barbie pensando, yo creo que lo mismo, que le iba a crecer. Yo soy Ana, sigo contigo en este domingo.

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1: Las 7 con 6 minutos.
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0: en la dinámica de este día. Algo inocente que tú creías de niño. Algo que de pronto llegó a tu memoria, a tu imaginación, a tu mente. Ay, es que cuando niños somos, o éramos muy inocentes. Ahora los niños no son tan inocentes, ya les saben a todo. Bueno, ¿qué nos dice? Yo creí que cuando... yo que cuando era niño quería ser adulto para poder salir. Y ahora que soy adulto, lo que quiero es quedarme en casa. Es que cuando uno sale de la gastadera y luego que igual si estás cansado después de la semana, no, ya lo que quieres es llegar a dormir, claro. Dice por acá, yo pensaba que si pasabas del otro lado de los cerros de la colonia ya era Estados Unidos. Oye, yo también pensaba que detrás de los cerros que veía fuera de mi casa había otro lugar ya, así como que otro país, otro mundo, totalmente distinto. Por acá nos dicen, dice, que la mujer se embarazaba a través de un beso, luego de casarse, obviamente. A los 11 nos enseñaron en la escuela que no era cierto, pero muy apenas entendí. Quedé como, guácala, eso yo no lo pienso hacer. Decía. Es lo que nos dice el mensaje. Y ahora, amiga, ¿qué pasó? ¿Ya le perdiste el asco? Acá también nos comentan. Hola, yo siempre pensaba que cuando tú viajabas en el autobús por cuestiones del destino, dice, ese mismo autobús te podía llevar a donde tú quisieras. O sea, algún otro país tal vez, algún otro estado. Bien lejos, podías llegar bien lejos, ¿no? Y por el mismo pasaje, imagínate, qué bueno sería. Seguimos con más música aquí en el Playlist de tu Vida. Yo soy Ana y también seguimos con más de los éxitos y de los clásicos que todos los días escuchas en Super Estéreo.
1: Las 7:12.

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Continuamos platicando contigo acerca de la dinámica de hoy. Dice, menciona algo inocente que tú creías de niño, algo inocente que te contaron, que tú así como que bien creído dijiste, ah, debe ser verdad, o que simplemente surgió de tu imaginación. Por acá nos dicen, yo creía que los papás nunca se morían. Dice, yo creía que sí existía un conejo en la luna. En las noches yo creía que lo que caminaba en el tejado era las brujas y resultaba ser los gatos. Y luego para colmo en celo, ¿no? Entonces, oye, pues sí, podía pasar como una bruja, ¿no? Por acá dice que el pan de muerto estaba hecho de muerto, de las cenizas de un muerto y lo ocupaba. ¡Ay, no! ¡No, no, no! Imagínense nada más. Bueno, tiene una simbología, obviamente, el pan de muerto, con este tipo de situaciones de la muerte, de los huesos, del más allá y así, pero pues imagínense que estuvieran hechos de cenizas de muerto. Por acá dice, yo creía que si me dormía con zapatos, el pie no crecía. Bueno, seguimos con más aquí en el Playlist de tu Vida. Recuerda que si tú quieres contactarnos y contarnos esa historia que tú creías inocente cuando eras niño, nos puedes escribir o mandar un audio a través del 773-731-8839.

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Continuamos con la dinámica de este domingo. ¿Qué era eso inocente que tú creías cuando eras niño? Acá nos dicen, creí que los de 30 eran unos señores muy mayores. Y nada, 30 y joven aún. Entiendan, entiendan, niños, somos jóvenes. Eso de decir, dejen que el señor pase, no pateen el balón. O sea, es una falta de respeto. Somos unos jovenzuelos apenas. Imagínense los de 30, los de 40, por supuesto. También estamos en la flor de nuestra juventud. Por acá dice, yo creía que, que mis papás solo me querían si me portaba bien. Cuando me portaba mal no me querían. Es que nos castigaban, nos regañaban y luego decían, no, es que mi papá no me quiere porque esto, porque el otro. Pero pues no, era nuestra culpa. O sea, siempre ya después entendimos que nos castigaban y nos regañaban o incluso nos daban unas tundas por nuestro bien. Por acá dice, yo creía que Topollillo era real. Oye, qué niño que me está escuchando, mándenme ahí un WhatsApp. No se iba a la camita cuando Topollillo salía, creo que era el Canal 5, ¿no?

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llegamos al final, llegamos a despedirnos, a decir esto se acabó. 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Gracias a Yosimar en la cabina de controles, a Alejandro en producción. Yo te mando muchos besos, que tengas un feliz inicio de semana, nos escuchamos mañana si Dios quiere en punto de las 2:30 de la tarde.

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Las 8:55.

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3: 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Para preparar el platillo sabio del mes, nos acompañaron Leos y Cha, que nos compartieron una receta ideal para variar el menú de la semana. Atún a la vizcaína.
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4: Bienvenidas y bienvenidos a Revista del Consumidor Radio. Yo soy Leos.
5: Yo soy Cha. Y hoy estamos aquí con todos ustedes para cocinar el platillo sabio de Profeco.
4: Les traemos una receta que combina sabores dulces, ácidos y saladitos. Atún a la vizcaína.
5: Tome nota. Para preparar nuestro platillo necesitaremos 5 latas de atún, ya sea en agua o aceite, pero bien drenadas. Medio kilogramo de jitomate, una cebolla, 2 dientes de ajo finamente picados, 3 papas medianas cocidas y cortadas en cubitos y media taza de puré de tomate.
4: También vamos a utilizar aceitunas verdes, alcaparras y chiles güeros en escabeche al gusto. Además, 3 cucharadas de aceite de oliva, 2 hojitas de laurel, sal, pimienta y un poquito de sazonador de hierbas a la italiana. Y si le quieren dar ese toquecito crujiente, 1/4 de taza de almendras fileteadas. ¿Vamos a la preparación?
5: Para iniciar, en una cacerola u olla grande calentamos nuestro aceite de oliva.

0: Y sofreímos la cebolla junto con el ajo hasta que estén transparentes y bien doraditos. Después agregamos los jitomates cortados en cubos pequeños y salpimentados.
1: Añadimos el puré de tomate, agregamos un poquito de sal, el sazonador de hierbas al gusto y las hojas de laurel. Dejamos cocinar a fuego medio por unos 10 minutos hasta que el jitomate reduzca un poco.
0: Pasado este tiempo, agregamos las aceitunas sin hueso y las alcaparras. Y aquí va un paso que es opcional, pero que le da un toque muy rico, la verdad. Unas almendras fileteadas. Mezclamos todo muy bien y lo dejamos al fuego unos 5 minutitos más para que todos los sabores se integren a la perfección.
1: Ahora vamos a agregar la papa precocida para que termine de cocinarse con el calor del guiso. Después incorporamos el atún y lo mezclamos con muchísimo cuidado. El secreto aquí es hacerlo suavemente para que no se nos bata la papa ni se nos deshaga el atún.
0: Y para el toque final, sazonamos con sal y pimienta al gusto, pero mucho ojo aquí. Les vamos a pasar un tip muy importante. Recuerden que las aceitunas y las alcaparras ya son bastante saladas, así que prueben su guiso primero para que no se les vaya a pasar la mano con la sal.
1: Para cerrar vamos a agregar chiles güeros enteros al gusto y un secretito es que le podemos poner un chorrito del mismo vinagre con el que vienen los chiles, que le va a dar un poco de acidez muy característica y muy deliciosa. Tapamos después la olla y dejamos a fuego medio por 10 minutos para que ahora sí todos los sabores se integren por completo.
0: Y listo,
1: ya quedó.
0: Ya podemos disfrutar de este espectacular atún a la vizcaína. Para presentarlo, decoren con unas hojitas de perejil fresco, un poquito más de almendras fileteadas y, por supuesto, acompáñenlo con unas buenas tostadas. Puede ser también un bolillito.
1: Lo que quieran, galletitas. Queda buenísimo. Anímense a prepararlo y cuéntenos en nuestras redes sociales cómo les fue. No se les olvide que también pueden ver esta receta en el canal de YouTube Profeco TV. Yo soy Leos.
0: Yo soy Cha y fue un gusto cocinar con ustedes aquí en Revista del Consumidor Radio.
1: ¡Hasta la próxima!
0: ¡Bye, bye!
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2: So this is your first time.
3: No magic is stronger than sisterhood. Cast by fate, tested by time, and never broken.
4: Prácticamente magia. Sometidas desde siempre al juicio de un pueblo que las mira con recelo y al peso de una herencia mística tan fascinante como peligrosa, las hermanas Owens han aprendido a refugiarse en el vínculo único que las une.
5: And I'm not receiving texts with photos that I did not ask for.
6: Oh, let me tell you about Chad.
5: Oh, we know.
4: Sin embargo, cuando el pasado regresa para cobrar una vieja deuda y los secretos mejor guardados amenazan con salir a la luz, ambas deberán encarar de frente la fuerza de un antiguo poder. Con la armonía de su hogar al borde del colapso, tendrán que unir sus fuerzas y desafiar las sombras para romper la oscura maldición ancestral que amenaza con desintegrar a su familia de una vez por todas.
7: Just a little bit dramatic.
8: Here's the thing about magic.
4: Dirigida por Griffin Dunne, cuenta con un elenco de primer nivel encabezado por Sandra Bullock como Sally Owens y Nicole Kidman como Gillian. Si quieren conocer más detalles sobre estos y otros estrenos, ingresen a nuestro Instagram @epicson.mx o visiten nuestra página superestereo.fm. Nos vemos en la siguiente función.
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3: Las 9:33.

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1: Las 9 con 56 minutos.

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0: Buenas noches. Gracias por estar con nosotros una vez más en La Hora Nacional, un espacio para las historias, las voces, la música y todo lo que nos ayuda a conocer mejor a México. Yo soy Leos y como siempre está conmigo mi querido Cha.
1: Buenas noches, México. Hoy les vamos a compartir los resultados que se presentaron en el informe de gobierno y de la estrategia Atención a las Causas con los Festivales por la Paz. Estos espacios buscan acercar a las comunidades actividades culturales, deportivas y artísticas como alternativas de convivencia y de participación.
0: Justamente hablando de música y de jóvenes, nos estamos acercando a la gran final de México Canta 2. Esta iniciativa busca encontrar nuevos talentos, pero también algo más importante, hacer que la música sea una herramienta para construir mensajes de paz e identidad.
1: También estamos muy cerca del Día Internacional de la Alfabetización, que se conmemora cada 8 de septiembre. Nuestros amigos de Linnea nos traen información muy interesante sobre las oportunidades que existen para que jóvenes y adultos aprendan a leer y escribir, sigan con sus estudios y puedan cambiar sus posibilidades de vida.
0: En nuestra sección Mujeres en la Historia recordaremos a una mujer extraordinaria considerada la primera muralista mexicana, Aurora Reyes. Ella fue pintora, poeta, maestra, activista, defendió los derechos de las mujeres y vinculó su trabajo artístico con las causas sociales.
1: En nuestros flashazos del bienestar hablaremos de los servicios dirigidos a mujeres para ayudarlas en su bienestar físico y psicológico.
0: Y les daremos toda la información sobre septiembre, mes del testamento, porque este documento nos ayuda a ordenar nuestro patrimonio, proteger a nuestra familia y dejar claras nuestras decisiones. Todo esto y mucho más en nuestra primera media hora. Hay temas que tienen que ver directamente con la vida cotidiana. Poder ir al doctor, estudiar, tener una vivienda o encontrar oportunidades para salir adelante.
1: En salud hay varios datos que vale la pena poner sobre la mesa. En este periodo se abrieron 33 hospitales, 11 unidades de medicina familiar y 38 centros de salud y consultorios para acercar la atención médica a más personas.
0: Esto se suma a los más de 12.000 nuevos consultorios de atención primaria del Servicio Universal de Salud que abren a partir de enero de 2027 en los 24 estados donde opera el IMSS Bienestar.
1: Además, el 14 de septiembre abre una convocatoria para profesionales de la salud jubiladas y jubilados que quieran incorporarse al personal que atenderá estos consultorios.
0: Hablando de acercar la atención médica a las personas, está Salud Casa por Casa, que lleva las consultas directamente hasta los hogares.
1: Ya se han hecho más de 18 millones de consultas médicas a domicilio y son gratuitas. La idea es muy simple, acercar la atención y sobre todo prevenir antes de que un problema de salud se complique.
0: Existe otro cambio importante en algo que durante años podía ser un verdadero dolor de cabeza, conseguir un lugar en la preparatoria.
1: Con Mi Derecho, Mi Lugar, el proceso busca que las y los estudiantes tengan mayores posibilidades de acceder al bachillerato que quieren. Y el dato es que 74.2% ingresó a su primera opción.
0: Además, hay becas para estudiantes de primaria, secundaria y bachillerato. Y cada vez llegan también a más jóvenes que estudian en universidades públicas.
1: Y hablando de infraestructura educativa, al terminar el 2026 se habrán construido 401 preparatorias, 13 universidades Rosario Castellanos y 25 universidades Benito Juárez, además de que se habrán mejorado 73.000 escuelas.
0: Y esto nos lleva a otro tema. Las oportunidades para los jóvenes también tienen que ver con la seguridad.
1: Exactamente. La atención a las causas parte de una idea simple: acercar a los jóvenes al arte, la cultura, el deporte y la educación. Por eso se habla de bienestar social y de garantizar derechos como parte de esta estrategia.
0: Una parte de este trabajo también busca hacer comunidad con los Festivales por la Paz. Ya van 51 festivales con una asistencia de 2.641.646 personas. Son espacios que llevan actividades y convivencia a distintas comunidades.
1: También está el tema de la vivienda. Se han entregado 33.000 escrituras y en materia de créditos hay más de 7 millones de familias beneficiadas.
0: Además, hay obras que están cambiando la manera en que nos movemos. Por ejemplo, se inauguró el tren Insurgente hasta Observatorio y el tren Felipe Ángeles hasta Tecámac.
1: Y la construcción de infraestructura sigue. Son más de 3.000 kilómetros de nuevas obras que se están construyendo en distintas partes del país.
0: Y al final son temas que están conectados, porque cuando hablamos de bienestar es tener acceso a servicios, encontrar oportunidades, tener un lugar para vivir y mejores condiciones para salir adelante. El deporte, la cultura, la música y la convivencia comunitaria son espacios que tienen niñas, niños y adolescentes para expresarse.
1: Los Festivales por la Paz llevan actividades culturales y recreativas a los espacios donde vive la gente, porque construir paz también implica recuperar la calle, la cancha, la plaza y los espacios comunitarios como lugares de encuentro, creatividad y participación.

0: les vamos a platicar sobre el ABC de las emociones, que es una estrategia que busca que niñas, niños y jóvenes aprendan a reconocer y expresar lo que sienten, hablar de sus emociones y saber cuándo necesitan pedir ayuda.
1: En las escuelas los lunes va a haber una hora semanal con pláticas, ejercicios, juegos y otras dinámicas para abrir estos espacios de escucha y acompañamiento. Y justo de esto vamos a hablar en la siguiente cápsula.
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1: El próximo 8 de septiembre se conmemora el Día Internacional de la Alfabetización. Esta fecha nos recuerda que aprender a leer y escribir es mucho más que adquirir una habilidad. Es abrir la puerta a otros conocimientos, ejercer derechos y tener mayores posibilidades de participación en la vida social. La UNESCO señala que este día se celebra desde 1967.
0: Hoy queremos conocer la labor del INEA porque nunca es tarde para empezar. Durante 2026, el instituto ha impulsado acciones para incorporar a jóvenes y adultos a los procesos de alfabetización y educación básica. En México todavía hay millones de personas que requieren atención educativa, así que conocer las opciones disponibles puede hacer una gran diferencia. Pues ya estamos a nada, a unos días de conocer a los ganadores de la segunda edición de México Canta, y ha sido un camino muy intenso para estos jóvenes. Hay participantes de México y Estados Unidos con distintos estilos y formas de interpretar la música regional mexicana.
1: Sí, ahora sí ya estamos en la recta final. Y para platicar de cómo están llegando los jóvenes a esta etapa, está con nosotros una vez más Miguel Ángel Trujillo, presidente del Consejo Mexicano de la Música. Miguel Ángel, bienvenido de vuelta a la Hora Nacional.
6: Muchas gracias, Leo. Muchas gracias, Cha. Un placer estar nuevamente con ustedes. Les digo que siempre que vengo me siento en casa.
0: Pues ya es que eres
6: como
0: de casa.
6: Normal en este programa.
0: Claro.
6: Y les agradecemos muchísimo porque es una gran oportunidad para compartir con la gente lo que está pasando en México Canta. Ya tuvimos la semifinal de Los Ángeles, que fue el 23 de agosto, y ahí tuvimos a tres participantes de los siete que pasaron a la final, que es el 13 de septiembre en el Auditorio Nacional. Ellos fueron Tiffany, que es de Los Ángeles, fue Rosalba, que es de Chicago, y Joshua Soto, que es de Nueva York. Así que
0: wow, ¿qué tal?
6: Del país completo, zona oeste, centro y oeste, ¿no?
0: ¿Sí?
6: De México tuvimos la semifinal este domingo pasado en Mazatlán.
0: ¿Qué tal?
6: En
0: qué
6: el
0: increíble.
6: Teatro Ángela Peralta, un teatro muy bonito, icónico.
0: Wow.
6: Y ahí también, pues, la gente votó, porque este año todas las etapas han sido por voto del público.
0: Uh-huh.
6: Entonces, la final de México, los semifinalistas de México, fueron Bel, que es la Malishita, que es una chica que canta en español, en maya y en inglés. Pues, la parte de las lenguas originarias, uh-huh, nos encantó, porque
0: increíble,
6: aparte es súper
0: moderno.
6: Increíble
0: que México Canta sea la manera que la conocemos.
1: Claro.
6: Exactamente.
0: Y súper moderno, como dices tú.
6: Y muy, era como entre una cumbia, reggaetón, muy padre, ¿no? Y también pasó Luna López, que es de Morelos,
0: uh-huh,
6: una chica que cantaba en un mercado, vendía naranjas y
0: wow,
6: cantaba en el mercado. Y pasó Brian, que es de Clave 5-7, más música con tuba, con acordeón, bajo sexto.
0: Okay.
6: Y como decías, o sea, tenemos de todos los géneros posibles dentro del regional mexicano, porque este año el concurso, uh-huh, se centró. El año pasado teníamos bolero, uh-huh, teníamos rock, teníamos de todo, pero este año el enfoque fue en la música regional mexicana. O tradicional mexicana, que es más correcto, tradicional mexicana.
0: Sí, claro,
6: mexicana. Y me faltó una cosa importante. que hay un séptimo participante.
0: Ah, caray.
6: Entonces, ahorita estamos en un dilema porque hay un par de participantes que se quedaron en la rayita y nosotros como Consejo Mexicano de la Música, pues, si pudiéramos tenerlos a todos en la final, a los 14 los tendríamos.
0: Sí.
6: Pero pues, son 7. Quizá podamos empujar ahí para que sean 8.
1: Uf, ¿y cómo van a tomar esa decisión? Qué difícil también para ustedes.
6: Creo que es importante porque se quedaron ahí en las votaciones, sí. Y creo que merecen una oportunidad más. Digo, independientemente del trabajo que vamos a seguir haciendo con el resto de los participantes después de la final, porque...
1: Claro.
6: Nuestro interés es pues no solamente sacar a los muchachos de su medio ambiente ahora y se acabó el concurso y ya no, si lo
1: claro.
6: Queremos seguirlos impulsando para que en verdad tengan una oportunidad dentro de la industria.
1: Claro,
0: claro, porque además tú eres un personaje de la industria de hace muchos años que has visto ir y venir a tantos autores, cantantes, grupos, etcétera, etcétera. Pero ahorita, por ejemplo, esto que está pasando en México Canta es muy interesante porque son canciones que tienen un tema, que tienen una manera de hacerse, que es principalmente hablar del amor, ¿no? Como una cuestión que nos une a todos.
6: Sí, pues fíjate que este año fuimos un poquito más relajados en cuanto a las temáticas y... Hay un par de canciones ahí que tienen un par de palabras altisonantes y... Pero...
0: Ya estamos en el siglo XXI, ya.
6: Sí, sí, pero esa es un factor importante porque el más grande tiene 24 años.
1: Ay,
6: hay
1: sí,
6: participantes,
1: muy
6: están muy chiquitos, sí. Todos, de verdad. Y fue muy, muy interesante porque unimos... Si recuerdan el año pasado... Era un concurso también para autores.
1: Claro, ¿no?
6: Sí. Y escogimos las canciones para dárselas a los participantes. Este año decidimos cambiar un poquito eso y la maestra Mónica Vélez, uh-huh. Que ganó por ahí un premio también muy recientemente, aparte del Latin Grammy y otros que ha ganado, con un equipo de autores se escribieron más de 400 canciones... Uf. Para escoger las 14 con las que iban a participar.
1: ¿Qué tal?
6: O sea, fue una labor titánica, muchos estilos, muchas cabezas, muchas historias. Entonces tuvo...
0: Muchos corazones.
6: Muchos corazones,
0: sí, claro.
6: Muchas emociones,
0: sí,
6: sobre
0: exactamente.
6: Todo, ¿no? Entonces ha sido un... Este segundo año, lo siento que fue mucho mejor que el primero. Obviamente teníamos esa curva de aprendizaje. Claro. Y la presidenta ya nos dijo que para 2027 ya vayamos pensando.
0: Oye, Miguel, pues ya sabes que aquí La Hora Nacional es su casa. Por favor, queremos que vengan con nosotros para platicar los personas que queden ganadoras, los finalistas, todos los que quieras traer aquí es su casa.
6: A mí me encantaría traer a los 14 porque son muy, muy talentosos todos. Pero obviamente pues los ganadores tendrían que estar aquí. Encantado. Muchas gracias por la invitación y... con cultura ahí nos ponemos de acuerdo muy bien para poderlos traer a que platiquen con ellos, por supuesto.
1: Buenísimo.
0: Pues muchísimas gracias por venir aquí a La Hora Nacional. Mira, piel de gallina ya.
6: Falta poquito, 13 de septiembre ya en el Auditorio Nacional.
0: Sí, y qué padre, ¿no? Porque sí, México es un país con tantos músicos, con tanto talento, con tanto corazón, que es bien importante que se hagan este tipo de iniciativas pues para que los podamos conocer y que ellos también sientan y sepan que... lo pueden hacer, que no es nada más un sueño, sino que se puede llevar a cabo.
6: Y fíjate, somos tan, tan musicales que México es el 10º mercado de música del mundo.
0: Imagínate,
6: entonces,
0: el 10º.
6: Aquí, donde si estamos felices, música, si estamos tristes, música, si queremos
0: pues
6: echar fiesta.
0: Pues es la
6: fiesta,
0: música, es parte de nuestra vida.
6: Es,
0: ¿sí?
6: Es parte de nuestra sangre y nuestro
0: sí,
6: ADN, ¿no?
0: Así es, Miguel, pues muchísimas gracias, te lo agradecemos muchísimo como siempre.
6: Al contrario, ustedes, y los esperamos en México Canta.
1: Increíble.
0: Pues ahí estamos.
1: Ahí estamos, ahí
6: gracias.
1: Estaremos y esperamos que ustedes estén aquí con nosotros como todos los domingos en La Hora Nacional. Aurora Reyes fue una mujer que rompió esquemas. Fue pintora, poeta, maestra, activista y la primera muralista mexicana. Y su obra tocaba temas sociales y escenas de la vida cotidiana. Además, participó activamente en las luchas de las mujeres y de los trabajadores.
0: Aurora Reyes defendió, entre otras causas, el derecho de las mujeres al voto y a ocupar cargos públicos. También impulsó acciones relacionadas con el bienestar de las trabajadoras del magisterio y promovió espacios para sus hijos. Vamos a ver y a escuchar una cápsula sobre ella.
7: Aurora Reyes Flores fue una maestra, muralista, escritora y activista. Nació el 9 de septiembre de 1908 en Hidalgo del Parral, Chihuahua. A pesar de ser nieta del militar porfirista Bernardo Reyes, crecer en el contexto de la Revolución Mexicana la marcó profundamente. A lo largo de su vida, Aurora abrazó los ideales y las causas sociales revolucionarias. En 1913, su familia se trasladó a la Ciudad de México, donde Aurora estudió la escuela primaria. En 1921, ingresó a la Escuela Nacional Preparatoria, pero fue expulsada tras un conflicto con una autoridad escolar. Después ingresó a la Academia de San Carlos. Sin embargo, decidió abandonarla para optar por una formación artística autodidacta. Durante ese periodo, contrajo matrimonio con el poeta Jorge de Godoy, con quien tuvo dos hijos. El matrimonio duró poco, y tras la separación, Aurora Reyes asumió el cuidado y manutención total de sus hijos. En 1927, la Secretaría de Educación Pública nombró a Aurora Reyes profesora de artes plásticas para escuelas primarias. Esta labor constituyó su principal fuente de ingresos hasta su jubilación en 1964. En 1936, Aurora Reyes participó en la fundación de la Liga de Escritores y Artistas Revolucionarios. Allí profundizó su amistad con Frida Kahlo, quien entabló amistad con otros artistas e intelectuales como Concha Michel y Silvestre Revueltas. Conservó además un estrecho vínculo con su tío, el filósofo Alfonso Reyes. Ese mismo año se convirtió en la primera mujer mexicana en firmar como autora un mural. Atentado a las maestras rurales en el Centro Escolar Revolución, retrata la violencia y los abusos que sufrieron las docentes a manos de grupos cristeros en el México posrevolucionario. En ese mismo año, ingresó al Centro de Estudios Sociales Femeniles de México, donde fue elegida para desempeñar el cargo de secretaria de prensa. En 1937 fue electa como representante de la Unión de Escuelas Técnicas en el Congreso Nacional por la Educación Popular. También ocupó diversos cargos en sindicatos de maestros, entre ellos el Comité Ejecutivo del Sindicato de Maestros de Arte y el Sindicato de Trabajadores de la Enseñanza de la República Mexicana. En colaboración con Concha Michel y las hermanas Sara y Virginia Godínez, fundó el Instituto Revolucionario Femenino. Su labor en estos espacios se enfocó en la promoción de los derechos educativos y laborales de las mujeres, así como a la defensa del sufragio femenino, el acceso a cargos públicos, la ampliación del permiso de maternidad, el reconocimiento de tiempos para la lactancia y la creación de guarderías y escuelas destinadas a los hijos de trabajadoras. A lo largo de su trayectoria artística, Aurora Reyes produjo cerca de 50 obras de caballete y diversas acuarelas. Entre ellas destacan Feminidades, Escena Revolucionaria y La Novia de Oro. A finales de la década de los 40, incursionó en la escritura, especialmente en la poesía. Reyes regresó a los andamios hasta 1959, con la realización de Trayectoria de la Cultura en México, un imponente proyecto mural de 334.40 metros cuadrados para el Auditorio 15 de Mayo del Sindicato Nacional de Trabajadores de la Educación. La ejecución de esta obra tomó 3 años. Posteriormente, entre 1977 y 1978, pintó su último mural, El Primer Encuentro, donde pudo realizar una representación de su visión sobre la conquista. Sobre su experiencia como muralista mujer, Aurora platicó en una entrevista.
8: El compañerito me preguntó, ¿cómo puede una mujer subirse una escalera y andar en unos andamios? Y volteé y le dije, ¡con pantalones!
7: Aurora Reyes falleció en la Ciudad de México el 26 de abril de 1985. Su trayectoria refleja una vida dedicada al arte, la educación y la defensa de los derechos de las mujeres obreras de México, consolidándose como una figura clave dentro de la historia artística y social del país.
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1: Septiembre es el mes del testamento. Es una campaña que nos ayuda a tomar una decisión que muchas veces pues como que vamos dejando para después. Pero la realidad es que puede evitar un montón de conflictos familiares y darnos certeza sobre a dónde van a ir nuestros bienes.
0: Así es. Hacer un testamento no es solamente pensar en lo que va a pasar cuando ya no estemos. También es una forma de ordenar nuestro patrimonio, proteger a nuestra familia y dejar claras nuestras decisiones. Y para hablar de su importancia está con nosotros el notario Guillermo Vigil Chapa. Notario, bienvenido a La Hora Nacional.
11: ¿Qué tal? Gracias por la invitación, Che.
0: Un gusto. Al contrario.
1: Oiga, pues platícanos para empezar, ¿en qué consiste todo esto del mes del testamento?
11: El mes del testamento es un programa que ya tiene cerca de 20 años, donde el Colegio de Notarios de la Ciudad de México, junto con la Secretaría de Gobernación, dan facilidades. Y las facilidades van básicamente en dos sentidos. Uno, en el costo, se reducen los costos, y el otro es aumentan los horarios y los días de atención en muchas notarías. Uh-huh. Ya tenemos el costo de este año aquí en la Ciudad de México y es de 3.800 pesos, nos acaban de informar en el colegio. Y esto quiere decir que no se ha movido durante los últimos 3 o 4 años, se ha respetado el costo. Ahora, para tener más o menos un parámetro, un testamento normal en cuanto al costo, está entre los 6.000 y 6.500 pesos. Entonces, la reducción sí es una reducción considerable.
1: No, y además es un gasto que se hace una vez, salvo que se necesiten después hacer modificaciones, pero que le va a ahorrar a tu familia muchísimo dinero, muchísimo tiempo, muchísima angustia, y al final es un gasto que se paga solo, por decirlo de alguna manera casi.
11: Sí, claro. Sí, para la cantidad de problemas que se evitan haciendo testamento, la verdad es que la inversión de 3.800 pesos no es tan fuerte.
0: Claro. Oiga, yo tenía una pregunta. Uno siempre va dejando el testamento como para después, ¿no? Cuando esté grande, cuando tenga que dejar, o lo ven incluso como un mal presagio, no es que no voy a hacer el testamento porque no voy a hacer la de malas, ¿no? Claro. Creo que habría que quitarnos esta manera de pensar de la cabeza, ¿no?
11: Claro, e incluso como está previsto el testamento en la ley, es una excepción a la mayoría de edad. Por regla general, para poder acudir y firmar una escritura ante notario, se tiene que ser mayor de edad. Uh-huh. Excepción, el testamento.
1: Wow.
11: El testamento se puede hacer desde los 16 años.
0: ¿En serio?
11: ¿Sí?
0: ¿Qué tal?
11: Entonces, es un mito que hay que tener una edad determinada, bienes determinados, para poder hacer testamento. No, porque aparte, el testamento igual va en dos sentidos. El testamento, como todos lo conocemos, evidentemente es una previsión patrimonial. Uh-huh. Pero también en el testamento puedo establecer quién se queda al cargo de mis hijos menores de edad.
1: Claro.
11: Les puedo nombrar un tutor y eso se vuelve evidentemente hasta más importante que la cuestión patrimonial. Entonces, no hay que enfocarnos de que el testamento solamente es una cuestión patrimonial. Tengo hijos menores de edad, hago testamento por si me pasa algo, saber quién se va a hacer cargo de ellos.
1: Ahora, si, por ejemplo, yo no tengo propiedades, pero quiero hacer mi testamento para no darle lata a nadie, ¿qué es lo que puedo dejar por escrito? ¿Mis cuentas de banco? O sea, si no tengo un departamento, por ejemplo, ¿pero qué dejo? ¿El dinero que tengo en el banco? ¿Dejo mis posesiones?
0: O de los 16 años, mis balones de básquet, ¿no? Y mis
1: claro.
0: cuentos. Sí,
1: sí.
11: En el testamento se puede prever, bueno, o se prevé qué es lo que yo tengo en el momento en que yo falto.
1: Sí.
11: Y no es necesario especificar en el testamento los bienes en particular. Sí se puede hacer, pero no es indispensable. Simplemente si yo tengo claro a quién quiero dejarle mis bienes en el momento en que yo falte, nada más puedo poner así de manera genérica, dejo como herederos a mis hijos.
1: Perfecto, claro.
11: ¿Qué es lo que van a heredar? Bueno, pues ya en lo su momento haya. Se verá. ¿Qué es lo que había?
1: Claro.
11: ¿Puedo dejar una cuenta? También puedo poner en específico que una cuenta de cheques, una cuenta de inversión, se la puedo dejar a determinada persona. Pero no es necesario hacer un inventario o especificar bienes determinados para poder hacer
12: claro,
11: mi testamento.
12: Claro, buenísimo. Oiga, notario, y ya que andamos en esas, ¿no? Soy muy... mi primera opción es como muy universal, digamos, ¿no? Pero ¿se puede modificar el testamento? ¿Es muy caro? ¿Es muy complicado?
11: No, no es complicado. La modificación del testamento siempre implica hacer un nuevo testamento. No hay, en materia de testamentos, no hay adendums, no hay modificaciones, no hay notas complementarias, no hay notas al margen, no. Por la importancia, es, siempre se tiene que hacer uno nuevo. Y es tan sencillo como el primero que yo hice. Y de hecho es lo que yo le recomiendo a la gente. Me he dado cuenta que tratan de prever qué es lo que va a pasar de aquí al momento en que yo falte.
12: Imposible.
11: Y les digo, no es necesario.
12: Claro.
11: No es necesario. Prevean corto, mediano plazo. Porque se hace testamento por una cuestión patrimonial y una cuestión familiar. Uh-huh. Cambia.
12: Claro.
11: Tanto el patrimonio como la familia. En el momento en que haya cambios importantes, significativos en patrimonio o en familia, reviso mi testamento. Si ya no estoy de acuerdo, ya no me gusta, hago uno nuevo, así de sencillo. Entonces es importante tenerlo y con la conciencia de que lo puedo ir cambiando.
1: Notario, ¿dónde podemos obtener más información para, aprovechando que ya llega el mes de septiembre, aprovechar el mes del testamento e ir a formalizar por fin?
11: Claro, hay que acudir con un notario. Y para saber con qué notario puedo ir, está el Colegio de Notarios de la Ciudad de México, el teléfono 5511-1819, estamos en Río Tigre 63, y la página de internet colegiodenotarios.org.mx tiene un rubro que dice ubica tu notaría.
1: Ah, súper.
11: De ahí podemos entrar y podemos buscar al notario por número, por nombre, los notarios de determinada colonia, los notarios de determinada alcaldía.
1: ¿Y da igual a cuál vamos? ¿Todos sí son iguales?
11: Todos son iguales, todos van a cobrar 3,800 pesos y es lo mismo, van a recibir la asesoría.
1: Perfecto. Uh-huh. Pues muchísimas gracias por habernos acompañado en la Hora Nacional. Ojalá que mucha más gente tome la decisión de aprovechar la promoción y que vayan este mes de septiembre a sacar su testamento.
12: Sí, vamos. Así. Vamos, porque no lo he hecho, lo tengo que hacer.
11: Sí, sí. Perfecto.
12: Muchas gracias.
11: No, hombre, nada. Gracias a ustedes por la invitación.
12: Gracias a ustedes también por seguir con nosotros. Por favor, ya saben dónde estamos. No se vayan a ningún lado. Así llegamos al final de la primera parte de La Hora Nacional. Hoy hablamos de paz, de música, de educación y de mujeres que han dejado huella en nuestra historia.
1: A unos días de conmemorar su natalicio nos quedamos con una cita de Aurora Reyes. El arte no es un adorno para el deleite de los poderosos, sino un arma de combate para despertar la conciencia del pueblo y guiarlo hacia su emancipación.
12: Muchas gracias por vernos y por escucharnos. Pero antes de irnos a una pausa, le mandamos un abrazo y un saludo muy especial a Patricia Serrano, Carlos Gutiérrez García, Lupita Vega y Roberto Martínez.
1: También van saludos para Jorge Quesada, Silvia Machuca, María Elena Hernández, para José Luis Ramírez en Veracruz y para Patricia González en Jalisco.
12: Gracias por estar con nosotros cada semana y recuerden que nos encuentran como La Hora Nacional Oficial en YouTube, Facebook, Instagram, TikTok, X, Spotify y en el número 55 34 83 42 39. 55 34 83 42 39.
1: Además nos pueden mandar un correo electrónico a lahoranacional@segov.gob.mx.
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1: Bueno.
14: Buenas noches, bienvenidos a Hidalgo en la Hora Nacional, este domingo 6 de septiembre del 2026. Les saluda Giselle Macías. Esta semana conversaremos con muralistas comunitarios de la Huasteca hidalguense para conocer su trabajo y la manera en que el arte se convierte en una expresión de identidad y cultura. Conoceremos uno de los grandes protagonistas de la gastronomía de Huejutla, las enchiladas huastecas. Y por supuesto, no podemos dejar de fuera las bebidas tradicionales, que forman parte de la riqueza y las costumbres de esta región. Están en Hidalgo en la Hora Nacional. Y aquí comenzamos.
15: Amigos de Hidalgo en la Hora Nacional, muy buenas noches. El muralismo comunitario es un proceso de creación artística colectiva en espacios públicos. La comunidad participa de alguna manera activa en el diseño, en la pintura y en la obra. Y en esta noche en Hidalgo en la Hora Nacional nos acompañan grandes artistas de la región de la Huasteca hidalguense, como son el maestro Carlos Beli Sáenz Lara, el maestro Efren Fayad Islas y el maestro Rosalío Rodríguez. Bienvenidos.
16: Sí, muchas gracias. Saludos a todos. Un gusto estar aquí. Igualmente, agradezco la invitación.
17: Muchas gracias por la invitación. Aquí andamos a sus órdenes.
15: Maestros, ¿cómo nace este monumental proyecto Huejutla de Reyes Hidalgo?
16: Este proyecto nace a raíz de una invitación y un acto de confianza que el Poder Judicial del Estado hace para con nosotros. La ministra presidenta nos participa de esta intención y bueno, se hace un proceso como es natural de gestión. Se promueve las intenciones de hacer una obra dirigida con el tema de la justicia alternativa para hacerlo notar ante la población del contexto regional. Y bueno, los maestros que participamos en este proceso hicimos lo propio, acuñamos el tema, hicimos la propuesta bajo un proceso de investigación también y se presenta el proyecto de la forma y el color y la gestión misma y bueno, se acuerda ya un proyecto el cual ya se está ejecutando, que el día de hoy que se hace la entrevista, una de las caras, la cara más importante del mural ha sido concluida y lo cual estaríamos pensando que estamos ya en un 75% de la obra.
15: Maestro Carlos, ¿qué se proyecta para este mural?
18: Estamos haciendo uso de elementos representativos como personajes típicos de la región, de su traje estilizado, su traje tradicional, también algunos elementos simbólicos que hablan acerca de la lengua, elementos coloridos como los listones, que en este caso son muy usados por las mujeres, las danzas. Creemos que era un elemento que podía transportar los valores de la justicia alternativa, como la mediación, la justicia, la igualdad, la equidad, la transparencia. Bueno, van a estar representados a través de colores llamativos, vistosos, para que también la población pueda interpretar el mural. Nuestra finalidad es que al tener el ritmo, la integración entre los distintos elementos, las ramas de una ceiba que estamos también incluyendo como una especie de espacio donde se pueda dialogar y hablar. Decíamos que este árbol de la ceiba representa la institución que bajo la sombra del mismo puede pues hacerse justicia, llegar a acuerdos, solucionar conflictos, que es lo más importante, ¿no? Y que bueno, apoyándonos también de algunas personas que amablemente accedieron a posar como modelos, actualizamos también la imagen de quienes puedan acceder a este tipo de justicia, ¿no? Que es para todos, entendemos como artistas que es un centro donde se puede acceder de una forma pues gratuita, muy práctica, muy fácil y que en este espacio se puede, digamos, aconsejar. Creo que los elementos también hemos agregado como aspectos del entorno o el contexto regional, algunos cerros o montañas que rodean la Huasteca hidalguense.
15: Maestro Rosalío, su participación en este mural.
17: Bueno, yo súper contento de participar con dos grandes colegas, tenemos muchos años de conocernos, cada quien tiene un estilo, una técnica diferente. Yo propiamente soy diseñador gráfico, algunas veces he hecho mural, pero en esta participación me siento honrado por la invitación de participar en esta ejecución de esta obra importante. La finalidad principal y la idea original de quien nos invitó es que se sienta identificado por medio de una pintura, de un mural, propiamente que de un letrero normal, convencional. Y la idea es de que se identificara con un mural, no con la palabra de justicia alternativa, sino que la gente dijera, oye, ¿dónde está justicia alternativa? Ah, ahí donde está el mural, ahí es. Esa idea importante para nosotros nos emocionó y lo estamos ejecutando con gusto porque es la primera vez que se hace un mural de esta magnitud en un edificio público. Es parte agua, es el inicio, es el origen de, para que otras instituciones públicas o privadas se puedan animar también a decorar su edificio para representar lo que realmente es los valores y lo que es el concepto de la región huasteca.
19: Maestro, en este trabajo se unen los vecinos.
16: Este en particular tiene una característica natural que hemos vivido nosotros. Como es un lugar público, como bien dice el maestro Rosalío, la gente pasa todo el tiempo. Es un paso diario, día y noche. Entonces, la población siempre pasa y como nos conocemos un poco, el grito, el saludo, la foto, el adiós, el felicidad, y luego sus publicaciones, sus mensajes, nos mandan fotos, incluso que la gente nos toma arriba del auto, y hemos visto cómo se ha ido viralizando este mural en base a una cuestión comunitaria que parece básicamente un juego de la imagen o de la comunicación, porque la colonia centro no es muy fácil invertirla en un proceso comunitario práctico, personal, porque es un complejo distinto, pero la respuesta que hemos tenido, hasta inclusive los mensajes que parecen pues no estar muy de acuerdo, el tema parece no ser muy comprendido porque el mural aún no estaba todo terminado, pero todo es valioso, nos hace sentar el precedente, nos hace sentir tierra en lo que estamos viviendo, y pues yo creo que todo lo que implique comunidad es una ganancia.
19: Maestro Carlos, este mural da identidad y la unión de comunidad.
18: Sí, así es, creo que esas mismas respuestas que hemos recibido marca que la gente se tome su momento, ¿no?, para mirar los detalles que estamos colocando respecto pues, a la forma de vestir, a los rostros que son más apegados a las personas de nuestra sociedad huasteca, y que bueno, los elementos que hemos trabajado, los hemos trabajado con la mayor intención de que pues, sobresalgan, que resalten, y que bueno, que con ellos también la gente pueda ver que lo cotidiano, que lo sencillo, que lo simple, también es importante, ¿no? Y que en esos detalles que hemos hecho, pues también ellos creen que puedan ser incluidos, ¿no? Lo platicamos entre los compañeros, entre los maestros que participamos aquí, qué enfoque le queríamos dar, si uno antiguo, si uno moderno, si uno intermedio, y decidimos que debíamos incluir lo que la gente porta, lo que la gente es, a esta obra, ¿no? Creo que es una obra artística contemporánea con elementos simbólicos que sí generan una conexión con todo el público.
19: Artistas invitados que forman parte de este mural.
16: Somos tres maestros muralistas guajutleños que hemos desarrollado el proyecto, pero sin el apoyo de compañeros jóvenes artistas y de ayudantía no lo hubiéramos podido llevar a cabo. Queremos reconocer al pintor de Pisayuca, Dorian Grajales, que gustosamente se vino unos días a apoyarnos aquí a la elaboración del mural. Su presencia nos dio pues, la fortaleza por su experiencia en el muro. A Zoe Vega, la artista plástico de moda, ahorita la joven artista de Huejutla. A Maximino Hernández, a Luis Vite, a nuestro Gil Montaño, que vino a echar brochazos y que nos hizo favor de acompañarnos con su café. El apoyo de Julio César Puga y de Rafael Sáenz, que todos ellos, en conjunto con nosotros, pues hicimos posible esta obra, que es, pues es una oportunidad para nosotros, pero es un regalo para Huejutla y la región huasteca.
19: Maestro Rosalío, ¿algo que desea agregar para Hidalgo en la Hora Nacional?
17: Pues nada más que agradecerte por el espacio. Bueno, fue coincidencia que anduvieras por aquí, pero bueno, estamos aquí a las órdenes, muy contentos, satisfechos por el resultado. La respuesta de la gente ha sido formidable, favorable, contentos, y la gente se ha solidarizado con nosotros, nos ha traído una botellita de agua, nos ha traído inclusive hasta desayunos. Está contenta la gente, el mural en sí ha tenido un impacto en la sociedad muy importante, tanto así que en las redes sociales hemos alcanzado más de los 50,000 vistas de visualizaciones, ¿no? Entonces estamos más que contentos y agradecidos por esta invitación por parte de Justicia Alternativa.
19: Maestro Carlos, también su opinión acerca de este mural.
18: Invitarlos a todos los vecinos de aquí de la zona centro de Huejutla que se acerquen, que pasen a ver al mural, a la población de alrededor de las comunidades de Huejutla, a los alrededores de los municipios. Este mural es para todos ustedes, acérquense, véanlo, ayúdenos compartiendo también en redes sociales. Eso servirá para que pues otras instituciones también se sumen a la decoración, que otros artistas también puedan plasmar igualmente su visión acerca de los distintos valores, generar conciencia sobre todo. Agradecer de antemano que me permitieron también participar aquí, la oportunidad que se me da de poder poner parte de mi trabajo, de mi talento, y que bueno, espero no sea la última vez que coincida con el maestro Efrén o con Rosalío o con algún otro artista para seguir produciendo arte para toda la población de la Huasteca y, por qué no, de otras partes de Hidalgo.
15: Maestro Efrén.
16: Pues bueno, un saludo a quienes nos escuchan, un abrazo desde la Huasteca. Estamos muy contentos por llegar en este momento por las ondas de radio a todos los lugares, pero seguramente estaremos más contentos cuando las gentes de cualquier lado del mundo estén aquí en Cuajutla. Muchas gracias.
15: Muchísimas gracias. Hemos escuchado parte de la composición de este mural en el centro de esta ciudad de Cuajutla de Reyes Hidalgo, un monumental proyecto mural en el corazón de la Huasteca hidalguense y, por supuesto, grandes artistas de esta ciudad de Cuajutla. Muy buenas.

0: Las enchiladas son representativas de la gastronomía en la región huasteca. Se caracterizan por su sabor especial en toda su variedad. Sin embargo, hay quienes aseguran, visitantes y residentes, que el auténtico sabor huasteco por su forma tradicional de preparación. ¿Qué tal, amigos de Hidalgo en la Hora Nacional? Es un gusto poder saludarles en esta noche. Hoy tenemos la grata presencia, el honor de contar con un emprendedor de la Huasteca de Hidalgo.
1: Muchas gracias por la invitación. Mi nombre es José Alejandro Hernández Redondo y soy originario de Huejutla de Reyes, Hidalgo.
0: ¿Cómo inició esta importante actividad sobre las enchiladas?
1: Acabamos de hacer, gracias a Dios, 3 años. Esto, todo un proceso para poder vender enchiladitas. A mí siempre me gustó el comercio y antes de las enchiladas, mi primer trabajo, me dediqué a vender café y sándwiches en la calle. A eso me dedicaba y estuve cierto tiempo vendiendo café, sándwiches, tortas y aguas de sabor en el mercado. Después de como unos 4 meses, se me ocurrió la idea de vender las enchiladas. Las enchiladas es el platillo que siempre ha existido aquí en su casa y yo creo que en la mayoría de las casas huastecas. Entonces, en una ocasión, mientras las preparaban, veía cómo es que las hacían y me llamó mucho la atención. Como ya estaba más o menos en el rubro del comercio, un día le dije a mi abuela, que su nombre es Manuela, es por eso el nombre del restaurante: abuelita, vamos a hacer enchiladas. Y ella me dijo: no, hijo, yo ya estoy grande, ya no puedo. Me dice: duras penas me puedo mover. Le dije: no, abuela, mira, yo voy a comprar, voy a buscar a alguien que nos ayude, voy a vender, voy a repartir, voy a hacer todo lo posible, pero quiero que me enseñes a guisar las salsas, los frijoles, a quién le tengo que comprar la carne, a dónde tengo que comprar el queso, cómo mando a pedir el pollo. Todos esos detalles en un restaurante tiene que haber, quiero que me los enseñes. Y así fue como inició este proyecto.
0: Su abuelita, doña Manuelita, es por eso que lleva el nombre.

0: Algo, yo creo que ahí entra la organización y la administración de cualquier negocio, llámese cualquier giro, ya que los días buenos tienes que juntar para que cuando lleguen los días malos, de ahí vas a tomar para poder pagar el gas, la luz, los empleados, el agua o cualquier otro gasto que se efectúe.
1: ¿De qué son las enchiladas y cuáles son de mayor preferencia y cuál es el agregado?
0: Aquí tenemos 4 tipos de salsa. Las que pican son las de chile seco y chile verde, y las que no pican son las de tomate y ajonjolí. Todas las tortillas son hechas a mano y las salsas son aquí en casa con mantecas de puerco, y también podemos agregar a las enchiladas, si el cliente lo desea, asientos de puerco y queso. Bueno, aquí nosotros lo ofrecemos así, las enchiladas son por el mismo precio hasta que se llene el tanque, y podemos acompañarla con lo que el cliente desee. Tenemos cecina de res, milanesas de pollo, filete de pescado, hígado de res encebollado, chuletas de puerco, carne enchilada, arrachera, mojarras y un sinfín también de platillos del día, como lengua de res entomatada, adobo de puerco en salsa roja, ajo comino de res y de pollo, caldos de res, de pollo, mole poblano, entre otros platillos.
1: Este negocio de la elaboración de las enchiladas, ¿las hace usted solo o tiene personal que pues le apoyan, verdad?
0: Cuando hace 3 años recién tuvimos esta idea, empezamos nosotros y andábamos corriendo, comprando y subiendo y bajando, entregando y haciendo cuentas hasta la noche. Pero gracias a Dios, igual gracias a los clientes y al esfuerzo que le hemos echado, hoy en día pues ya hay gente que nos ayuda. Cada una tiene un área. Hay gente que se dedica a meserear, otros a guisar, otros a hacer tortillas, otros a enchilar. Cada vez es un poco más fácil para todos, ya que nos vamos dividiendo las labores.
1: Las enchiladas son representativas de la gastronomía de la región huasteca. Se caracterizan por su sabor especial. Además, Huejutla es denominado como pueblo con sabor. ¿Cuál es la temporada de mayor venta de las enchiladas?
0: Yo creo que el día especial es Chantolo. El Chantolo viene muchísima gente de muchos lados, ya sea del estado o hasta de otros estados de la República, inclusive hasta de otros países, y yo creo que son los días que más demanda tenemos, gracias a Dios.
1: Ya estamos en el mes patrio. ¿Qué les dice a nuestro gentil auditorio de Hidalgo en la hora nacional, sobre todo a los visitantes que vienen a dar el grito de independencia aquí en la Huasteca?
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1: Es el eslogan del restaurante Enchilada Doña Manuelita, hasta que se llene el tanque. Y José Alejandro tiene ese carisma, lo dice con esa actitud muy agradable, sobre todo la atención que le da a toda su clientela.
0: Muchas gracias. Cuando recién empezamos, solamente había servicio para llevar. Y en una ocasión vinieron unos clientes aquí a comer. El portón aún no estaba abierto y las instalaciones no había ni dónde sentarlos. Entonces, tocaron el portón y dijeron, disculpe, me dijeron que aquí venden de comer. Y les dije, es correcto. Yo no tenía absolutamente nada preparado, pero ya estaban los clientes ahí, ¿qué iba a hacer yo? Me traje una mesa de fierro viejita, una silla de fierro, eran de mi abuelo, un banco y además un balancín de los que son como de hilo, pero estaba descosido. Pero era lo único que tenía para ofrecerles, no tenía más sillas. 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Me dijeron, ¿qué tiene de desayunar? Les dije, no se preocupen, yo ahorita les traigo, porque realmente no había ni menú. 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Las personas se fueron muy contentas, a pesar de que las instalaciones no están como ahora lo están, que hasta área climatizada tenemos, las personas regresaron al otro día. Y yo me atreví a preguntarles, señor, ¿por qué habiendo tantos lugares a los que usted puede ir, por qué regresó aquí con nosotros? 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Entonces ahí me di cuenta que cualquier negocio, de cualquier giro, lo más importante siempre tiene que ser la atención, porque el cliente es lo que busca, que lo atiendan y que se sienta como en casa. Y el eslogan, un cliente fue el que me lo dijo. Yo creo que se le ocurrió así nada más, porque dijo, quiero enchiladas hasta que se llene el tanque. Entonces se me quedó y dije, mira, es muy buena frase. No la había tomado así, yo creo que un poco como de risa, pero al fin y al cabo se da a entender lo que aquí les podemos ofrecer. 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
1: ¿Algún comentario que les puede ofrecer a todas las personas que nos escuchan en toda la región de la Huasteca, en Hidalgo, en la hora nacional? ¿Algún número telefónico para que lo puedan contactar? ¿Algunas redes sociales?
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1: Saludos a todos. Soy Manuelita, la del restaurante. Yo creo que ya me conocen porque manda ayudo mucha gente, que estén bien.
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0: México presume un amplio abanico de bebidas tradicionales que, además de deleitar el paladar, narran historias de sabor, tradición y cultura. En cada reunión familiar para celebrar las fiestas patrias, estas bebidas se convierten en protagonistas y reflejan con orgullo lo que significa ser mexicanos, una esencia de identidad nacional que se transmite de generación en generación. Desde las bebidas de origen ancestral hasta aquellas que han conquistado paladares a nivel internacional, cada una representa un legado que conecta con las raíces, los saberes y las tradiciones artesanales de diversas regiones del estado de Hidalgo. En esta noche, amigos de Hidalgo en la Hora Nacional, conoceremos nuestros amigos artesanos que trabajan con las bebidas tradicionales en Hidalgo. Fernando Rodríguez, promotor cultural del cacao y quien es originario de Tizayuca, elabora diversos productos artesanales como la mermelada, barras de chocolate, helados, salsas y bebidas tradicionales con este ingrediente, el cacao. José Alberto Flores Vadillo, quien es artesano de Mixquiahuala, que presenta en esta noche la bebida con choconostle. Desde el Valle de Mezquital, José Luis Arteaga, oriundo de Actopan, nos comparte el rescate de la bebida tradicional ancestral, la fermentación natural del maguey, el aguamiel y el pulque con varios sabores.
1: Mi nombre es Fernando Rodríguez, somos promotores culturales del cacao. Nosotros radicamos en Tizayuca, Hidalgo. No obstante, el cacao lo promovemos de aquí, de Huautla. Si ven, tenemos dos costales que me acaban de traer de Huautla, Hidalgo, promoviendo el sembrado del cacao y también que empiece a dar frutos aquí en Hidalgo. Cuando dicen que Hidalgo tiene algo, porque tiene algo y también es cacao. Trabajamos dos, mi esposa Sandra Fara y Fernando Rodríguez, a sus órdenes. Hacemos más de 24 productos elaborados con cacao. Uno de ellos es una mermelada que lleva cacao, lleva café y está endulzada con choconostle. Conseguimos el choconostle, trabajan como una mermelada en Teotihuacán, allá conseguimos la mermelada. También hacemos las semillitas de cacao de una forma curativa. El consumo del cacao, casi de 10 a 12 semillas diarias de cacao en un mes, nos ayuda a regular tensión arterial, evita trombosis, evita el cáncer, mejora la vista, nos da pues vida. El cacao es medicinal. Tenemos el cacao molido y tostado. Tenemos barras de chocolate en tres presentaciones: 50% cacao, 80% cacao y pasta de cacao. Tres presentaciones. Hacemos un mezcal, es un mezcal pizzomel de la biosfera de la reserva de Tehuacán, Puebla, donde maceramos el cacao y lo dejamos 8 meses para que sea una concentración. Es el único que ha podido romper las partículas del cacao para poder tomarlo. Si ustedes buscan, van a encontrar mezcales de chocolate, pero utilizan saborizantes, no como este, que lleva el sabor al cacao. Hacemos las bebidas tradicionales del sureste de México, como pozol, chilate, bopu, cacao frío, tezcalate, el agua de barranca, tejate. Tratamos de también darle que sea diverso nuestro producto, también trayendo acá las bebidas que se hacen en el sureste de la República. Tenemos 12 tlaquetzales. Estas son bebidas tradicionales que fueron elaboradas por Macondo en su momento. Son elaboradas con semillas o especies. Traemos también helados de cacao, pastel triple cacao, una salsa que lleva cacao, ajo negro, salsa macha. 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Normalmente estamos en eventos culturales, gastronómicos, que nos invita a la Secretaría de Turismo, Pueblos con Sabor o el Estado de Hidalgo. Nos han invitado a municipios y a lugares como Oaxaca, Guerrero, Chiapas, Tabasco, Querétaro, pero este es uno de los municipios gastronómicos en donde he visto el mayor número de fogones y de comida tradicional y la biodiversidad de toda la gente. Pulque, bebidas, mezcales, destilados de pulque. Y para llegar aquí no es fácil, pero es muy bonito el paisaje.
2: Mi nombre es José Alberto Flores Vadillo. Venimos del municipio de Mixquiahuala, Hidalgo. Nosotros tenemos una empresa pequeña como artesanos que se llama Flor de Tuna. Estamos dedicados a producir los derivados del choconostle. El proyecto empezó como un proyecto de rehabilitación ambiental. La intención intención es rescatar la planta del choconostle que está olvidada, mostrarle a la gente todos los beneficios que tiene, además de que es un proyecto sustentable. En la actualidad nosotros estamos elaborando salsas de choconostle, mermelada y un licor que es un licor muy suave, que es como un aperitivo y que se puede consumir en familia como un aperitivo después de la comida. ¿Por qué trabajamos el choconostle? Primeramente porque la gente que vive en el campo en ocasiones no conoce y no sabe el producto que tiene. Nosotros nos hemos dedicado a documentarlo de manera teórica y fundamentada técnicamente, y el choconostle es un producto que tiene muchos beneficios. Dentro de ellos es muy rico en antioxidantes, tiene más vitamina C que los propios cítricos, que la naranja, que el limón, y es un auxiliar en el tratamiento de enfermedades como la diabetes, controla lo que son los triglicéridos y lo que es la glucosa en la sangre. Aparte de algunos otros beneficios, se ha documentado auxiliar en el tratamiento de la migraña y nos ayuda a controlar enfermedades respiratorias. El hecho de producir productos de choconostle o de transformarlo tiene un principio fundamentado, técnico, y lo trabajamos también porque a la gente le gusta, pero además de satisfacer el gusto del paladar, pues le estamos aportando beneficios al cuerpo. Y me preguntan que por qué mi producto tiene diferentes tonalidades. Eso se debe a que hay diferentes variedades de choconostle que se van dando por temporadas. Tenemos un choconostle que se conoce como rojo, uno rosa, un amarillo y un blanco. Todos nuestros productos son de manera natural y artesanal, no tienen agregados químicos. Los colores, los tonos son propios de la fruta. 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Podemos incluso dar asesorías si alguien quiere trabajar estos tipos de proyectos en el campo. Estamos en la posibilidad de asesorarlos. Podemos desarrollar productos que ni se imaginan, que muchas veces los tienen en su casa, se están echando a perder, y con un proceso tan sencillo que lo podemos hacer en casa, los podemos transformar y podemos hacer que la gente de los pueblos se desarrolle.
3: Mi nombre es José Luis Aldana Arteaga, oriundo de Valle del Mezquital, de Actopan, Hidalgo. Prácticamente soy un rescatador del folclor pulquero. En el 2010 iniciamos con el rescate de la bebida tradicional, ancestral, milenaria, ahora sí que mexicana. ¿En qué consiste? En que la bebida es la fermentación natural del producto del maguey, que es la savia. Es una bebida no embriagante, es una bebida saludable a nuestro organismo. En realidad, pues trae muchas propiedades que nos hace bien a nuestro estado inmunológico. Trae probióticos, trae fósforo, muchas propiedades que nos ayudan. Prácticamente a nosotros, a mi familia, siempre hemos sido amantes del pulque. Desde nuestros padres, nuestros abuelos, un servidor y mi familia. El proceso de preparación prácticamente es un ritual. Un ritual donde no se prepara, nace, tarda 10 años para poder rasparlo, trabajarlo, para que nos dé ese néctar, la savia, que es la aguamiel. El aguamiel es el proceso, es de fermentación natural. El aguamiel se convierte en pulque. Los sabores siempre han existido. Han existido los curados, que les llaman curados, pero para mí son preparados. Pero esta bebida, gracias a Dios, que nos da la oportunidad de fusionarla, de prepararla con varios sabores. Puede ser con frutas, verduras, legumbres, semillas, hasta productos del mar como el ostión, el camarón. Se pueden hacer esas bebidas en coctelería, preparar las medias de seda, la piña colada, el beso de ángel. Infinidad de bebidas que se pueden preparar con el pulque, que lo preparamos así para que la juventud lo pruebe y no se vaya, pues, prácticamente con la bebida que derrocó el pulque, que es la cerveza. La cerveza no es mexicana, la cerveza es extranjera, y en realidad pues ella fue la causante de que nuestro pulque no estuviera ahorita a estas alturas en un estatus principal como bebida mexicana. Les agradecemos tanto a las autoridades estatales, porque en realidad gracias a ellos podemos difundir nuestra bebida tradicional, que es el pulque del estado de Hidalgo. A nivel mundial, nada más Tlaxcala y Hidalgo son los estados pulqueros, y es parte de nuestras raíces y nuestra cultura.

0: Así llegamos al final de nuestro programa. Les agradecemos mucho por habernos acompañado y los esperamos la próxima semana, aquí en Hidalgo en la Hora Nacional. Que pasen una excelente noche.
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1: Las 11 con 13 minutos.

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0: ¿Sabías que si eres mujer y fumas 3 cigarrillos al día, en realidad tu cuerpo está recibiendo el daño de 6? No es exageración, es ciencia. El cigarro atrapa a hombres y mujeres por igual, pero los efectos en el cuerpo femenino son significativamente más agresivos. Y las razones por las que una mujer empieza a fumar tampoco son las mismas que las de un hombre. Hoy vamos a hablar del tabaquismo con enfoque de género. El humo del cigarro contiene unas 7000 sustancias químicas y su efecto es más agresivo en las mujeres. ¿Por qué? Porque el tórax femenino tiene menor superficie que el masculino. Eso hace que el riesgo de desarrollar enfisema, bronquitis crónica o cáncer pulmonar se duplique con cada cigarrillo. Pero no solo los pulmones están en riesgo. Algunos compuestos del tabaco son disruptores endocrinos. Alteran el equilibrio hormonal, en particular de los estrógenos, que son clave para el ciclo menstrual y la fisiología femenina. Esa alteración aumenta el riesgo de cáncer de mama. Por eso, si una mujer fuma y quiere usar anticonceptivos o terapia hormonal por menopausia, debe hacerlo bajo estricta vigilancia médica. Y las diferencias no son solo físicas. Se ha observado que las motivaciones para fumar también cambian según el género. En las mujeres, el motor principal es la sensación de empoderamiento. El cigarro como símbolo de libertad o control. En los hombres, en cambio, suele ser la curiosidad o el deseo de pertenecer a un grupo. Y cuando se trata de dependencia, ellas reportan con más frecuencia razones emocionales. Fuman porque están estresadas, tristes o con problemas de pareja. El cigarro se convierte en un refugio emocional. Los varones, por su parte, suelen fumar en contextos sociales, en reuniones con amigos, después del partido de fútbol, en la sobremesa. En México, alrededor de 15 millones de personas fuman. Según la Encuesta Nacional de Consumo de Drogas, Alcohol y Tabaco 2025, el 9% de las mujeres adultas consume tabaco. Y aunque hoy parezca un fenómeno moderno, los relatos del siglo XVI ya describían a mujeres fumando en las calles de lo que hoy es la Ciudad de México. Algo que inquietaba a los migrantes europeos. Con el tiempo, fumar fue mal visto en las mujeres y se consideró exclusivo de los hombres. Pero la industria tabacalera del siglo XX cambió eso. Y ahora su mercadotecnia ya no va dirigida a los adultos, sino a niños, niñas y adolescentes, porque son los que van a durar más tiempo fumando. La mejor decisión es no empezar. Y si ya fumas, recuerda que las etapas de la vida cambian. El embarazo, la lactancia, la menopausia son momentos en los que desintoxicar el cuerpo no es un capricho, sino una necesidad. Desenmascaremos el atractivo del cigarro, tanto en hombres como en mujeres. Veamos más allá del humo y la publicidad, porque el cigarro no distingue sueños, planes ni proyectos. Pero tú sí puedes distinguir entre lo que te atrapa y lo que te libera. Con información de la doctora Guadalupe Ponciano, de la Facultad de Medicina de la UNAM. Les saluda Mónica Genis.
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5: Las 11:33.

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2: Las 11 con 57 minutos.

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2: Son las 12:03.

Son las 12 con 12 minutos. 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

0: La una con 28 minutos. 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
3: So this is your first hunt.
4: Hello? I had a little bit of a problem on the road. I was wondering if I could use your phone. Hello?
5: Reinventando el universo de supervivencia y tensión que caracteriza a esta legendaria saga, Resident Evil. Esta nueva entrega sigue los pasos de Brian, un joven mensajero médico cuya jornada ordinaria se transforma en un descenso directo al infierno.
6: Hey babe, I'm really sorry that we got disconnected earlier, but
5: sin sospechar el contenido de sus entregas ni los oscuros intereses corporativos detrás de ellas, Brian queda atrapado en el epicentro de un brote catastrófico. En el transcurso de una sola noche fatídica y espantosa donde las calles se convierten en un campo de batalla, deberá librar una carrera desenfrenada contra el tiempo y el horror biológico, luchando con uñas y dientes por sobrevivir mientras todo el orden social se desmorona a su alrededor. 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
2: Las 2:05.

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Las 2 con 26 minutos. 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

0: 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Las 2 con 34 minutos.
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necesario separarnos. 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
4: Las 4 con 40 minutos.

0: Las 4 con 49 minutos.
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3: So this is your first time.
4: Mira, Lili.
5: Ahí está.

0: desconocido llega el ritual de Lily, de la directora Zoe Lister-Jones. Lo que iniciaba como la escapada perfecta de la rutina para cuatro amigas en busca de tranquilidad, cambia de rumbo violentamente al adentrarse en la espesura de un bosque profundamente aislado de la civilización.
1: Tu elemento es el aire. Yo soy fuego, Leo tierra y Laura el agua.
0: Conforme la luz del día se extingue y el silencio de la naturaleza se vuelve sofocante, el grupo tropieza con los vestigios de un antiguo y tenebroso ritual de brujería que desencadena una serie de eventos paranormales. Atrapadas en una espiral de paranoia y horror claustrofóbico, deberán encarar una aterradora verdad. Nunca estuvieron allí por casualidad y el verdadero sacrificio ya estaba decidido desde antes de su llegada. 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
2: Durante esta segunda semana de septiembre.
3: Voy a conducir con mucha responsabilidad, mucha paciencia, por supuesto, también, y poner todos los sentidos en el volante, porque tuve la oportunidad de estar por Morelos este fin de semana, unas lluvias tremendas también, la carretera, por supuesto, accidentes por doquier, así que mucho cuidado, y la gente sigue, bueno, pues, así es. Bueno, no, eso no se va a quitar de la noche a la mañana, desafortunadamente, ¿no? El uso del celular en las carreteras también es increíble. Pero bueno, y así, accidentes por todos lados, eso tocó ver, y lluvias en todo el Valle de México y más allá, ¿no? Como dices, 21 estados, ¿sí? Más de la mitad de los estados bajo el agua.
2: Así es, en 21 entidades son lluvias de muy fuertes a intensas, mientras que también se esperan lluvias fuertes en otras entidades del país. Hay varios fenómenos, una circulación anticiclónica, vaguadas en niveles medios y altos de la atmósfera y una nueva onda tropical, la número 37, así como por supuesto el monzón mexicano.
3: Oye, muchos medios están levantando este rayo que cayó en el cerro del Chiquihuite, ¿sí? Bastante fuerte. Uh-huh. Fíjate, no ese, otro rayo me tocó. Nunca había oído un rayo, este fin de semana creo que escuché el rayo más potente que había escuchado en mi vida. Provocó hasta una especie, sí, un sismito, uh-huh. O sea, como un movimiento, habría sido tanta la potencia que en el área donde yo estaba, pues sí, se sintió hasta el movimiento de la tierra, man, una cosa impresionante.
2: Oye, y la intensa lluvia que se registró ayer, específicamente aquí en el Valle de México, pues dejó varios autos varados por inundaciones en Periférico Norte. De verdad que qué desesperación de las familias que vieron que sus vehículos pues se quedaron ahí varados y tuvieron que salir, quedaron inundados.
3: No, hasta la cintura el agua.
2: Qué tragedia, de verdad.
3: Sí, de locos. Bueno, pues así estamos, ¿eh? Así que hay que tener todas las precauciones del mundo. Y hay mucha información. Por una parte, la presidenta Claudia Sheinbaum estuvo por pues buena parte del país. Varios estados recorrió desde el viernes, que estuvo en Zacatecas, le recordamos allá en la conferencia matutina, hasta pues estuvo en Nuevo León, estuvo en Colima, estuvo en varios estados. Y con muchas cosas, enfrentó una protesta. Ahí como que perdió un poco la serenidad y paciencia de Calimán, la presidenta Claudia Sheinbaum, que siempre la ha distinguido. Ahí sí, como que se desesperó, estaba molesta en un momento porque le estaban protestando por algunas cuestiones que ya le vamos a comentar, y pues ahí les lanzó ustedes son como el PRI y el PAN, y en fin, ya estamos en contienda electoral, por una parte los partidos de oposición también cerrando filas, viendo, cortando la margarita de si van o no van en coalición, ¿no? Lo tanto que se criticó al panismo por haber hecho esa coalición con el PRI, y la nueva dirigencia iba en ese sentido, como un ajuste de cuentas por lo mal resultado que obtuvieron incluso en coalición. Y ahora pues se vuelve a abrir la puerta, porque supongo no se ve otra manera de ser competitivos en algunos estados de la República. Ya le estaremos contando también de ese tema. Sale también por ahí ya algunos personajes como Vicente Fox a hablar del tema y de hablar de la necesidad de hacer un frente común, etcétera. Ya estamos en esa lógica nuevamente, a todo lo que da, a unos cuantos días de que comience oficialmente el proceso electoral 2026-2027. Pero por lo pronto le comento otra explosión de pirotecnia, esta una de las más terribles que se han registrado, porque fue en una fiesta patronal en el municipio de Temascalcingo, en el Estado de México. Dejó 10 muertos hasta el momento, 10 muertos y 81 lesionados. Pues no quisiera llamarlo accidente, porque pues son las cosas que se pueden evitar. Ocurrió en la explanada de la iglesia de la comunidad. tras estallar los cohetones almacenados en el inmueble aledaño a la parroquia, afectaciones a toda esa zona. La Secretaría de Salud del Estado de México informó que 54 personas ya fueron dadas de alta. Y podemos seguir repitiendo, es que es una hermosa tradición. Pues hay hermosas tradiciones que hay que acabar con ellas, porque solamente producen muerte. Es muy bonito ver los fuegos artificiales, dejárselo a los profesionales tal vez, pero hacer esas grandes bodegas de pirotecnia han resultado, pues la mayoría de las veces, en enormes tragedias. Ya hemos tenido mercados que explotan completitos. Esta vez 10 personas muertas no es poca cosa, es muchísimo. Una muerte por esto es un absurdo, y ya son 10 por lo pronto. Y cada temporada, Fabiola, estamos registrando exactamente lo mismo. Cada temporada viene la explosión del momento, la explosión del año.
2: Es lamentable que ocurran estas circunstancias, como bien lo comentas, es algo que se puede evitar. Es algo que no podríamos, tendríamos que no estar hablando de 10 personas muertas, lamentablemente. Es una tragedia.
3: Sí, una tragedia terrible. Y niños, o sea, gente que, sí, que pasa por ahí, que estuvo en el mal lugar. Y se dirá, estuvo en el mal lugar. No, el mal lugar es donde estaba la bodega. Pues sí. Y mal resguardada y todo lo que ya sabemos. En fin. En otras cosas, una jueza dictó prisión preventiva a Diego Sebastián Rosen y Gerardo Cisneros, presuntos homicidas de Jonathan Meléndez y de toda su familia, su esposa, su hija de 3 años y una trabajadora del hogar. El próximo miércoles se va a determinar si son vinculados a proceso. El Ministerio Público sostuvo que, ante la jueza que está llevando el tema, que Diego Sebastián, el presunto asesino, hizo varias transferencias bancarias de criptomonedas a España después del asesinato. O sea, durante la noche y madrugada empezó a hacer estas, parece que era parte del objetivo, parte del móvil, pues una cuenta en criptomonedas bastante importante, y pues vaya, con todo, insisto, el tema de su captura bastante pronta. Hay imágenes ya que han sido difundidas sobre los primeros momentos de sus declaraciones. Se le ve un hombre, no se escucha el audio, no hay audio, pero se le ve un hombre absolutamente fuera de sí. Vamos a ver a dónde va arrojando todo esto, porque sí, llama muchísimo la atención. También, hablando de crímenes, la Fiscalía General de la República atrajo la investigación sobre la muerte del diputado federal de Morena, Senyacén Escobar García, hallado muerto al interior del vehículo sobre la autopista Jalapa-Veracruz el pasado viernes. Primero se habló de un homicidio, después como que esa versión trató de no difundirse más. Pues estaremos pendientes a ver de qué se trata, porque sí, llama la atención. Bueno, también enfrentamientos. 2 agentes federales murieron durante un operativo antisecuestro en Omealca, Veracruz. Otra integrante de la corporación resultó herida. La Secretaría de Seguridad y Protección Ciudadana rindió un homenaje. Es una zona donde se han registrado en los últimos años, muchos años, secuestros, con la gran dificultad de que se registran en Veracruz, y parece que también operan en Oaxaca, en esta zona colindante, y pues un relajo entre fiscalías, ¿no? No, pues es que fue aquí, no, pero es que están allá, no, es que, en fin, muy, muy difícil perseguir el delito cuando están, no hay tampoco colaboración entre fiscalías, y eso ha sido un verdadero problema para atacar este grave, gravísimo delito del secuestro. Durante un encuentro de Acción Nacional del Partido Acción Nacional Juvenil en Aguascalientes, el presidente Vicente Fox, como ya le decía, llamó a trabajar fuerte en una gran alianza opositora para vencer a Morena en las elecciones del próximo año. Esto fue en Aguascalientes. Vamos a escuchar lo que dijo el expresidente Vicente Fox.
4: No necesariamente vamos a escoger con los que más simpatizamos. Sí vamos a escoger que sean demócratas, que sean oposición clara, que sean gente que cree en México y en esos valores de la civilización occidental. Con eso basta para superar todas las demás divisiones que pueda haber, para unirnos en un solo esfuerzo.
3: Bueno, y también detuvo palabras altisonantes para la Cuarta Transformación y para tratar de levantar los ánimos de los jóvenes que están siendo parte de la Acción Nacional. En la sesión extraordinaria del Consejo Nacional del mismo partido, el Blanquiazul informó que tocarán a las dirigencias estatales, que va a tocar a ellos, decidir la estrategia rumbo a las elecciones del próximo año y si van o no en alianza con otros partidos, llámese PRI. Movimiento Ciudadano, pues no creo que se meta, ya lo ha hecho, se va solo. Y Somos México, pues a ver qué. No puede ir en alianza ni a coalición, pero puede ser algo político. Vamos a escuchar a Jorge Romero. Dijo que 2027 será un año decisivo para México.
5: Lo Lo que prometemos es no callarnos, no parar, no desistir. Hoy es momento de resistir y en Acción Nacional, insisto, vamos a resistir por la causa que es noble, que es causa de país, que es causa de nación, que es causa por nuestra patria, por nuestra familia y por nuestra libertad.
3: Y pues parece necesaria esa musiquita que le ponen, pero bueno, distrae más, creo. Bueno, la presidenta Claudia Sheinbaum lanzó acusaciones contra el PRI y el PAN luego de que el exmandatario Fox saliera a reunirse con dirigentes del tricolor. Lamentó que se quiera regresar al pasado de corrupción y de privilegios. Escuchemos.
6: Saben que ese periodo fue el periodo de gobierno del PRIAN, porque supuestamente eran partidos distintos, pero siempre se ayudaron. Se reunió Fox con Alito, imagínense. Pues es recordar el pasado, ¿no? Quieren regresar al pasado.
3: Muy didáctica la presidenta. Bueno, y por otra parte también dijo que México aspira a mantener una buena relación con la administración del presidente de Estados Unidos, Donald Trump, pero que será cooperación de cooperación y no de subordinación.
6: Que estamos en la frontera, en un país que tiene frontera con Estados Unidos, es muy importante recordar que ha habido momentos muy especiales en la relación entre México y Estados Unidos. Y es a lo que aspirar, a una buena relación con nuestro vecino del norte. Eso sí, cooperación siempre, subordinación nunca.
3: Bueno, y venía Trump de también lanzar cosas, alguna declaración por ahí que sobre el T-MEC y diciendo, pues México no aporta nada, mira. Ya ve que tiene una bronca muy fuerte con Canadá, a quien se impusieron mutuamente aranceles de hasta el 50%. Está una guerra comercial con su vecino, con su socio del T-MEC Canadá, y nosotros viendo, pues a ver qué resulta de esto. Bueno, también dando números importantes, México ya consolidándose como el principal socio comercial de Canadá, de Estados Unidos, perdone. Somos el principal proveedor, casi el 20% de las compras estadounidenses del exterior vienen de México. Pero el presidente Trump le quita importancia a esto. Dice, no, solamente nos dan tomate y tamales. Dijo, a ver si, no sé si tenemos el audio del presidente Donald Trump en esta frase que dio el viernes. No estoy mal, ¿verdad? Fabiola, fue el viernes. Que se le.
2: Sí.
3: A ver, sin traducción, pero le va a entender porque pues, sí, tamales, los tamales. Vamos a escuchar.
7: Tremendous good for ourselves, but just not trading with countries. We lose with the European Union $200 billion a year. If I didn't trade with them, we'd lose nothing. Just one swipe of the pen.
8: But what that
7: we lose with so Mexico $195 billion a year. If I don't trade with Mexico, they have nothing that we have to have. I mean, hot tamales, tomatoes, a couple of things. But basically, they have nothing that we need. We have oil.
3: Ahí está, hot tamales, tenemos una balanza comercial desfavorable, prácticamente lo que dice, perdemos mucho con México, solo recibimos de ellos hot tamales y un poco de tomates y otras cosas, un par de cosillas por ahí. Bueno, pues no es así, exportamos automóviles, el mayor país que le exporta automóviles, el mayor país que le exporta cómputo, equipos de cómputo, el mayor país que le no hagamos la cuenta, cerveza, a lo mejor no lo tiene ni siquiera registrado. Porque hay algo que decir, si algo tendrá el presidente Donald Trump es que no bebe alcohol. Eso sí, lo dice en sus cinco sentidos. Todas las cosas que dice, todas las barbaridades que dice, las dice en sus cinco sentidos.
2: Que es lo más increíble. Preocupante, creo.
3: Que no bebe absolutamente ni una gota de alcohol. Coca-Cola sí, la que quiera. Pero alcohol no. Bueno, cerveza, tequila, bueno, cantidad de cosas, ¿no? Entre esas cosas, pues tomates sí. Tamales no tengo registrado que les exportemos. Yo veo que le gustan los tamales, pero bueno. En fin, así está la cosa con el presidente de Estados Unidos, que por cierto, este fin de semana, yo lo decía de broma, no sé si usted recuerda que lo dije de broma en algún momento. Dije, no se le vaya, a lo mejor le di la idea, Cuando le cambió el nombre a Lago de Ontario, le cambia a Lago de América, ya había hecho eso con el Golfo de México, ahora publica un mapa donde le cambia de nombre a Nuevo México, al Estado, y le pone Nuevo América. Muy creativo. Sí, eso sí, es muy creativo. Nuevo América. Claro, allá tendrá resistencia, supongo, en el propio Estado y en tantos lados. No vaya a tener la intención ahora de cambiarle todo lo que sea en sueña a hispano, cambiarle de nombre, porque ahí sí se enfrentaría, pues a cambiarle a las cosas de la mitad de Estados Unidos. Porque la mitad de Estados Unidos tiene nombre en español. Váyase a California, va a ver, a Florida, a donde usted me diga. Las calles incluso se llaman, tienen nombres en español, pero bueno, no, aunque no pueden pronunciar, Los Ángeles, por ejemplo, pues tampoco es algo que se les pueda dar. Pero bueno, ya le cambió de nombre. No sé si lo voy a hacer mediante decreto. Eso sí no creo que pueda, Fabiola, porque pues es una prerrogativa, una facultad, supongo, cambiarse de nombre al propio estado, en una federación.
2: Por cierto, Trump este fin de semana también firmó una orden ejecutiva para que se analice el retiro de la protección a los lobos grises mexicanos,
3: sí,
2: que contempla la ley de especies en peligro de extinción para apoyar a los rancheros que denuncian ataques de lobos contra su ganado.
3: Y yo creo que nada más porque les se llaman mexicanos. Porque se
2: espero
3: llaman
2: que no tenga que ver ese
3: lobo
2: ese
3: americano,
2: tema.
3: Sería distinto.
2: Creo que sí.
3: Ay, Dios mío. Bueno, estamos hablando del tema, ¿eh? Vamos a estar con León Krause más adelante para que nos cuente cómo van las cosas con Donald Trump en el nuevo Donald Trump rumbo a las elecciones de su país. Bueno, con esto regresamos, son las 6:18 a.m, hay mucho que contarle, solamente me quedé con un poquito de adelanto porque tenemos mucho más. Volvemos.

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1: 6 de la mañana con 21 minutos y estamos en Enfoque. 10 personas, 10 fallecieron y 81 resultaron heridas tras esta explosión en Santa María Canchesda, el municipio de Temascalcingo, allá en el Estado de México. Alberto Zim nos cuenta. ¿Cómo estás, Alberto? Cuéntanos, adelante.
2: Buen día, Mario, a ti y al auditorio de Enfoque. Así es, pues esta explosión de pirotecnia registrada la noche del sábado en el municipio mexiquense de Temascalcingo dejó, como lo mencionabas, 10 personas fallecidas y 81 más lesionadas, entre quienes hay menores de edad en condición grave y pacientes con quemaduras de primero hasta tercer grado. Esto lo confirmó ya la Secretaría de Salud del Estado de México. El estallido ocurrió en la comunidad de Santa María Canchesda alrededor de las 21 horas de este sábado durante los festejos patronales en honor a Nuestra Señora de la Luz. Los primeros reportes de Protección Civil señalaron que material pirotécnico almacenado en un espacio utilizado como bodega detonó y provocó el colapso de parte de la estructura. Sin embargo, se desconocen todavía las causas que provocaron este incidente. Celina Castañeda, la secretaria de Salud del Estado de México, detalló que las personas lesionadas fueron atendidas tanto en hospitales públicos como privados y aseguró que existe capacidad para recibir pacientes que inicialmente fueron trasladados a hospitales particulares y garantizar gratuitamente medicamentos, procedimientos y también materiales de curación. Aquí escuchamos el informe que se dio con corte hasta la tarde de este domingo.
3: Los generales, decir que hemos atendido como sector salud, el sistema público y privado, a 81 personas, 37 en el IMSS Bienestar, privados 33 que se están gestionando sus traslados a los hospitales públicos, en ISEMIN 4, en el IMSS, la clínica 252-7, y lamentablemente tuvimos 10 defunciones.
2: Debido a que algunos pacientes presentaron traumatismos craneoencefálicos severos y quemaduras de primero hasta tercer grado, pues también se comentó que se habían realizado 8 traslados hacia unidades con mayor capacidad de atención en Toluca y otros puntos de la entidad. Lo que se garantiza también, pues, es que esta atención va a ser gratuita para todas las personas que pues se vieron afectadas. Aquí nuevamente escuchamos a la Secretaria de Salud mexiquense.
3: Que sepa la comunidad, y en específico quien tiene familiares pues que han fallecido y los que se encuentran con lesiones, que los vamos a atender, a dar el seguimiento. Hay algunos que necesitan intervenciones quirúrgicas y estaremos pendientes durante todo el transcurso de su evolución y al pendiente también de la familia para dar la información y que sepan sobre todo de la gratuidad de los servicios.
2: Mario, comentar que en el último corte se dio a conocer que 14 pacientes fueron ya dados de alta, 8 salieron del Hospital General de Atlacomulco, otro egresó de una unidad en Acambay y 3 más de San Felipe del Progreso, todo esto al norte del territorio mexiquense, además de que hay personas que podrían abandonar los hospitales durante las próximas horas de acuerdo con su evolución. Las autoridades estatales pidieron a la ciudadanía no realizar donaciones ni responder a solicitudes de centros de acopio difundidas sin respaldo institucional, pues aseguraron que los hospitales y servicios de emergencia cuentan con gases, medicamentos, material de curación y demás insumos necesarios. Esto porque se empezó a difundir información falsa al respecto, y agregar que en paralelo a la Fiscalía General de Justicia del Estado deberá determinar las circunstancias en las que ocurrió esta detonación y las posibles responsabilidades por el almacenamiento y el manejo de la pirotecnia, que pues bueno, ya escuchábamos, dejó 10 personas fallecidas, Mario.
1: Terrible, qué terrible que nos cuentes, en fin. Bueno, Alberto, es todos los años esto, la verdad que sí, no es en el Estado de México, es en Hidalgo, que es, bueno, estados del centro particularmente, donde se registra, no Puebla, ese tipo de, pues donde está más arraigada la tradición de los cohetes, insisto, esa tradición que pues tendríamos que revisar. Gracias, Alberto.
2: Excelente día.
1: Gracias y excelente día. Durante su visita a Colima, la presidenta Claudia Sheinbaum fue interrumpida en varias ocasiones con gritos y exigencias, por lo que la mandataria les dijo que eran unos irrespetuosos, que así actuaba el PRIAN, además de señalarlos como parte de la oposición, entre otras cosas. Vamos a escuchar lo que dijo la mandataria. pues ya prácticamente a unos días de que inicie esta contienda electoral, y es que hubo mucha actividad también por parte de los partidos de oposición. Ya escuchábamos algunos audios del expresidente Vicente Fox subido a la contienda, del dirigente nacional del PAN. Vamos a escuchar a la presidenta.
4: Vamos a continuar, hagan de cuenta que no están. No, nada de violencia, nada de eso. Son muy irrespetuosos. Así es el PRIAN, seguro pertenecen al PRIAN, aquí de infiltrados en la...
1: Bueno, así se refería la presidenta, y esto en plaza pública, pues a ver, puede ser luego riesgoso también incitar a este tipo de alguna reacción, por ejemplo, ¿no? Afortunadamente creo que todo bien. 10 personas, perdóneme, durante su visita, ya le decíamos esto también, vamos a la pausa, son ya las 6:27 tiempo del Centro de la República, y regresamos con Martín Carmona. Se están dando a conocer esta mañana por parte del INEGI los datos de vehículos, de la venta de vehículos ligeros. Ya estaremos hablando del tema, es uno de los, pues digamos, de los registros, de los datos que más importan para ver cómo va la economía y las exportaciones hacia Estados Unidos. Regresamos.
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7: Hola Martín, ¿cómo estás? Muy buenos días.
8: Mario, buenos días. Fabi, buenos días.
9: Muy buenos días, Martín.
8: Ya comentabas estos datos del INEGI, ya son es la información global en cuanto a producción, venta y también exportación, Mario, de vehículos. Hay que destacar en el caso de la producción de vehículos que pues aquí los datos sí nos muestran esta ligera desaceleración que se tiene en cuanto a la producción de vehículos para exportación y para consumo nacional. En la medición anual, la producción de unidades de enero a agosto de este año, comparado con el mismo periodo del año pasado, bajó 1.4%. Se produjeron 344,940 unidades. Esto lo reporta justamente el INEGI. Las ventas, por supuesto, ya de esto hemos hablado, 1,014,715 en el periodo de enero a agosto, que es donde se prevé, y te lo comentaba Memo Lira el pasado viernes, pues se marcará un récord en cuanto a la venta interna. Sí. De vehículos automotores, lo que habla bien, el mercado interno reaccionando de manera positiva.
10: Pero algo se está viendo que la producción cayó.
8: Sí, pues el tema de los aranceles podría ser, ¿no?
10: Sí.
8: Yo creo que es el principal, la piedrita en el zapato que trae el sector de la producción de vehículos a nuestro país. Las exportaciones, estas crecieron 1.3% en la medición anual. Esto significó el exportar 300,475 unidades en el mes de agosto, Mario, con lo cual pues se viene marcando esta importante repunte en la exportación. Por lo pronto, en el periodo de enero-agosto traemos un periodo en 8 meses, se han exportado 2,645,140 vehículos.
10: Son como los tamaños que enviamos a Estados Unidos.
8: Bueno. ¿Qué tal,
10: No?
8: Se ve que le gustan, como bien dijiste,
10: sí,
8: ¿no?
10: Sí,
8: al
10: sí,
8: momento
10: sí,
8: de decir, ha comido tamales y por supuesto que los recuerda y le gustan. Ahora, pues dirán, si traemos este nivel de ventas con los Estados Unidos, si somos su principal exportador comercial, pues sigamos vendiéndole tamales, ¿no?
10: Sí, exacto.
8: Si eso es lo que le presidente.
10: Para tener el dato de todos estos autos que le decimos de exportación, que creció la exportación también, el 76.3% va a Estados Unidos.
8: 76.3.
10: Canadá se lleva el 12.5%, o sea, la gran parte está en Norteamérica. Así.
8: El 80 y casi el 85% de los vehículos que exporta México se van justamente a Estados Unidos y Canadá, que es nuestro principal socio comercial.
10: Sí.
8: Entonces hay que decirle, oiga, además de tamales y de tomates, también se le vende una gran cantidad de vehículos a los Estados Unidos, como bien señalabas, Mario.
10: Así es.
8: El comercio, solamente para tenerlo en cuenta, lo dábamos a conocer, México ha superado a China, ¿no? A Canadá como el principal socio comercial de los Estados Unidos. Solamente en el 2025 el monto total de la relación comercial entre México y Estados Unidos sumó 871,597 millones de dólares. Durante el año pasado, ya las cifras en este 2026 van para superar incluso eso que se vendió y entre Estados Unidos y México el año pasado,
10: Mario. Sí, sí, sí. Bueno, pues ahí está. Este, si siguen también los datos de ventas, digamos, al interior de nuestro país, sigue consolidando a Nissan la más fuerte, con este 2026 en agosto 22,388 y General Motors 17,028. Esas son las dos grandotas, digamos así, grandotas. Y los chinos ahí van marcando, según lo que han reportado, ¿no? Pero no, no llegan, ni sumados le llegan, este, ni sumados todas las marcas chinas, que son una cantidad, este, le llegan a las cifras de estas grandes, grandes automotrices, que son las más consolidadas de nuestro país, Martín.
8: Y lo que hay que decir es que aquí el beneficiado ha sido afortunadamente el consumidor, Mario, al encontrar una mayor oferta, al encontrar precios un poco más accesibles, financiamiento disponible, y esto ha permitido que el mercado automotriz vaya mejorando, y que de los autos chocolates ni nos acordemos, Mario, ¿no? Recordarás que la anterior administración impulsó de manera importante la venta de vehículos que se traían de los Estados Unidos. Claro. Fue una competencia muy fuerte. Fueron más de 2 millones de vehículos que se ingresaron al país y que se vendieron internamente de estos autos.
10: Y que sí
8: chocolates.
10: Afectó, sí afectó, por supuesto, evidentemente, el mercado, claro.
8: Por supuesto, yo creo que ahora la decisión de un buen consumidor, si va a comprar un vehículo, va a cambiar, pues es mejor mirar al mercado de los vehículos nuevos, buscar alternativas, buscar ofertas, algo que se adapte a tu presupuesto, en lugar de comprar un vehículo usado de los Estados Unidos, de estos conocidos como chocolates, que lo único que va a hacer es que en el corto plazo te va a generar más problemas de los que te puede resolver, Mario.
10: Muy bien. Oye, este, y tu pesote es súper fuerte, ¿eh? Ahí sigue, súper fuerte. 16.91 en este momento, Martín.
8: El, incluso, bueno, a pesar de que está subiendo 3 centavos, Mario, el viernes pasado se ubicó ya sobre 16.88, una de las mejores cotizaciones también en los últimos 4 años. Se destacaba por los especialistas. Lo que ya comienza ahora sí a ser una preocupación son los precios del petróleo, que están impactando fuerte y que han obligado a la Secretaría de Hacienda, Mario, a que esta semana prácticamente el gobierno absorbe el 100% del impuesto especial al diésel. El diésel hoy tiene un apoyo del gobierno del 90.78% en el impuesto especial. Solamente pagará aquella persona que consuma un litro de diésel 67 centavos del impuesto que se tiene establecido. Por los aumentos que ha tenido el precio de este combustible y con la idea de mantenerlo en 27 pesos el litro, el gobierno tiene que aportar esa
10: parte.
8: Es
10: un apoyo muy importante a todo el sector empresarial, de distribución, bueno, a
8: de mercancías.
10: Sí, claro.
8: Sí, sí, sí.
10: Directamente, porque tú no usas diésel, ni yo.
8: No.
10: En este país. Hay en muchos países de Europa, sobre todo, que se usa mucho el diésel para el transporte privado de normal, ¿no?
8: De vehículos personales.
10: De vehículos personales. Uh-huh. En nuestro país no, ¿no? Nuestro país está exclusivamente como supeditado para la industria, ¿no?
8: Hay transporte público en el interior de la República que utiliza diésel. Uh-huh. Hay transporte que mueve mercancías que utiliza diésel. Y por eso el gobierno ha puesto énfasis en eso.
10: No se... mucha maquinaria, además.
8: Mucha maquinaria, cierto, uh-huh. Lo dices también para trabajar en el campo. En el caso de la gasolina verde, el apoyo aquí es del 31.45%, con lo cual el usuario que compre un litro de gasolina verde pagará 4 pesos con 59 centavos de impuesto. En el caso del diésel, reitero, casi el gobierno absorbe el 100% impuesto especial para que no se pase de los 27 pesos. Bueno. Por el alza en los precios del petróleo.
10: Claro, no
8: han estado subiendo de nueva cuenta, ya se acercan otra vez a los $100. En este lunes está 97.45 el europeo, 92.50 el de los Estados Unidos, y en el caso del petróleo mexicano, el último reporte de Pemex, arriba de los $92, Mario.
10: Sí. Y es que el asunto de la guerra, pues quién sabe, ¿no? ¿Quién
8: no
10: sabe
8: tiene
10: para cuándo? No tiene para
8: no
10: cuándo.
8: Tiene para
10: no,
8: cuándo.
10: No. Muy bien. Gracias, Martín.
8: Regresamos, buenos
10: regresamos
8: días.
10: Más adelante, 6:37. Una jueza del Estado de México dictó prisión preventiva justificada a los presuntos responsables del multihomicidio, del terrible multihomicidio de la familia Meléndez, entre ellos el tecladista de esta banda y de su esposa y de, pues, terrible también a la joven, a la de 21 años, la empleada de la familia, asesinada y terriblemente. Bueno, vamos con Gloria Aguilar para que nos cuente. Adelante, Gloria.
2: Gracias, Mario. Buenos días. Saludos al auditorio de Enfoque. Y efectivamente, tras la audiencia inicial de formulación de imputación en contra de Diego Sebastián y Gerardo, investigados por el asesinato de Jonathan Meléndez y su familia en Atizapán de Zaragoza, la defensa solicitó que la audiencia se llevara a cabo de manera privada, lo que fue negado por la autoridad judicial. También se solicitó la duplicidad de término, por lo que la autoridad judicial determinó que a las 9:30 horas del próximo miércoles 9 de septiembre continuará esta audiencia. Ante ello, la autoridad judicial impuso la medida cautelar de prisión preventiva oficiosa para Diego Sebastián y Gerardo, presuntos involucrados en el multihomicidio de Atizapán de Zaragoza. Pues así las cosas, lo que sigue de esta situación y de este lamentable crimen, te comento que ya el fin de semana pues se llevaron a cabo los funerales tanto de Sebastián Meléndez, así también, esto fue en Tlalnepantla, así también como en el municipio de Chalco, en la comunidad de San Martín, Cuautlalpan, se llevaron los funerales, también de la joven que les apoyaba en el servicio familiar. Y bueno, muy lamentable esta situación que hubo en el Estado de México. Hasta aquí mi reporte hasta el momento, Mario.
10: Gracias, Gloria. Gracias.
2: Gracias, buen día.
10: Bueno, que en este caso tan terrible, creo que hay muchas cosas todavía que por ir descubriendo por parte de la Fiscalía. La Fiscalía también General de la República está investigando la muerte del diputado federal de Morena, Senyacén Escobar García. Javier Laertes, cuéntanos, a ver, ¿hacia dónde apuntan las versiones? Cuéntanos.
9: Sí, buenos días, Mario Victorio de Veracruz. Los saludo y para poner a todas en claro, te informo que la Fiscalía General de la República atrajo las investigaciones de la muerte del diputado Senyacén Escobar. Y es que la gobernadora Rosendalia García informó lo anterior.
10: Vamos a esperar a que te ubiques mejor, en un mejor lugar. Gracias, supongo que estás en movimiento, Javier, pero no se alcanza a escuchar. Oye, qué clima, ¿no, Fabiola?
11: Sí, estamos viendo, ajá, pues está, hay mucha neblina aquí, sí, desde las instalaciones, sí, de
10: todavía no amanece, comunicaciones. Hoy ya amaneció y no nos damos cuenta porque está súper nublado aquí en el... Sí, está de la capital mexicana.
11: Está muy nublado, está muy oscuro. Extreme precauciones si usted viene circulando por la carretera México-Toluca.
10: Sí, que de por sí se llena de neblina, ¿no?
11: Sí.
10: Uh-huh. Hay que tener mucha precaución. Aparte, esa qué carretera tan peligrosa, sobre todo al bajar de Toluca, ¿no? Cuando si vienes a la capital mexicana, uh-huh, pues es una caída libre prácticamente de muchos, ¿sí?, kilómetros, y con neblina, mucha precaución, por supuesto. Y además, aunque uno tenga precaución, es lo más desesperante, ¿no? Que de repente pues vienen camiones que no pueden frenar,
11: no se
10: vienen,
11: escribe,
10: tan pesados que no pueden, ni siquiera ya no les aprieta ni el freno, y pues se llevan todo a su paso.
11: Justo nos escribe a nuestro número de WhatsApp la señora Celia Pineda, 5585-77-5574, dice ella que viene de Coajimalpa rumbo al centro de la Ciudad de México y que hay mucha neblina en estos momentos.
10: Bien, pues sí, con mucho cuidadito, por favor. 6:41, ahora sí me enlazo con Javier Laertes para este crimen. Bueno, no crimen, ya veremos qué es lo que sucedió con el diputado federal Senyacén Escobar. Adelante, Javier.
9: Bueno, hermano, nuevamente te saludo y para poder estar en claro te informo que, como te decía, la Fiscalía General de la República realiza las investigaciones sobre la muerte del diputado federal de la Cruzada Senyacén Escobar García, donde pues contará con el apoyo de la Fiscalía General del Estado, si debe conocer la gobernadora Rocío Nahles, quien descartó abundar en el tema. Ella fue entrevistada cuando llegó a la funeraria donde eran velados los restos mortales del legislador. Ante los cuestionamientos de los representantes de la prensa, Nahles García señaló que al tratarse de un diputado federal, la Fiscalía General de la República atrae el caso, por lo que descartó abundar en el tema y adelantó que hay que esperar los resultados de las investigaciones. En ese tenor, pues adelantó que la Fiscalía Veracruzana colaborará con la autoridad federal en lo que sea necesario en las investigaciones para establecer la situación donde perdió la vida. En este caso, pues el legislador, fue lo que dijo Rocío Nahles.
12: Lamento mucho por su esposa, sus hijas, su familia, y respecto a las investigaciones, le agradezco mucho a la Fiscalía General de la República, a la Fiscalía del Estado, que son los que están haciendo las investigaciones del tema. Y ya ellos van a dar el reporte. Pero en este momento, la verdad es muy lamentable para la familia, sobre todo.
13: ¿Alguna base no le han dado?
12: No hay que esperar. Están todavía en eso. Y es la Fiscalía General de la República, porque como diputado federal corresponde a la propia FGR,
14: que se atraiga el caso, bueno, que se investigue, y la Fiscalía General del Estado, pues, colaborar en lo que se requiere.
9: Asimismo, Mayo, te informo que al momento no se tienen resultados de la necropsia al cadáver del extinto legislador veracruzano Sebastián Escobar, por lo que familiares se mantienen a la espera. La magistrada Liliana López Coronado, viuda del legislador, que fue ubicado muerto en el interior de un vehículo en el acotamiento de la carretera Xalapa-Veracruz, en la localidad de La Gloria, el municipio de Puente Nacional, mencionó que al momento las autoridades no les han dado información de resultados de las investigaciones. En entrevista durante el sepelio de Sebastián Escobar en el municipio de Río Blanco, explicó que están a la espera de que las autoridades se comuniquen para que les informe. Esto fue lo que dijo la magistrada.
15: ¿Qué es al respecto? Porque vamos a esperar que den el de la necropsia y pues hasta tenerlo, ¿no? Ahorita no puedo dar.
16: Todavía no se sabe nada del resultado.
15: Me van a llamar para darme la información. Todavía no tenemos nada.
9: En ese tenor, López Coronado descartó abundar respecto al trabajo de la autoridad, así como desestimó hacer llamados en relación a las investigaciones del caso. Solo destacó que Sebastián Escobar será recordado como un luchador social, y es que tras ser velado el sábado en la ciudad de Xalapa, los restos mortales del legislador fueron trasladados a su natal Río Blanco, donde se celebró una misa para posteriormente ser sepultados en el panteón de ese municipio, enclavado en la región de las altas montañas del estado de Veracruz. El reporte hasta el momento.
10: Vaya, pues ya nos contarás a ver cómo van las investigaciones, Javier. Gracias.
9: Muy buenos días.
10: Que tengas un excelente día. Bueno, son ya las 6:45 en esta señal nacional que tenemos desde aquí, desde las cabinas de NRM Comunicaciones de Enfoque. Y regresamos en un momentito con los deportes, que hay mucho que contar. Ya tenemos campeón, como dicen, de la Conca, la Conca Champions, van a la Conca Champions. Campeón de la Leagues Cup. Y Javier Trejo Garay, entiendo que está muy contento. Ya volvemos.
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2: Javier, ¿cómo estás?
3: ¿Qué tal? ¿Cómo estás, Mario? Hola, Fabi, buenos días.
4: Muy buenos días, Javi.
3: Con el gusto de saludarles, decías antes del corte, decías bien. Sí, el Toluca acaba coronándose campeón de esta League's Cup con un marcador de 2-0 ante Rayados de Monterrey. Que a ver, haciendo un, digamos, intentando realizar un análisis de lo que ha pasado con cuatro equipos mexicanos llegando hasta la semifinal. Por cierto, perdió el América ante León en el partido por el tercer lugar también de este torneo. ¿Por qué es que llegan finalmente cuatro equipos mexicanos hasta esta instancia?
2: Porque echaron ganas.
3: Porque se lo tomaron en serio, sí. Simplemente. Ahora sí se lo tomaron en serio, Mario, y quedó demostrado. En el torneo de Conca Champions, el que también hacías referencia, ahí México generalmente gana. Ha habido solamente dos o tres ocasiones en las cuales México no ha sido campeón del torneo de campeones y subcampeones de CONCACAF. Pero la supremacía de los clubes mexicanos ahí está, y esto queda demostrado en aquel torneo. Y ahora, como bien dices, se lo tomaron en serio, le pusieron ganas y acaban llevándose finalmente la victoria. Un título, pues, uno más para el Toluca. 7 finales a las que ha alcanzado ya Tony Mohamed al frente del conjunto mexiquense. Sí, y 5 títulos, la verdad es que 6 títulos, de hecho, para Tony Mohamed al frente del Toluca, que además, recordemos, ya ganó de la mano del técnico argentino también el digamos que el torneo de campeones y subcampeones de CONCACAF. Por cierto, cierta polémica, porque antes del partido hubo quejas de Tony Mohamed por las condiciones del césped, que no estaban para jugar un partido de este calibre, mientras que del otro lado Matías Almeida dijo: yo nunca me he quejado y ni me voy a quejar, y para mí es un privilegio, desde que era niño lo pensé, soñé jugar fútbol y estoy viviendo de ello, así que estoy viviendo un sueño, jamás me voy a quejar por algo así. Pero bueno, al final del día solamente queda eso en anécdota, y el Toluca es campeón entonces de esta League's Cup. ¿Qué pasó mientras tanto en el torneo mexicano? Me refiero a la Liga MX, que obviamente por el hecho de que cuatro equipos mexicanos estaban en esta instancia, solamente tuvo 5 partidos este fin de semana, y donde uno de ellos fue el de Cruz Azul, que acabó ganándole 1-0 al conjunto de Santos. Ese partido fue el único del día domingo, y Cruz Azul ganó, y ganó bien ese partido. Así que, bueno, pues empieza a enracharse el conjunto cruzazulino. Joel Wicke, técnico del conjunto celeste, pues daba su punto de vista acerca de esta victoria, en la cual parecería que el equipo acaba retomando el camino.
5: Buenas noches, muchas gracias por tu pregunta. ¿A qué sabe? Obviamente, muy padre, ¿no? Hoy veía un vestidor diferente, ¿no? Obviamente la derrota a veces te hace sentirte un poco triste y a veces un poco decepcionado, pero hoy el equipo se mostró bien, se mostró de una buena manera, sobre todo en las fases defensivas, ofensivas, y sabe mucho a lo que hemos venido haciendo, ¿no? El triunfo no fue fácil, fue un triunfo donde intentamos, ¿no?, abrir un poco el bloque del equipo rival, y logramos al final de cuentas conseguir un gol, ¿no?
3: Parte de lo que dijo Joel Wicke. Y así fue la pizarra, con marcador de 1-0, por cierto. Bueno, por cierto, también, solamente para recapitular, Chivas sobre el conjunto de San Luis, 3-0, acabó pegándole y bien, de manera contundente. Tigres, pues sigue este equipo de Tigres mal, apenas se le alcanzó para el empate ante el Necaxa, y Atlas también empató con el Atlante. De lo relevante este fin de semana, por cierto, actividad de la Liga de Campeones de Europa. Esta misma semana empieza ya la Champions 2026, 2027, y hay partidos bien interesantes, como el de Barcelona que enfrenta al Feyenoord, partido que usted puede seguir, como todos, en caliente.mx. 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Mario, también dentro de el béisbol de la Liga Mexicana, comentar acerca de, ya tenemos lista ahora sí la Serie del Rey,

0: Los campeones de la zona norte y de la zona sur se van a enfrentar. Tijuana estará enfrentando a los Olmecas de Tabasco. Uh-huh. Ahí está la final, la serie del Rey, que arranca este martes. Mira. Apenas el viernes el equipo de los Olmecas consiguió la cuarta victoria sobre los Pericos de Puebla, y con ello le bastó entonces para poder calificar ya a este torneo, a esta parte final, la serie del Rey, que entrega al final el día a la Copa Xochitl. Va a terminar ya de manera formal y de manera oficial el bicampeonato del conjunto de los Diablos Rojos de el México, que por cierto perdieron en la ronda anterior ante el equipo de el Puebla. Pues Mario, más adelante hablar de otros temas como de el US Open, donde pues se mantiene Alcaraz. ¿Has visto el nuevo look de Carlos Alcaraz?
1: Sí. Marcando tendencias.
0: Sí.
1: Ya más maduro. Más maduro. Pero sí, me parece que le sienta, pues está joven, le queda cualquier cosa, ¿no?
0: Sí, está joven y se veía como el niño bien portado, ¿no? Bien peinado antes, y ahora se ve ya un poquito más.
1: Más desaliñado.
0: Y se ve él, ¿no? Ya como se que ve ya. Me gusta ese estilo más desenfadado. Bueno,
1: exacto, pues, y había muchas dudas de cómo regresaba por la lesión que tenía en la mano y todo, pero pues híjole, llegó
0: bien
1: implacable.
0: Qué bueno, porque sí, yo tenía dudas después de lo que de tantos torneos que se perdió por el tema de la muñeca, y que ya esté de regreso y a este nivel, hombre, habla muy bien de él. Bueno, pues Sabalenka también consigue victoria Carlos Alcaraz, de manera contundente en tres sets, elimina al norteamericano Tommy Paul. Lo de Tiafoe, que supera a Dani Medvedev también en tres sets. Brian Shelton también se mete a la siguiente ronda.
1: También
0: a Tsitsipas sí. le ganó y se mete a la siguiente ronda. En las damas, Noskova también está ya instalada en la siguiente ronda, sexta clasificada. Y Pegula también, la norteamericana, está ya metida en la siguiente etapa. Arranca los 16avos de final del US Open. Más adelante, Mario, pues hablar también de la Fórmula 1, ¿no? El regreso de la actividad de Kimi Antonelli. Mucho tiempo desde la última vez que un piloto italiano se llevó la victoria en un torneo, o en una carrera celebrada justamente en Monza. Bueno, había pasado de verdad décadas, el platicaremos de ello más adelante. Arrancando 19 y logrando lo que logró, de verdad fue espectacular lo de Antonelli, que trae un ritmo imparable, ritmo de campeón sin duda, el jovencito de 19 años de la escudería de Mercedes, que superó incluso en la pista a su compañero George Russell, que para no variar, él seguramente esperaba que a la salida de Hamilton de Mercedes, él sería el heredero, ¿no? Y ahora, pues, las cosas han cambiado con Antonelli. Mario, los deportes.
1: Gracias, Javier, gracias. 6:56, y en el municipio de Tloala, en Puebla, elementos de seguridad aseguraron un inmueble presuntamente dedicado a la minería de criptomonedas. ¿De qué se trata esto de minería de criptomonedas? Vamos con Germán Campos para que nos explique. ¿Cómo estás, Germán?
2: Muy bien, Mario, te saludo con mucho gusto. Muy buenos días. Pues fíjate que la Fiscalía General de la República, también Marina y la Secretaría de Seguridad Pública de Puebla, pues aseguraron allá en Tlaola, en la Sierra Norte de Puebla, en uno de los puntos más recónditos de aquella zona, pues un inmueble presuntamente dedicado a la minería de criptomonedas. En el operativo incautaron 300 equipos de cómputo, un transformador eléctrico y diversas antenas de internet satelital. Actualmente las autoridades, bueno, pues están haciendo las investigaciones correspondientes para saber si estos activos virtuales generados en esas instalaciones sirvieron para lavar dinero proveniente de alguna actividad ilícita. Por eso, bueno, pues en el predio se encontró esta infraestructura, quedaron bajo el resguardo ministerial mientras concluyen las indagatorias. ¿Qué es lo que hacían estas máquinas, estimado Mario? Bueno, pues prácticamente las encontraron a las 300 funcionando al mismo tiempo. Y es que la investigación va en torno a que si se pagaban servicios, si se podía hacer algo más con ese tipo de pues infraestructura, mientras que están haciendo la indagatoria, bueno, saber pues finalmente si esta situación de la minería de criptomonedas, si bien no es ilegal, lo que sí existe es pues una situación del uso de energía, desde saber qué cosas estaban realizando con estas máquinas y saber.
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1: Muy buenos días, bienvenidos a Enfoque Regional en su primera emisión. Hoy, lunes 7 de septiembre de este 2026. Soy Rodolfo López Mera, qué gusto poder saludarle en este arranque de semana. Gracias al equipo, estamos listos para presentarle la información más importante de las últimas horas. Carlos Domínguez en los controles, Claudia Alcántara en la coordinación de este espacio. Los teléfonos abiertos para usted. El correo de voz de Enfoque Regional disponible también, y también nos puede contactar a través de redes sociales. Vaya lluvia la que cayó ayer domingo, sobre todo en la zona del Estado de México. Encharcamientos, inundaciones, algunos automóviles, más de 14 automóviles afectados, viviendas, es lo que se reporta en las últimas horas por parte de Protección Civil. Tlalpan, Cuautitlán Izcalli, algunos de los sectores más afectados, Chalco también, Valle de Chalco. Saludar a todos nuestros amigos radioescuchas que están en Estado de México. Continúa la alerta y el monitoreo por parte de Protección Civil. Hay semáforo naranja en algunos municipios y delegaciones, municipios del Estado de México y delegaciones de la Ciudad de México, la Cuauhtémoc, Gustavo Madero, Atizapán, Tlalpan. Se prevén lluvias para las próximas horas. También alerta amarilla en Álvaro Obregón, Azcapotzalco, Benito Juárez, Coyoacán, Coajimalpa, Magdalena Contreras, Miguel Hidalgo, Milpalta, Tláhuac y Xochimilco. Así que muy pendiente de las últimas horas. También en Hidalgo se esperan lluvias intensas para esta semana, también para las próximas horas, así es que al pendiente de los canales oficiales de Protección Civil del gobierno de Hidalgo para estar atentos a cualquier aviso. Hay mucha información que presentarles, se entregó la glosa del cuarto informe de gobierno, además orden de cateo en Tepeji del Río, aseguran explosivos, más de 12 mil litros de mezclas de hidrocarburo, también fue lo que aseguró la Fiscalía General de la República, y recuperan tractocamión robado en Veracruz. Hay personas detenidas, esto y más en unos instantes. Tómese un café conmigo y aquí abrimos la conversación.
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1: Seguramente si usted nos escucha aquí en Tula o en la región, tiene pues presente este día. Hoy se cumplen 5 años de la inundación que marcó a Tula de Allende. Durante la noche del 6 y la madrugada del 7 de septiembre de 2021, el desbordamiento de los ríos Tula y Rosas cubrió calles, viviendas y comercios, obligó a evacuar a miles de personas y provocó la muerte de 14 pacientes del Hospital General de Zona número 5 del IMSS.
2: Todavía nos estaba inundando, pero ya se veía que había mucha agua. Y me dijo, es que no nos podemos apoyar porque están en otras situaciones. Le dije, a ver, señorita, a ver, estoy hablando de un hospital COVID en el cual tengo 25 pacientes adentro del área COVID, todos dependientes de oxígeno. Esto puede ser una catástrofe. Le dije, necesito ayuda. Me dijeron, ya tengo su reporte. No es la única que ha hablado.
1: Entre los pendientes se encuentran la sustitución de drenaje colapsado y la construcción de una unidad médica de primer contacto, aunque también continúan las obras en el cruce del río. Habitantes piden que la prevención y la seguridad hidráulica no vuelva a quedar bajo el agua.
3: No nos avisó nada. Por lo que tengo yo entendido que el gobernador ya sabía desde viernes de que iba a pasar esto y no nos avisó. Si nos hubiera avisado, teníamos viernes, sábado, domingo, lunes todavía para poder sacar nuestras cosas y no nos avisó, nos agarró desprevenidos. Fue demasiado rápido, no nos dio tiempo de nada más que sacar las niñas y unas cobijas. Estuvimos incomunicados, sin luz, sin comida, sin nada. Hasta que nos pudimos salir nosotros, porque ahora sí que nadie vino a apoyarnos para sacar.
1: La madrugada del 6 para 7 de septiembre de 2021 pasará la historia como el día que inundaron a Tula, el día que se perdieron vidas, recuerdos y lo construido con el esfuerzo de muchos años.
4: Sí fue una negligencia al final de cuentas, porque sí es algo común y entendido que pues las inundaciones están, pues ellos saben que puedan haber afectaciones y hay que tomar medidas preventivas. Entonces no veo por qué no lo hubieran alertado si lo querían alertar.
1: Inundación que marcó a Tula con dolor y pérdidas, una tragedia que aún vive en la memoria de muchas familias.
4: Tula fue inundada para salvar a la Ciudad de México y para que se no inundara a las zonas más privilegiadas de mayor plusvalía dentro de la ciudad. Y digo esto porque son dos cuencas totalmente interconectadas, la cuenca del Valle de México y la cuenca del Valle de Mezquital. Esa cantidad que mismo Conagua afirma que esa noche estaban mandando 220 metros cúbicos por segundo. Y eso aunado a las desfugues de las propias presas en el Valle de Mezquital, de Chachimay y Requena, hizo que se desbordara el río.
1: Este aniversario es un llamado no solo a evitar que algo así vuelva a ocurrir, sino también a reconocer que hoy, además de la incertidumbre por desastres como ese, nuestra gente sigue recuperándose, no solo por lo perdido, sino también la paz y la tranquilidad que nuestro municipio merece. 5 años después, la memoria sigue viva entre las familias damnificadas, mientras persisten pérdidas, reclamos y temor ante nuevas lluvias.
5: Hubo fallas también en las autoridades correspondientes. Entonces yo podría, desde más arriba, ¿me entiendes? Desde yo pienso que desde el gobernador, de ahí para acá, Comisión Nacional de Hidalgo, del Agua, presidente municipal, creo que monitorean las presas, pero pienso que hubo errores humanos,
1: Ya hay muchas preguntas que se quedaron sin respuesta, que solamente se dejó la especulación, que no hubo información clara, que están dejando que el tiempo pase para que llegue el olvido. Hoy a las 8 de la mañana se llevará a cabo una misa en la Catedral de Tula.

0: calidad de presidente de la Junta de Gobierno, órgano colegiado rector que conduce los trabajos legislativos, tal como lo mandata el artículo 56 de la Ley Orgánica del Poder Legislativo del Estado Libre y Soberano de Hidalgo, recibimos formalmente este documento que guarda el estado de la Administración Pública Estatal. Con este acto solemne, damos cumplimiento a nuestra obligación como contrapeso institucional y garantes de la transparencia, en estricto apego a lo dispuesto en la Constitución Política del Estado de Hidalgo.
1: El secretario de Gobierno, Guillermo Olivares Reyna, entregó al Congreso de Hidalgo la glosa del cuarto informe de gobierno en representación del gobernador Julio Menchaca. Durante el acto destacó que este ejercicio fortalece la transparencia y la rendición de cuentas, además de informar sobre los avances de la administración estatal. Señaló que Hidalgo mantiene estabilidad política y confianza para la inversión, con más de 147 millones de pesos comprometidos y la expectativa de generar alrededor de 191 mil empleos. Entre los proyectos estratégicos, mencionó los trenes AIFA-Pachuca y México-Querétaro, el plan hídrico, el saneamiento del río Tula, la carretera Pachuca-Huejutla-Tamazunchale y programas de vivienda. Resaltó que más de 154 mil personas salieron de la pobreza en Hidalgo.
2: Hidalgo tiene rumbo, y porque existe estabilidad política y gobernabilidad, hemos construido condiciones de confianza, certeza y diálogo para que quienes quieran invertir encuentren un estado con instituciones firmes, con respeto a la ley y con capacidad para trabajar de manera coordinada con el gobierno de México.
3: Gobernador que ha tenido el estado de Hidalgo, me siento muy orgullosa de pertenecer a su equipo. Muchas felicidades a mi gobernador.
4: Hola, buenos días a todos. Realmente muy orgullosa del gobernador que tenemos, todos los resultados que da, todo el trabajo incansable que hace en el día a día en todo nuestro estado. Mi felicitación y muy orgullosa de pertenecer a su equipo.
5: Este cuarto informe, y sin duda siendo testigos de el avance, la dedicación, el talento y la sensibilidad de un gobernador como el gobernador Julio Menchaca, que su gobierno está caracterizado por estar siempre cerca de la población y reconociendo la labor del señor gobernador Liceo Julio Menchaca Salazar.
6: Un informe con resultados, creo que hay mucha obra, que hay veces no la inauguran y no se sabe que la obra se está haciendo, pero sí ha habido resultados en el tema de la infraestructura que se necesita en el estado.
1: Algunos de los testimonios del pasado viernes, donde el gobernador presentó su cuarto informe de gobierno. La glosa fue el sábado en el Congreso de Hidalgo y lo hizo el secretario de gobierno, pero un día antes el gobernador Julio Menchaca anunció en su cuarto informe de gobierno la ampliación a 8 carriles de la carretera México-Pachuca, una inversión de 3.200 millones de pesos partiendo del distribuidor vial de Telles. Además, continuará la construcción del encauzamiento y la terminación de vialidades en concreto hidráulico del río de las Avenidas, desde la carretera antigua La Paz hasta el bulevar Las Torres, con más de 2.000 millones de pesos. Y el exgobernador de Hidalgo, Manuel Ángel Núñez Soto, habló sobre el cuarto informe de labores del Ejecutivo Estatal, Julio Menchaca Salazar.
7: Muy positiva. Es evidente que hay trabajo intenso todos los días, que hay visión de corto, mediano y largo plazo, y sobre todo que hay muchos resultados. Lo que nos presentó el gobernador, vemos los avances en materia educativa, en materia de infraestructura, en materia de agricultura, en materia de competitividad, en reducción de la deuda, en generación de empleo, en atracción de inversión, en fomento al turismo. De verdad es extraordinario, y la visión para lo que le queda todavía de 2 años de gobierno, las obras tan importantes que va a hacer. Pues yo deseo felicitar al señor gobernador y a todos los hidalguenses.
1: Se vienen 2 años muy interesantes para la administración estatal con este anuncio de inversiones, y que también el próximo año 2027 se tiene previsto que ya pues esté finalizando la construcción del tren AIFA-Pachuca, y también ya pues tenga un avance importante en el tren México-Querétaro. Además de las ampliaciones que ya se anunciaron, se vienen 2 años de cierre interesantes para la administración del gobernador Julio Menchaca Salazar. En otros temas, más de 475 millones recuperados y 95 denuncias por hechos de corrupción reporta la Contraloría de Hidalgo en 4 años. Las acciones alcanzan a 25 exfuncionarios y 10 exalcaldes.

0: Secretaría de Salud de Hidalgo fortaleció los programas de donación de sangre, órganos y tejidos, con resultados que han permitido ampliar la atención para pacientes que requieren tratamientos especializados. La entidad cuenta ya con una unidad móvil de donación voluntaria de sangre que recorrió 49 localidades, atendió a más de 2.000 personas y captó 674 donaciones altruistas. En conjunto con el Centro Estatal de la Transfusión Sanguínea, esto representó un incremento de 140%. Además, durante los últimos 4 años se realizaron 13 trasplantes renales y 38 de córnea. También se registraron 175 donantes de órganos y tejidos que permitieron procurar 493 órganos y tejidos con fines terapéuticos, incluidas 38 donaciones multiorgánicas. La Secretaría de Salud a cargo de Vanessa Escalante pues ha destacado que cada donación representa una oportunidad para salvar y transformar vidas. Hidalgo fortalece su presencia turística en México y el extranjero con una inversión superior a 15 millones de pesos en promoción. La Secretaría de Turismo Estatal participó en 97 eventos especializados y realizó 21 acciones de difusión para proyectar la gastronomía, artesanías y patrimonio hidalguense. Entre los encuentros internacionales destaca la Feria Internacional de Turismo en Madrid y el Festival Gastronómico Qué Gusto en París. A nivel nacional, Hidalgo también fue sede de los Tianguis Nacionales de Pueblos Mágicos de 2023 y 2025. En esta última edición se concretaron más de 23.000 citas de negocios y una derrama económica de 109 millones de pesos.
1: El turismo creció, es evidente, está la glosa del gobernador, estaremos cumpliendo con la ley para poder estar ante los diputados en la comparecencia, y los números son muy buenos, muy positivos. Lo mejor es que el INEGI emite las cifras y eso nos da mucho, mucho gusto, porque contribuye el turismo de manera histórica, porque nunca había sucedido que junto con la construcción y la manufactura, el turismo aparece como impulso del crecimiento del estado de Hidalgo, y el INEGI emite este crecimiento del 20.9% en infraestructura y servicios turísticos.
0: Y durante los últimos 4 años, el gobierno de Hidalgo ha destinado 121 mil millones de pesos al fortalecimiento de la educación, informó la Secretaría de Educación Pública Estatal. Los recursos permitieron entregar uniformes, útiles, libros y calzado a 570 mil estudiantes de los 84 municipios, con una inversión de 4.400 millones de pesos. También se destinaron 2.700 millones de pesos a la construcción, mantenimiento y equipamiento de 1.500 planteles. Además, se instalaron 47 laboratorios STEM, se entregaron más de 40.000 tabletas y se conectó a Internet al 100% de los bachilleratos. La CEP Hidalgo destacó que estas acciones buscan mejorar el aprendizaje y ampliar las oportunidades para niñas, niños, adolescentes y jóvenes.
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0: Ya regresamos, 7 de la mañana con 23 minutos. Gracias por continuar con nosotros. El 773-731-8839 es el WhatsApp de Enfoque Regional. Está abierto para usted 24/7 para que nos haga llegar sus denuncias o sus quejas. Cambiemos de información, y es que Félix Brambila Mendoza, delegado estatal de la Comisión Nacional del Agua, dio a conocer que en el marco de los trabajos de saneamiento de la Presendo, se prevé que en los próximos días comiencen a operar dos nuevas máquinas para la recolección, compactación y traslado del lirio acuático. Destacó que para la adquisición de dicha maquinaria se invirtieron 25 millones de pesos, mientras que otra máquina fue adquirida en conjunto con Petróleos Mexicanos por un monto similar. Además, expuso que se cuenta con un proyecto integral para trasladar el lirio a tierra, donde pueda utilizarse como composta e incluso como materia prima para la generación de energía. Jonathan Pérez Ledesma presentó su renuncia al órgano interno de control del Tribunal Electoral del Estado de Hidalgo y en una carta enviada al Congreso local acusó a la Dirección de Administración de mantener una actitud de cerrazón que impide garantizar la transparencia y la rendición de cuentas. En el documento pidió a la sociedad exigir información a la presidencia del órgano colegiado sobre el destino de los recursos

0: Públicos. Pérez Ledesma informó que estas prácticas de presunta opacidad contribuyeron a impulsar la propuesta del entonces presidente Andrés Manuel López Obrador para desaparecer organismos que, desde su perspectiva, entorpecen el desarrollo democrático del país. Es un día especial este lunes 7 de septiembre para la región del Valle del Mezquital, y es que la procesión del Señor de Jalpan 2026 se va a realizar como cada 7 de septiembre, hoy lunes, y este año llega a su 80 aniversario. Los tapetes monumentales volverán a llenar de colores las calles durante esta jornada. Son kilómetros los que se ponen estos tapetes que ahora van hacia la comunidad de San Nicolás. Respecto a los diseños que se esperan en los tapetes, resaltan los dibujos referentes a las parroquias, los santos patronos y algunas flores, así como toda la iconografía de los tejidos del Valle del Mezquital. Los mayordomos utilizan aserrín, arena de Huamantla, Tlaxcala, flores como el cempasúchil o alfalfa, entre otros. Y de hecho, en este 80 aniversario de la procesión del Señor de Jalpan, pues no habrá tianguis, el tianguis tradicional de todos los lunes que nunca se suspende, pero que en esta ocasión, por caer en esta fecha, pues las autoridades en conjunto con los comerciantes han decidido no instalarse este lunes en Ixmiquilpan, uno de los tianguis más importantes de la región, ya que pues es un punto de reunión para la zona norte, la Sierra Baja, la Sierra Alta, allá en el municipio de Ixmiquilpan. Hoy será una noche donde nadie duerme en el municipio de Ixmiquilpan. Y en otra información, la Secretaría de Seguridad Pública de Hidalgo detuvo a tres hombres y recuperó un tractocamión robado cargado con 24.8 toneladas de polímero industrial en el municipio de Singuilucan. La unidad fue ubicada sobre la autopista Pirámides Tulancingo tras una alerta del C5I por el robo registrado en Veracruz. Durante el operativo fueron asegurados dos inhibidores de señal, más de 730 dosis de probable marihuana y 123 de cristal. Dos de los detenidos contaban con órdenes de aprehensión vigentes. Todos quedaron a disposición del Ministerio Público. Y comuneros de Julián Villagrande, Ixmiquilpan, se manifestaron frente al Congreso de Hidalgo. Exigen la liberación de Lorenzo Ramírez Ortiz y Macario Cruz Ramírez, a quienes aseguran citaron bajo engaños para posteriormente detenerlos. También pidieron diálogo con el secretario de Gobierno, Guillermo Olivares Reina, quien acudió a la sede del Poder Legislativo a entregar el cuarto informe del gobernador Julio Menchaca. Y la Fiscalía General de la República en Hidalgo cateó un inmueble como parte de las investigaciones por la probable comisión de delito de posesión de explosivos. La Fiscalía Especializada de Control Regional en el Estado inició una carpeta de investigación y obtuvo autorización del juez para ejecutar la diligencia en un predio ubicado en Tepeji del Río, donde presuntamente se fabricaba y almacenaba material pirotécnico. El inicio de la investigación se realizó en la Fiscalía Estatal derivado de una explosión registrada en el lugar. Durante el operativo, elementos de la Policía Federal Ministerial, en coordinación con peritos, contaron con el apoyo de seguridad perimetral del personal de la Secretaría de la Defensa, Guardia Nacional y también de la Policía Estatal. Y la Fiscalía General de la República cateó dos inmuebles ubicados en la localidad La Victoria, municipio de Metepec, donde fueron asegurados 117 contenedores de diversas capacidades, alrededor de 12.900 litros de mezcla de hidrocarburos, tres bombas que se encontraban conectadas a igual número de mangueras, tres vehículos y cinco celulares. Además, cuatro personas fueron detenidas. La Fiscalía Especializada de Control Regional inició las investigaciones en atención a una denuncia anónima sobre la posible venta y almacenamiento ilegal de hidrocarburo. Rapidísimo, se nos fueron estos 30 minutos de información. Gracias por acompañarnos, por tomarse unos minutos para enterarse de lo acontecido en el estado y en la región. Gracias al equipo también, a Claudia Alcántara, Carlos Domínguez. Soy Rodolfo López Mera, deseamos que tenga un excelente inicio de semana y muy atentos a los mensajes oficiales del gobierno de Hidalgo para las lluvias de las próximas horas.
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4: Drivers, muy buenos días. Feliz lunes. Aquí nos arrancamos con el reporte vial. Se reporta tráfico intenso sobre la México-Pachuca desde la gasolinera de Tulpetlac en dirección a Indios Verdes. Salgan con tiempo. Conductores reportan tráfico antes de subir a la Chamapa Lechería. Carriles centrales avanzan a vuelta de rueda. Si vas con dirección a la Ciudad de México sobre la autopista México-Querétaro, tome en cuenta que vas a encontrar bastante carga vehicular derivado de dos accidentes y personal de conservación laborando. La fila empieza poco antes del Parque Industrial de Tepeji del Río y llega casi hasta la desviación para Quilotepec. Y tome en cuenta que hoy no circulan los vehículos con engomado amarillo, holograma de verificación 1 y 2, último dígito de placas 5 y 6. Hasta aquí el reporte vial. Cada 60 minutos te presento la información. Quédate en compañía de Cristian García.
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7:35. ¿Cómo están? Muy buenos días. Estamos arrancando una nueva semana. Charlie con nosotros en el mando de la cabina de transmisión. Soy Cristian García. ¡Buenos días!

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1: Faltan ya 6 minutos para que den las 8 de la mañana. Qué gusto que ya estén con nosotros en sintonía de Super Estéreo en esta mañana de lunes, arrancando la semana hoy, lunes 7 de septiembre del año 2026. Vamos a escuchar esto de Sheila Durkal. Bienvenidos y bienvenidas.

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0: Taxista escapa de presunto asalto luego de recibir disparos en Pachuca.
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0: Muy buenos días, le presento un avance informativo. Este lunes 7 de septiembre no se instalará el tradicional tianguis de Ixmiquilpan debido a los acuerdos establecidos entre comerciantes, autoridades y organizadores de la procesión del Señor de Jalpan. La suspensión contempla a los comerciantes del tianguis tradicional, así como los horticultores del techado 1, forrajeros y las denominadas chantitas. En tanto, los comerciantes mayoristas sí tendrán actividad, aunque únicamente hasta las 10 horas. La medida corresponde exclusivamente a los sectores contemplados en los acuerdos por las festividades del Señor de Jalpan, por lo que no implica la suspensión de todas las actividades comerciales en Ixmiquilpan. En Metepec, Hidalgo, autoridades federales catearon dos inmuebles de la localidad de La Victoria, investigados por el presunto almacenamiento y venta ilegal de hidrocarburos. La Fiscalía General de la República informó que fueron asegurados cerca de 12.900 litros de combustible, 117 contenedores, 3 bombas, 3 vehículos y 5 teléfonos celulares. Durante el operativo, fueron detenidas 4 personas, quienes quedaron a disposición del Ministerio Público Federal. Un taxista metropolitano fue víctima de un presunto intento de asalto la noche del domingo en la colonia Cubitos, en Pachuca, donde sujetos que viajaban a bordo de un automóvil azul dispararon contra la unidad. De acuerdo con los primeros reportes, uno de los impactos alcanzó el medallón del taxi. Sin embargo, el conductor logró continuar su marcha hasta las inmediaciones de Plaza Bella. Desde ese punto, alertó a sus compañeros mediante radio y WhatsApp, quienes acudieron a apoyarlo y solicitaron la presencia de policías estatales y municipales.
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0: Para Enfoque Regional informó Jocelyn Sánchez.
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Vámonos con esto de Gloria Trevi. Son las 8 de la mañana, ya con 6 minutos. Nuestro número de WhatsApp, 773-731-8839.

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1: Vámonos con esto de La Arrolladora. Y aprovechamos para mandar saludos para Antonio Salazar, que ayer fue su cumpleaños, de parte de Marimota. Muchas felicidades, Antonio, que te la has pasado muy bien. Aquí nos comparten esta felicitación a través de nuestro número de WhatsApp, en donde tú nos puedes escribir, ya sea por mensaje de texto o nota de voz. Esto se llama De Mil Maneras.

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1: 8 de la mañana con 11 minutos. Gracias por sus buenos deseos de excelente semana. Igualmente para ti, nuestro amigo que nos escribe vía WhatsApp. Éxito y salud. Muchas gracias. Igualmente para ti. Esto se llama Fuertes Declaraciones.

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1: Vamos ahora con María León y Edwin Luna y La Tracalosa. Esto se llama Pedir Permiso.

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1: Oh, qué buena canción y qué gran artista es Yuridia. Después de haberla disfrutado en estos hechos históricos que hizo en estas presentaciones. Y aunque muchos dirán, pues es que es muy exagerado, no, no es muy exagerado. Es la primera mujer mexicana en hacer sold out, en agotar las entradas. Más de 60 mil personas, un gran espectáculo, grandes invitados. Y aquí lo tenemos con uno de los temas favoritos de este espacio. Esto se llama Sin Llorar, es la voz de Yuridia. 8 de la mañana ya con 24 minutos, lo disfrutan aquí en el 100.5 FM. Súbele, mi querido Charlie, súbele.
2: Claro.

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2: Vámonos ahora a escuchar a Los Rojos. Esto se llama Etapa Migajera, 8 de la mañana con 28 minutos.

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4: Drivers, para mí es un placer acompañarlos en su trayecto a través del 100.5. Vamos con la información. Para este lunes 7 de septiembre se pronostican lluvias fuertes con puntuales muy fuertes de 50 a 75 milímetros en las regiones oeste, centro y sur de Hidalgo, además de temperaturas máximas de 35 a 40 grados Celsius en el norte y rachas de viento de hasta 50 kilómetros por hora. Tómelo en cuenta, la vía Morelos está bloqueada en el municipio de Ecatepec en dirección a Puente de Fierro. Se suspende Mexibus. Un accidente en la México-Pachuca provoca reducción de carriles a la altura del fraccionamiento Bicentenario. Con dirección a Tecámac, circulación por carril de alta reduzca la velocidad. Ya se presenta afectación vial en la zona. La Tula Jorobas colapsa en dirección a Ciudad de México. Avance a vuelta de rueda desde Parque Industrial Las Américas. Así está el pulso de las carreteras al momento. Yo regreso con más información en una hora.
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4: 8 de la mañana con 35 minutos. Es Sebastián Yatra.

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1: 8 de la mañana, ya con 42 minutos. Rapidísimo, se nos va el tiempo en este inicio de semana. Este es de Sergio Vega y se llama Cuando el sol salga al revés.

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Miren, ya para despedirnos en este último bloque, no podíamos dejar pasar la fecha porque hoy es lunes 7 de septiembre. Bueno, pues el 7 de septiembre es justamente la fecha que inspiró a una de las canciones más emblemáticas de aquella agrupación de finales de los 80s, mediados y los 90s, y hablamos de Mecano. Nacho Cano tuvo una relación de aproximadamente 8 años con la escritora Coloma Fernández Armer.

Bueno, esa es la historia que hay detrás de la canción del 7 de septiembre, que fue lanzada porque Nacho Cano dijo, la voy a plasmar en una canción esta situación. Se lanzó en 1991 del álbum Idolize, pero fíjense que lo curioso es que hay un detalle muy padre, porque el 7 de septiembre, que es esta, que fue lanzada en el 91, pues tiene un previo, y ese previo es La Fuerza del Destino. La canción que también contaba, pues prácticamente dos capítulos de la misma historia. La primera, que habla del encuentro, La Fuerza del Destino, que es la que vamos a escuchar ahorita, y que fue lanzada antes, por allá del 88, y la segunda, pues de lo que ocurrió después de terminar. Y esta versión, que es una de las versiones que después se hicieron en voz de Fey, que la verdad le quedó bastante bien. Uno de los grandes éxitos que se acumuló de Mecano, pero en la voz de Fey. Faltan ya 6 minutos para que den las 9 de la mañana. Ya casi nos vamos, pero mientras tanto, vamos a escuchar esto, si les parece bien, que es parte de lo que sería el previo a la canción del 7 de septiembre. Por eso, Nacho Cano es un maestrazo, pero maestrazo por todo lo que logra con sus canciones, por todo lo que logra con esas historias, cómo las plasma y cómo les dio continuidad a cada una de ellas. Y aquí está precisamente, pues, este ejemplo. ¿De qué mejor que escuchar esto de 1988, de un gran disco que se llamaba Descanso Dominical? Esto es La Fuerza del Destino.

Sino que sería el inicio de la historia, mientras que el 7 de septiembre representa lo que ocurrió años después, cuando la relación se terminó, pero ambos conservaban ese vínculo emocional. Entonces, la historia quedaría así: la fuerza del destino, encuentro y enamoramiento, relación, ruptura, el 7 de septiembre. Con gusto se las compartimos. Gracias, Charlie, ahí en el mando de la cabina de transmisión. Soy Cristian García. Que tengan un excelente lunes. Buen inicio de semana. Así arrancamos nosotros. Mañana, primeramente, 7:30 de la mañana. Te esperamos. Soy Cristian García. Adiós.

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0: Detienen a tres hombres y recuperan tractocamión robado en Hidalgo.
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0: Muy buenos días, le presento un avance informativo. Un incendio registrado al interior de una vivienda en San Agustín, Mezquititlán, movilizó elementos de Protección Civil y Seguridad Pública Municipal. El fuego consumió basura y ropa que se encontraba acumulada dentro del domicilio. Los cuerpos de emergencia trabajaron durante varios minutos para controlar y sofocar las llamas, esto con apoyo de una pipa con agua. El incendio fue controlado por completo y no se reportaron personas lesionadas ni afectaciones a inmuebles cercanos. La temporada de frentes fríos 2026-2027 contempla la llegada de 56 sistemas frontales entre septiembre de este año y mayo del 2027, de acuerdo con el pronóstico del Servicio Meteorológico Nacional. La cifra supera en 6 sistemas el promedio histórico de 50 frentes fríos considerados para este periodo. En Hidalgo, el paso de estos sistemas puede generar descensos de temperatura, principalmente durante el otoño y el invierno, además de cambios en las condiciones meteorológicas. Autoridades meteorológicas también recomiendan mantenerse atentos a los pronósticos conforme avance la temporada. En Hidalgo, policías estatales detuvieron a tres hombres y recuperaron un tractocamión reportado como robado en Veracruz, que transportaba 24.8 toneladas de polímero de uso industrial. La unidad fue localizada sobre la autopista Pirámides Tulancingo, a la altura de Singuilucan, luego de que el conductor intentara escapar. La Secretaría de Seguridad Pública de Hidalgo informó que dos de los detenidos cuentan con órdenes de aprehensión vigentes. Además, fueron asegurados inhibidores de señal, droga y teléfonos celulares. Los tres hombres quedaron a disposición del Ministerio Público.
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0: Para Enfoque Regional informó Jocelyn Sánchez.
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1: Ahora sí, buenos días. ¿Cómo están? Feliz inicio de semana. Ya estamos con toda la actitud, la buena programación, buenas promociones y todo el chisme de la casa de los famosos en unos minutitos.

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1: Muchas gracias a toda la gente que se ha registrado en superestereo.fm, que tienen el deseo de ganarse ese súper de valor de 2,500 pesos con el Superestereo y Leslie Carol. Todavía se pueden registrar.
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1: Con esto sí, ya nos animamos, ya nos quitamos esa flojerita, nos olvidamos de que es lunes, porque todos los días son buenos para comenzar. No porque sea nada más, dices, híjole, es lunes. No lo eches a perder con ese pensamiento. Al contrario, vamos a resetearnos, vamos a emocionarnos, vamos a motivarnos como si fuera viernes. ¿Te late? Okidoki, vamos a bailar con Yuri Calante.

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1: Qué lujo, qué placer escuchar a esta estrella con estas canciones tan icónicas, especiales, llegadoras. Marco Antonio Solís. ¿A dónde vamos a parar? Son las 9:22 aquí en el playlist de tu vida.
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1: La banda MS viene con este tema, Tu Falta de Querer. Les recuerdo que a las 10 de la mañana tenemos que... Sí, señora, exacto, las mañanitas. Y pueden mandarlo al 773-731-8839. Por acá los escucho, los leo y con gusto los mandamos al aire.

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1: También nosotros nos enamoramos, pero con esta canción, La Mafia, Sebastián Yatra, Me Estoy Enamorando, 929.

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8: Drivers, feliz lunes, soy Rodolfo López, es un gusto acompañarte, vamos con la información vial. Se registra fuerte carga vehicular en ambos sentidos de la autopista México-Querétaro, a la altura de la caseta Tepozotlán. Conductores avanzan a vuelta de rueda en la zona. Conduzca con precaución ante las lluvias, tu seguridad y la de los demás es lo más importante. Sigue estas recomendaciones de la Secretaría de Seguridad Pública. No cruces calles inundadas, reduce tu velocidad al 50%. Mantén el escape acelerado. Encienden en tus luces. Si no ves nada, oríllate. Tomé precauciones en Estado de México. Continúa cierre parcial de circulación por accidente vial cerca del kilómetro 39 de la México-Puebla, en inmediaciones del municipio de Ixtapaluca. Atiendan indicación vial. Hasta aquí el reporte, escuchas a Fabiola Ortiz a través del 100.5 FM. Yo regreso en 60 minutos.
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21: Son las 9:39, todos invitados para que ahorita le demos primero al diente y después al pendiente las cosas de la oficina y del trabajo. Vamos a dejarlas por un ratitito, vamos a desayunar juntos, les late, aquí con Super Estéreo.

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1: Son las 9:43. ¿Dónde están los cumpleaños?

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1: Te cuento que este 23 de octubre en el Palenque Tlaxcala estará Carlos Rivera, para que ustedes no se lo pierdan, y seguramente va a cantar esta de Recuérdame.

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1: También pueden marcarnos al teléfono de cabina 221-19 y 242-55 para felicitar a los cumpleañeros de este 7 de septiembre.

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2: Dos personas resultaron lesionadas por arma de fuego durante feria en Tezontepec de Aldama.
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2: Muy buenos días. Continuamos con el avance informativo. Un interno del Centro de Reinserción Social El Cerezo de Pachuca fue localizado sin vida durante la noche del sábado al interior de una celda en el área de procesados. De acuerdo con los primeros reportes, personal de custodia encontró al hombre tendido dentro de una celda y solicitó la intervención de servicios médicos. Luego de realizar la valoración correspondiente, el personal médico confirmó que el interno ya no presentaba signos vitales. Hasta el momento, las autoridades no han informado las causas del fallecimiento ni las circunstancias en las que ocurrió. Las instancias correspondientes realizarán las diligencias necesarias para esclarecer los hechos y determinar lo ocurrido. Esther Ramírez Vargas, titular de la Secretaría de Hacienda, informó que Hidalgo ha mejorado en la administración de los recursos, con un 37% más de crecimiento en el presupuesto.
4: Generamos las condiciones para que nuestro presupuesto de egresos total creciera un 37%, pasando de 54.892 millones de pesos en 2022 a más de 75.343 millones de pesos en el presente ejercicio fiscal 2026.
2: Dos personas, un adulto mayor y un joven de 26 años, resultaron lesionadas por arma de fuego durante la madrugada de este lunes, mientras se encontraban en la Feria de Santa María Nativitas Atengo, en el municipio de Tezontepec de Aldama. De acuerdo con la información preliminar, ambos señalaron que escucharon varias detonaciones y momentos después se percataron de que presentaban lesiones. Los dos fueron trasladados al hospital Cinta Larga, donde recibieron atención médica. Personal de trabajo social del nosocomio notificó a la Procuraduría General de Justicia del Estado de Hidalgo para iniciar las diligencias correspondientes. Hasta el momento no se han dado a conocer las circunstancias en las que ocurrieron los hechos ni se han informado sobre personas detenidas.
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2: Para Enfoque Regional informó Jocelyn Sánchez.
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1: Hay relaciones que quisiéramos que fluyeran más. Hay relaciones que quisiéramos que pintaran para más. O pintaran para grandes, ¿sí o no? Son las 10:08, el Jackie.

de todos los cumpleañeros, de todos los que hoy van a soplar la velita, pedir sus deseos, darle un buen mordisco a ese pastel y estar rodeado de la gente que ama. Muchas, muchas felicidades. Comenzamos con todo el cariño para ustedes. Dice por acá, ¿me podrías dedicar una canción para mi hermana por su cumpleaños el día de hoy? Ella es Regina Ángeles. Ella se encuentra en Mixquiahuala de Juárez. Ok, le mandamos un fuerte abrazo. Este de parte de sus hermanos Cris y Marisol. Que los cumplas feliz, que los cumplas feliz. Ahí están las mañanitas para ti. También con mucho gusto vamos a mandar otro saludo. Y dice por acá mi sobrino Jesús Tadeo, que el día de ayer cumplió un añito. Y mi amor, mi vida, que Dios lo bendiga, lo queremos mucho. Él se encuentra en el dendo de Atitalaquia. Un abrazo para ti, chaparrito. Y por acá tenemos otros cumpleañeros. Dice, hola, buenos días, un saludo y una felicitación a Omar Giovanni Cruz Porras, que está escuchándote desde Tezontepec, de parte de la familia, que lo quiere mucho. Muchas felicidades para ti, chaperrito. Y bueno, por acá leemos con mucho gusto las felicitaciones que llegaron a nuestro Facebook. Dice, me puedes mandar a felicitar a Marta Rodríguez de parte de la familia Ramírez en Ajacuba. Por acá también le podrías mandar un saludo a mi esposo César Reséndiz. Es su cumpleaños, anda trabajando en Atitalaquia. Y recibimos llamadita que mandaron a felicitar a Nelly Lizeth Maturano Pérez. Ella nos escucha en Tlaxcuapan. El beso, el abrazo, el apapachito de tu amor de parte de tu papás. Y de esta manera es como ya suéltame las mañanitas, amigo.

0: felicitación. Mándame un saludo para mi cumpleañera, para Yasmín Aries de Veda Murillo Martínez en el Carmen, de parte de la familia, que la quiere mucho. Besitos para ti, chaparrita.
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1: Las 10 con 22 minutos. Anda por ahí, hay un terco y ese Pancho arrasa. Cantemos con él. ¡Ay, mamá!
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1: Con cariño mandamos un abrazo, dice, para mi compadre José Luis Argüelles, alias el Toto, de parte de la familia.
2: ¿Qué?
1: José Garrido, ahí está el saludo, la felicitación, que la pases bonito.
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1: Con otra tonadita, pero esta canción la conocemos. Alex Fernández, disculpe usted, 1029.

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4: ¿Cómo pinta su trayecto, drivers? Vamos con la información vial. Trabajos de mantenimiento en Arco Norte, kilómetro 153, dirección a Tlacomulco. En el tramo Caseta-Tulancingo afectan la salida hacia Ciudad de México viniendo de Texmelucan. Realiza retorno sobre autopista México-Tulancingo, toma precauciones y atiende indicaciones viales. Avenida Hidalgo, el primer cuadro de Ixmiquilpan y parte del libramiento a Cardonal permanecerán cerrados hoy y la madrugada del martes por motivos religiosos, tómalo en cuenta. Mejora la circulación en el Boulevard Felipe Ángeles de Pachuca en ambas direcciones, luego de una mañana con intenso tráfico. Precaución, choque múltiple por alcance en la autopista México-Querétaro, kilómetro 79, El Zapote, en el tramo de Hidalgo en dirección a Ciudad de México. Hay reducción de carriles de alta y la baja avanza lentamente. Hasta aquí el reporte vial, sigue disfrutando del playlist de tu vida.
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15: ¡Hey! Quiero hacernos sentir una emoción extrema que sientan este lunes con candelas a las 10:37. Vámonos con los Caligaris, también Karina, tú infeliz.

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1: Son las 10:40:20 y ya nos dan las 11. Quiero mandar un saludo especial para Ángel Jesús Viveros Hernández. Él nos escucha en la segunda del llano, está trabajando en la cerillera. Y bueno, una felicitación porque se graduó y es ingeniero en seguridad. Y este apapacho es de parte de sus abuelitos. ¡Ay! Pues no nos invitaron al mole, así que esperamos nos inviten este fin de semana para festejar también con mi querido Angelito. ¡Felicidades!
2: ¡Bien!

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2: Este dueto fue una sorpresa muy grata, escuchar dos voces, alguien que escribe y alguien con tanta trayectoria como Pedro Fernández Espinoza Paz. Soñé que volvías.

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34 minutos. Pues aquí se estuvieron regalando invitaciones para el Arre. Espero que las hayan disfrutado, que las hayan aprovechado, que hayan pasado una rica tarde, noche, con buenos ritmos, con buenas artistas de calidad. Por ejemplo, la Sonora Dinamita, los dos de la S, también estuvo por allá los dos carnales, presentes también Víctor Bendivil y Alejandro Fernández. Ok, les platico. Más o menos se comenzó como a las 4:45. Tormentón, ¿qué les cayó? Tormentón. Pero ¿qué creen? Ni eso impidió que se la pasaran bien, que se esperaran, porque obviamente hay reglas de parte de Protección Civil ante este tipo de eventos. Y entonces les dijo, a ver, si se va a llevar a cabo, aguántenos tantito, por favor, vamos a darle pausa a que pase el tormentón. Ya ha pasado esto, bueno, pues ya se estuvieron presentando pues grandes estrellas, hasta que llegó el momento de que Alejandro Fernández y nuestro amado Potrillo llegara al escenario, se apoderara de él. Y también pues invitó a toda la gente a que pasaran una rica noche, pero tuvo invitado especial. Les platico que tuvo invitado especial y fue nada más y nada menos que nuestro querido Eder Muñoz. Oiga usted nomás. La verdad es que también muy agradecidos de que se hayan dado el tiempo de que Eden pues apareciera en el escenario, que cantaran y bueno.

Les voy a poner un pedacito porque llegó y él dice, pues no quiero abusar, pero la verdad es que quiero cantar una canción en especial, una en específico, que obviamente el potrillo no se negó. Ahora sí le dijo, nada más dame chance de calentar tantito la garganta. Imagínese usted con quién lo calentó. Obi, le dijo Eden, bueno, si no aprovecho, mejor, no abuso, profesor, por favor, écheme tantito para calentar la garganta. Los dos, después de calentar la garganta, dijeron, pues vamos a ponernos a cantar. Y se aventaron con este temita, ¿vale? Ahí les va.

Oiga, nada más, no, la verdad es que es sensacional, felicidades. Al principio, pues sí, también Edén, como todos, cuando ves la presencia de Alejandro Fernández en modo fan, y ya después se pusieron a cantar. ¡Qué belleza! Esos son los eventos a los que Super Estéreo 100.5 te invitan. Aprovechalos, no los dejes pasar, por favor. Son para ustedes, para que los disfruten al 100.5. Gracias, y pues esperemos vaya poco a poco saliendo, pues, en más eventos para ustedes. ¡Ok! Pues ya nos vamos tendidos como vendidos con la canción de Mesariati. Esto es el Lex. Disfrútalo aquí, el 100.5. Soy Fabio Ortiz, 1058.

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0: 6 personas murieron tras quedar atrapadas en una urban.
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0: Muy buenos días. Continuamos con el avance informativo. Alejandro Sánchez, titular de la Secretaría de Infraestructura Pública y Desarrollo Urbano Sostenible, la SIPDUS, habló de cómo el gobierno estatal hará la mejora de la carretera México-Pachuca.
3: La modernización de la carretera Pachuca-México, iniciando el puente de Téllez rumbo al sur. Esto será una inversión superior a los 3.200 millones de pesos. ¿Qué es lo que vamos a hacer con esta inversión? En primer lugar, este año iniciaremos con el puente Zapotlán. Está ubicado estratégicamente a la mitad del tramo que vamos a ampliar a 8 carriles por instrucciones del gobernador Julio Menchaca.
0: Durante los 4 años de gobierno de Julio Menchaca, se logró un incremento de un 96% en los ingresos propios. Así lo señaló Esther Ramírez Vargas, titular de la Secretaría de Hacienda.
4: En 4 años de gobierno logramos el fortalecimiento de los ingresos propios, mismos que registraron un incremento del 96% al pasar de 4.916 millones de pesos en 2021 a más de 9.636 millones al cierre del ejercicio 2025.
0: En Tonititlán, Estado de México, 6 personas murieron luego de quedar atrapadas en una urban durante la inundación que dejaron las fuertes lluvias de la noche del domingo. La unidad quedó varada frente a la estación Cuellamil del tren suburbano. De acuerdo con los primeros reportes, una posible fuga de gas habría provocado la intoxicación. 3 personas fueron encontradas dentro de la urban, mientras que otras 3 lograron salir, pero se desvanecieron cuando llegaron a la banqueta. Cuando los cuerpos de emergencia llegaron al lugar, las 6 personas ya no contaban con signos vitales.
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0: Para Enfoque Regional, informó Jocelyn Sánchez.
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5: Todo. Les tengo chisme. ¿Dónde va a estar Matiz? ¿Cuándo se van a estar presentando? Ahorita te lo voy a ir informando, pero nos quedamos con Thalía, Yuri, todo.

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1: Carguen con la sombrilla, con la botita acuática, por favor. Yo sí ando con ella porque en cualquier momento va a llover. Ahorita la temperatura 18 grados Celsius, ya les dije, así que tomen sus precauciones.

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3: Vamos a mandar felicitaciones para Alejandra Cruz Silva, que está cumpliendo años. Nos va a estar escuchando en Villa de Cortés. Un abrazo para ella. Felicidades, que la pase súper, súper bien. Y por eso pues te vamos a dedicar esta canción de Oye Mi Amor. Es de Dua Lipa y Maná. La escuchamos, la cantamos aquí en el 100.5.
4: ¡Chiquita mamá!

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1: Exactamente, son las 11 con 27 minutos, escuchando El Color de Tus Ojos de Banda MS en Super Estéreo.

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0: Drivers, espero que estén teniendo un excelente trayecto. Soy Rodolfo López con la información vial. Hay buen avance sobre el libramiento Tula-Tepeji en ambas direcciones, únicamente asentamientos a la altura de Walmart. Cierre parcial de circulación en la autopista México-Querétaro, kilómetro 160, dirección Ciudad de México. Reducción de carriles por atención de incidente. Maneje con precaución. Se presenta carga vehicular en Plaza de Cobro T5, kilómetro 8, municipio de Tultitlán, en dirección a Laifa del circuito exterior mexiquense. Así están las carreteras al momento. Yo regreso con más información en 60 minutos.
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1: Vamos a recordar un poquito de este tema del álbum Con la Luna, que salió en 2004, pero ahora esta colaboración se estrenó en este año. Hablamos de Reilly y también de nuestro querido Alfredo Olivas. Se llama Amor del Bueno, son las 11:38, aquí en Super Estéreo 100.5.

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1: Les platico qué está pasando con Jorge Medina. Él ha estado haciendo legendario ya en Estados Unidos. Le ha ido muy, pero muy bien. Pero ahora no se despide de Estados Unidos, solamente le da la bienvenida a México, porque justamente este martes pues va a iniciar Auditorio Nacional conjuntos, o sea, con Joshy Quen. O sea, esto apenas es el arranque. Imagínense, él promete que va a regresar con otra gira de legendarios. Hay más de Jorge Medina, pero también hay más de Joshy Quen, y también hay más de juntos. Obviamente hay empresas separadas como el nombre de Jorge Medina y Joshy Quen, pero también hay algo que los une, que es eso que les está dando muchísimo éxito, esa colaboración que es Juntos, Juntos. Escucha esta canción.

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1: Son las 11:53. Están pendientes de su teléfono. En cualquier momento nos podemos comunicar con ustedes. Sí, ya se registraron. Espero que sí. Ya hayan hecho todos los trámites para poder participar en el Super con el Leslie Carol. Así que atentos y pipillos porque lo pueden hacer todavía en superestereo.fm.

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1: Bailando por ti, Santiago Lira, son las 11:55. Seguimos aquí totalmente en vivo y en cualquier momento te marcamos.

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0: La presidenta de México vendrá a Hidalgo en los próximos días. Le decimos cuándo.
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0: Muy buenas tardes. Continuamos con el avance informativo. En Actopan, policías municipales, estatales y elementos de la Guardia Nacional recuperaron una motocicleta con reporte de robo durante una revisión realizada la noche del domingo. La unidad, una itálica 125Z, era conducida por un hombre de 34 años, quien fue detenido y quedó a disposición del Ministerio Público. En el operativo también fue intervenido otro motociclista, quien quedó a disposición del juez conciliador por una falta administrativa. Automovilistas alertaron sobre la presencia de presuntos falsos agentes de investigación en la autopista México-Pachuca, cerca de la salida hacia la IFA. El reporte difundido en redes sociales señala que estas personas habrían intentado detener a conductores en las inmediaciones del Aeropuerto Internacional Felipe Ángeles. Hasta el momento, las autoridades no han confirmado que se trate de falsos policías, por lo que el caso permanece como una denuncia ciudadana. El gobernador de Hidalgo, Julio Menchaca Salazar, adelantó cómo será la visita de la presidenta de México, Claudia Sheinbaum Pardo, prevista para el próximo 13 de septiembre, fecha en la que visitará Hidalgo.
3: Va a ser el domingo 13, hasta donde yo me quedé, porque luego nos cambian la pichada, a las 13:45 horas en las instalaciones de la feria. Va a dar su informe.
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0: Para Enfoque Regional, informó Jocelyn Sánchez.
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4: ¡Hey! ¿Cómo andamos, familia?
5: ¡Andamos ready!
4: Buenas tardes, bienvenidos. Son las 12 de la tarde, 5 minutos. Está aquí en la dupla perfecta mi querido Peluchín Chuchinaba, ¿cómo estamos?
6: ¡Qué rico!
4: Y por acá nos acompaña Fabio Ortiz. Me quedo hasta la 1 de la tarde, vamos a gozarla. Tenemos chisme de todo. Y tal vez hasta podamos hacerles llamada y se lleven el súper, ¿quieren? Bueno, atentos con sus niños. Ustedes ya se registraron aquí en el playlist de tu vida.

Son las 12:08. Vamos a dejarnos llevar por el talento que ayer estuvo en el Arre con Edena Muñoz. Y es Alejandro Fernández. Viene con A la vera del camino. ¿Te la sabes? Cántala.

0: eran 12 de la tarde y bueno, yo les dije que en cualquier momento nosotros podíamos hacer la llamada a aquellas personas que ya se registraron en superestereo.fm, entraron a la promoción de Super Estéreo 100.5 y también lo hicieron con Leslie Carol, que obvi, ella es la que les va a hacer el super con valor de 2,500 pesos en el nuevo Walmart Tula Refinería. ¿Y qué creen? Todavía hay tiempo para que ustedes se puedan registrar. Todavía queda esta semanita para que ustedes lo puedan hacer. Así que toda la suerte del mundo. Mi querido Peluchín Nava, ya tenemos la llamada, amigo. Ya estamos más que listos. Okidoki, parece que ya. Vamos a saludar por acá a una personita que se registró en superestereo.fm para lo del super. Y ella es Xochitl. Hola, ¿cómo estás, Xochitl?
1: Hola, hola, buenas tardes.
0: ¿Qué andas haciendo, Xochitl? Cuéntame.
1: Estoy trabajando.
0: Ok, ¿y en qué trabajas?
1: Acá en una escuela en Izquierda.
0: Ah, perfecto. Pues bueno, no te voy a quitar mucho tiempo, hermosa, pero la verdad es de que te tengo una gran noticia. Tú te registraste para lo del súper de Leslie Carol, que se va a llevar a cabo dentro de 8 días, el 14 de septiembre. Y pues la verdad es que sí se lo llevó, sí se lo ganó. Te ganaste tu súper con valor de 2,500 pesos, hermosa.
1: Muchas gracias.
0: Muchas felicidades.
1: Gracias.
0: Pues nos vamos a estar viendo el día 14 para poderte hacer entrega de este súper, ¿vale, vale?
1: Sí, está bien, perfecto.
0: Perfecto, hermosa Xochitl, pues sigue trabajando, pero no me vayas a colgar, te voy a dar solamente un poco de información. Nosotros nos seguimos con la música aquí en el playlist de tu vida, es de José José, que por cierto sacaron una edición especial exclusiva de tenis, ¿cómo la ves? Con todo y coronita, asistió su hijo, su ex esposa, a llevar a cabo este evento. Órale, es de Panam, órale.
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pasan cuando este hombre se pone a cantar, a componer. Dios Favela, son las 12 con 19 minutos. Tú sigue en sintonía de tu estación favorita, Super Estéreo 100.5 FM.

felicitación para la señora Reina Sánchez Estrada por su cumpleaños de parte de sus hijos y también de su esposo en Teocalco. Que Dios la bendiga, la cuide muchísimo y la proteja siempre. La amamos. Muchas felicidades, señora. Pásela muy bonito. ¿Está lista para esta canción? Es de Juan Solo, se llama Piel de Azúcar, 12:23.

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1: So this is your first time.
2: No magic is stronger than sisterhood. Cast by fate, tested by time, and never broken.
3: Magia. Sometidas desde siempre al juicio de un pueblo que las mira con recelo y al peso de una herencia mística tan fascinante como peligrosa, las hermanas Owens han aprendido a refugiarse en el vínculo único que las une.
4: And I'm not receiving texts with photos that I did not ask for.
5: Oh, let me tell you about Chad.
4: Oh, we know.
3: Sin embargo, cuando el pasado regresa para cobrar una vieja deuda y los secretos mejor guardados amenazan con salir a la luz, ambas deberán encarar de frente la fuerza de un antiguo poder. Con la armonía de su hogar al borde del colapso, tendrán que unir sus fuerzas y desafiar las sombras para romper la oscura maldición ancestral que amenaza con desintegrar a su familia de una vez por todas.
6: Here's the thing about magic.
3: Dirigida por Griffin Dunn, cuenta con un elenco de primer nivel encabezado por Sandra Bullock como Sally Owens y Nicole Kidman como Gillian. Si quieren conocer más detalles sobre estos y otros estrenos, ingresen a nuestro Instagram @epicson.mx o visiten nuestra página superstereo.fm. Nos vemos en la siguiente función.
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9: ¿Quién anda en el sol, la playa, sus hijos, su esposo, relajándose? Sí, mi querida Gloria Trevi, pero no se preocupen porque pronto ya regresa a tomar actividades.

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5: Drivers, vamos con la última hora del reporte vial. Hay buenas noticias, se restablece la circulación en la autopista México-Querétaro, kilómetro 60, dirección Ciudad de México. El tramo opera de manera normal. Se registra ligera carga vehicular en calzada Melchor Ocampo, avenida Sur y Boulevard Tula en Tula de Allende. Conduzca con cuidado. Es cordial el avance en ambos sentidos de la carretera Actopan Progreso. Ya Avenida Insurgentes Oriente en Ixmiquilpan presenta carga vehicular desde Soriana hasta El Carmen en dirección norte. Hasta aquí el reporte vial, sigue disfrutando del playlist de tu vida.
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19: Saludos, besos, tronados y todo el éxito para Estrella Nemesio Romero. Besitos para ti, hermosa, de parte de toda tu familia.

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1: Son las 12 con 40 minutos. Ahorita les voy a dar una excelente recomendación para que se vayan a comer muy, pero muy rico el día de hoy. ¿Quieren? ¿Aceptan?

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1: Esto se llama Casualidad. Lo canta Sofía Reyes y Pedro Catón. Son las 12:52. Buenas tardes.

0: ¿Qué? ¿Qué creen?
1: Ando haciendo alerta, Amber,
0: ando buscando a Cristian. Lo solicito, por favor. Quedó de verme a las 9, después 9:30, después dijo que a las 12, que a las 12:15. Me dejó como novia de pueblo, casi le digo sí al padre y él nunca llegó. ¡Qué barbaridad! Pero bueno, espero que el día de mañana, si llegue temprano...
2: ¡No creo!
0: Yo tampoco, no creo que llegue temprano yo, pero... porque él si llega bien tempranísimo, le gana al gallo. Aquí vamos a estar con toda la información, ¿les parece? Porque,
2: ¡sí!
0: Oigan, llegó que iba a hablar de la granja, me dejó mal, muy mal. Y yo de la casa de los famosos. Muy bien, muchísimas gracias, mi chuchín peluchín Nava.
3: ¡Qué rico!
0: Por acompañarme en este arranque de semanita. Todos ustedes también, que coman muy, pero muy rico, familia. Disfruten sus sagrados alimentos y también con quien los comparten, ¿sale? Se quedan con las noticias con Pocho Gutiérrez. Yo soy Fabi Ortiz, 2:30 llega Anita la más bonita. Y si tú me permites entrar en tus actividades una vez más, estoy contigo a las 7. Soy Fabi Ortiz. ¡Mua, mua! Bye, bye.

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2: Me dijo un pajarito de plumas rizadas, que suele estar ahí atrás en cabina, que fue tu cumpleaños.
3: Así es, Poncho.
2: El sábado.
3: El sabadito.
2: Gastó, muchas felicidades. Ahí tienes a tus Gastón Livers, tu club de fans. En este momento te van a estar festejando. Lo que
3: gracias,
2: le quieran mandar a Gastón, independientemente de los saludos, peticiones, mensajes, sugerencias, comentarios, quejas, el día de hoy le pueden mandar felicitaciones a Gastón. ¿A qué número de WhatsApp?
3: Pues felicítenme al 5585775574. Pues muy agradecido leer todas sus felicitaciones. Qué buen detalle. Y hoy, Poncho, hoy 7 de septiembre, aparte como día mecano es nuestro aniversario, es el Día Mundial de las y los Pelirrojos.
2: No me digas.
3: Exactamente, en México el 1% de la población es pelirroja. Y aparte el objetivo de este día es que de alguna manera celebrar en la diversidad genética y combatir los prejuicios y la discriminación que sufren estas personas que tienen esta característica física única. En mis tiempos mi abuelita me decía que ver un pelirrojo era de mala suerte y te tenías que pellizcar.
2: Ver un pelirrojo era de mala suerte y tenías que pellizcarte. Y ver una pelirroja guapísima
3: Era igual.
2: Pues para mí no sería de mala suerte, pero ¿cómo han cambiado los tiempos?
3: Exactamente así. Entonces, bueno, evidentemente en la historia del mundo los pelirrojos han sufrido y sufrido y sufrido. Desde Egipto hasta el Renacimiento se la pasaban señalándolos, sacrificándolos. E incluso ahora en la actualidad, sobre todo en las escuelas, los chamacos pelirrojos sufren de...
2: Del

0: del bullying.
1: Acoso escolar.
0: En algún tiempo se decía en algunas partes de Europa, en el oscurantismo, que había gente sin alma. O sea, que no tenían alma. Y fíjate, el común denominador en toda la historia de la humanidad de las personas discriminadas son las personas diferentes.
2: Exactamente.
0: La ignorancia es el motor del odio.
2: Exacto. Y lo cual habla terrible de nosotros.
0: Es una cosa horrible, pero le mandamos felicitaciones a la gente pelirroja y a los que son artificialmente pelirrojos.
2: Pues también,
0: felicidades.
2: Cada quien su gusto.
0: El tinte no te define, entonces si tú eres pelirrojo o pelirroja.
2: Y hay partes que no se pueden teñir, entonces finalmente.
0: Pues hay gente que lo intenta, supongo, pero. Sale. Sí, ándale. Las cejas, nos referimos a las cejas.
2: Sí,
0: ahí.
2: Claro.
0: Las cejas no mienten. Pues bueno, muchas, muchas felicidades a toda la gente. Sean pelirrojos o no. Quédense con nosotros. Señor Martín Carmona, usted viene hoy de rojo. Ese de rojo, yo me sonrojo, dice la audiencia. Muy buenas tardes, ¿cómo está usted?
3: Buenas tardes, Poncho. Fíjate que estaba entre mantener este negro ala de cuervo, que me queda muy bien, o el castor otoñal. Dije, ¿cuál de los dos tintes me vendrá mejor? Pero ya me quedé con
0: ese
3: este
0: ala de cuervo, le quedó,
3: ¿no?
0: Bien, ¿no?
3: Color de llanta.
0: Le quedó muy bien. Lo que no sabes es que el señor Carmona es rubio.
3: Sí,
0: es
3: sí,
0: rubio.
3: Para no hacer sentir mal a todos aquí. Pues,
0: no le gusta llamar la atención, es discreto, es humilde, y entonces se tiñó el pelo de color negro o llanta.
3: Negro llanta o ala de cuervo, como prefieran también.
0: Sí, también, creo que también.
3: Oye, ya que fue cumpleaños de Gastón, y por supuesto una felicitación, Gastón, y un abrazo, ¿qué tal que te den tu buen fin, no?
0: Sí, sería, por favor.
3: Sería muy bueno.
0: Claro.
3: Bueno, pues ahora
2: que se prolongue todos los esos días. ¿Qué fecha para estar impasible?
0: Dice Gastón, ¿y por qué el fin nada más?
2: Principio y fin.
0: Ya el lunes, martes, miércoles.
3: 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Esta es la versión 2026. Recordar, Poncho, amigos de Enfoque Noticias, que el 2025 tuvo ventas por cerca de 219 mil millones de pesos, un récord que se estableció justamente, dadas las ofertas que se dan por parte de las tiendas de autoservicio y departamentales. Y la Secretaría de Economía, en conjunto con todas las cámaras empresariales, invitan a los negocios, a las empresas, a las tiendas, que se registren entre el 8 de septiembre, es decir, a partir del día de mañana, y hasta el 12 de noviembre deben de registrarse para que pues se puedan incluir en las campañas de promoción y difusión que se hacen justamente a propósito del Buen Fin, que, como lo recordaba el auditorio, es un momento en el cual se ofrece una gran cantidad de ofertas y ahí pueden elegir el regalo de Gastón.
0: Hay que aprovechar y también tener mucho coco, porque a veces uno dice, pues mira, Gastón merece esto y más, así que lo voy a pagar a 48 meses. No, espérate, está bien que quieras mucho a Gastón, pero a lo mejor no merece tanto. A lo mejor con algo de 2-3 meses sin intereses está muy bien. Y yo estoy seguro de que Gastón estaría feliz de saber que tenemos una tranquilidad financiera y que no estamos endeudados por un regalo que le dimos. Entonces, el mejor regalo que le pueden dar a Gastón o a cualquier persona es saber que no estamos atoradísimos, que no estamos endeudados y que no tenemos parte de nuestra paz mental sacrificada por esa pantalla que compramos hace 3 años y que no terminamos de pagar.
3: Totalmente.
0: Así que compra con mucha prudencia.
3: Responsabilidad.
0: Exactamente.
3: Muy bien.
0: Y hablando de la prudencia, el decoro, la decencia encarnada, señor Fernando Espinosa, muy buenas tardes.
4: ¿Cómo estás, Poncho? Muchas gracias, buenas tardes. Hoy hablamos un poco de Kimi Antonelli. Fíjese, es el tema de Fórmula 1, pero pues este chavito es como para ubicar al resto, ¿eh? A ver, mire, este chavito debutó en 2025. ¿En qué año estamos? 2026. Es el líder absoluto del Campeonato Mundial de Pilotos. Ha ganado la carrera de Monza, que no la ganaba un italiano desde hace 60 años. Entonces, ¿estamos hablando de un prodigio? Pues sí, pero todos en la Fórmula 1 son así, ¿no? Incluyendo a nuestro Checo, ¿no? Porque teniendo el mejor carro en el 2019, pues le dio para 2 grandes premios. Entonces, es como para ubicar un poquito esto que hace Antonelli. Es una fantasía para todos los italianos, insisto, desde hace 60 años no ganaba en Monza. Vamos a platicar un poquito de NFL también por el tema de Roger Goodell, el comisionado de la NFL, que amplió su contrato a 3 años más.
0: Uh-huh.
4: El hombre gana, aquí creo que solamente Adán, Andrés, Rubén, son los que ganan eso, pero 64 millones de dólares más o menos aproximado por año. 64 millones de
0: Humildad.
4: Dólares. Es decir, el tipo, pero ¿sabes qué? Que han crecido las ventas

0: las ganancias más bien de NFL de unos años para acá, 9 mil millones de dólares anuales. O sea, se ha expandido a todo el planeta. Es un tipo que vale mucho y que su única chamba ha sido la NFL. Entonces, es muy interesante conocer la historia de Roger Goodell. Insisto, aquí sí hay fortunas así, pero pues solamente de Adán, de Andrés, de muy poquitos.
1: Sí, hablamos de algunos deportistas muy seleccionados, ¿no?
0: Sí.
1: Anónimos.
0: Ahora, esto, yo creo que es muy difícil encontrar un CEO que te gane este dinero. De lo que quieras, ¿eh?
1: Sí, de la marca que sea, claro.
0: Digo, Trump seguramente ganará mucho más como empresario, ¿no? Pero
1: sí,
0: te apuesto que las ganancias anuales a lo mejor no le llegan a Trump, hablando de un sueldo de presidente de Estados Unidos, ¿no?
1: Vamos a buscar su WhatsApp,
0: vamos,
1: ¿no?
0: A platicar, ¿sí?
1: A ver si nos quiere llevar alguna parte del programa. Pues ya veremos.
0: Gracias.
1: Señor Fernando, muchísimas gracias. Antes de la resumidita, les pregunto, cabina, ¿tú qué estabas haciendo un 7 de septiembre, pero de hace 9 años, más o menos como a las 12 de la noche? Fue el megasismo, ¿se acuerdan? No el del 19 de septiembre, fue el de medianoche que nos movió. Ese, para que veas, para mí ha sido el más perturbador de los sismos que he sentido. Hoy, a las 11:49 de la noche, se van a cumplir exactamente 9 años del sismo más fuerte que ha sentido México en un siglo. El 7 de septiembre del 2017, con magnitud 8.2, con epicentro allá por Chiapas. Y este sismito lo sintieron 50 millones de personas. En esta ciudad la alerta sísmica nos sacó de la cama a muchos, nos dio un sustote, pero la verdadera devastación fue en el sur. ¿Se acuerdan? En Juchitlán, en Oaxaca, perdieron el Palacio Municipal, perdieron casas y lamentablemente perdieron vidas. Casi 100 personas fallecieron y, como todos sabemos, 12 días después, cuando todavía estábamos velando ese sismo, vino el del 19. ¡Ay, nanita! La lección, esperemos que hayamos aprendido, tener todo en una mochila, respirar, caminar, todo en orden, en caso de que vuelva a pasar algo así, que esperemos no suceda. Ahora sí, vamos a la resumidita. Después del encuentro entre Alejandro Moreno Cárdenas, dirigente del PRI, y el expresidente Chente Fox, la presidenta Sheinbaum acusó al panista de ser un traidor a la democracia. Afirmó que ambos personajes representan un regreso a la corrupción y a los privilegios.
2: Entonces dicen, bueno, ¿ahora quién recurrimos? Bueno, recurren a Fox. ¿Qué Fox? Pues es un traidor a la democracia, visto por todas y todos los mexicanos. Estuvo saliendo en las redes, ahora lo vi, cuáles eran los discursos de Fox antes de llegar a la presidencia, cómo se refería él al PRI. Y ahora, pues imagínense, va, se pone una corbata roja y va a las oficinas del PRI de alito a decir, vamos a salir juntos. No, bueno, pues ahí la llevan, síganle, van por muy buen camino. El camino, pues, del regreso a la corrupción y los privilegios, ese es el camino.
1: Hay relevo generacional en el PAN. Como parte del operativo Enjambre, autoridades federales realizaron 23 cateos en Puebla contra una presunta estructura criminal vinculada con robo de transporte de carga, extorsión y secuestro. El saldo fue de 9 detenidos, entre ellos Isaac Rodríguez Ochoa, presidente municipal de Esperanza. 10 muertos y 81 heridos es el saldo que dejó una explosión de pirotecnia durante una fiesta patronal allá en Temascalcingo, en el Edomex. De las personas lesionadas, 54 ya fueron dadas de alta y 27 permanecen internadas. Le dictaron prisión preventiva oficiosa a Diego Sebastián Rosén y a Gerardo Cisneros por el multihomicidio en Atizapán de Zaragoza, en el Edomex. Ustedes recuerdan este horrible suceso en el que fueron asesinados el músico Jonathan Meléndez, su esposa embarazada, su hija de 3 años, la trabajadora doméstica y su perro, que era su mascota. El miércoles se va a realizar la audiencia de vinculación a proceso y todo México desea un castigo ejemplar para este par de bestias. El consulado de Estados Unidos en Nogales, Sonora, emitió una alerta para sus ciudadanos por información sobre amenazas, dicen ellos, por lo que recomendó desplazamientos esenciales únicamente durante el día, porque dicen que en la noche, pues, mejor nadie salga. Al respecto, el gobierno de Sonora, a través de la Mesa Estatal de Seguridad, dijo que la representación consular de Estados Unidos no les dio ninguna información sobre alguna amenaza o riesgo sobre algo, simplemente le dijeron a los gringos, oiga, no salgan de noche, pero ¿por qué? No, no te digo. Ok. La Secretaría Anticorrupción y Buen Gobierno investiga la

0: La posible responsabilidad administrativa en el Hospital General de México por el brote de salmonela en el comedor de médicos residentes que afectó a 135 doctores. Por su parte, el secretario de Salud, David Kersenovich, ordenó una revisión urgente de los comedores de todos los hospitales públicos del país. Escuchemos cómo lo dijo.
1: He instruido, además, a la Dirección General de Epidemiología, la COFEPRIS, y a la Comisión Coordinadora de los Institutos Nacionales de Salud y Hospitales de Alta Especialidad a mantener la revisión profunda de las condiciones higiénico-sanitarias de los servicios de alimentación en sus unidades hospitalarias del sector público, en atención a las condiciones de preparación, almacenamiento, conservación y suministro de alimentos. Además, sobre las condiciones sanitarias de las cocinas y los comedores.
0: Pues es parte de lo que dice el mero mero, secretario de Salud, David Kersenovich, pero qué mejor que ir a preguntarle directamente al personal del hospital. Y por eso, saludo a Juan Enrique Velázquez. Él se encuentra en el Hospital General de México. Juan, muy buenas tardes.
2: ¿Qué tal, Poncho? Saludos, amigos de Enfoque. Efectivamente, nos encontramos en inmediaciones del Hospital General de México, Eduardo Liceaga, en donde efectivamente, como lo habíamos tenido, hemos dado seguimiento a esta información, en donde los médicos residentes incluso denunciaron la presencia de cucarachas, alimento antihigiénico y 135 médicos hospitalizados. Se habla también de que 8 de ellos en estado grave, pero esto no se ha informado oficialmente. Estamos precisamente con una residente, una doctora residente de alta especialidad de este nosocomio, que está aquí en la colonia de doctores. Ellos están bloqueando esta avenida Cuauhtémoc a su cruce con Coahuila, en demanda de mejor servicio, mejor comida, mejor todo. Pero doctora, cuéntenos, estamos en vivo a nivel nacional con Poncho Gutiérrez.
3: Sí, bueno, nosotros comenzamos el paro de labores desde las 7 de la mañana en el alta bandera del hospital y pues a partir de las 8:30, nos trasladamos a Avenida Cuauhtémoc, donde pues estamos realizando el bloqueo que mencionan. Nosotros estamos pues esperando una respuesta de autoridades, realizamos un pliego petitorio, pero pues hace 2 horas nos comentaron que ya iban a venir a darnos resolución, sin embargo pues ninguna autoridad ha venido y pues nosotros estamos aquí desde la mañana, con el sol, pues la mayoría de nosotros no hemos ni desayunado, pero pues estamos exigiendo una respuesta a mejores condiciones porque pues le comentaba que sí, justamente habíamos tenido ya varios reportes de gastroenteritis a lo largo del año. Yo llevo 5 años como residente en el hospital y desde el primer año los brotes pues ya habían pues aparecido, sin embargo pues habían sido de forma más aislada, 10, 15 casos tal vez, pero pues nunca nos hicieron caso. Ya habíamos solicitado peticiones pues para hacer un cambio de empresa, que es la subrogada, sin embargo, pues tampoco nunca se nos hizo caso y pues hasta ahorita son, tuvo que ocurrir un brote de, incluso nosotros sabemos que son más de 200 residentes los afectados y las cifras que se han publicado de forma oficial son menores y pues incluso se habla de un compañero que está operado de apendicitis secundario pues al mismo proceso que se padeció.
2: Poncho, no sé si quieras hacerle alguna pregunta a nuestra amiga especialista aquí en el Hospital General de México.
0: Sí.
2: Que amablemente tomó esta entrevista, Poncho.
0: Sí, Juan. Buenas tardes. Preguntar si únicamente personal del hospital o ya ha habido pacientes o si esta es la primera vez que sucede algo así, no únicamente con salmonela, sino cualquier tipo de enfermedad.
3: Sí, justamente como les mencionaba, yo llevo 5 años de residente en el hospital y desde el día 1 pues habíamos tenido problemas de gastroenteritis con el hospital, sin embargo pues nunca habían sido tantos casos y pues menos por salmonela que pues fuera lo suficiente como pues para poder hacer algo, porque ya habíamos metido múltiples reportes a la empresa y pues a nuestros coordinadores de educación, los cuales pues siempre fueron denegados o nunca nos hicieron caso. Igual, pues, había comentado que sí tenemos fotos, pues, de cucarachas sobre los vasos. Muchas veces, cuando llovía, se salían aguas negras fuera del comedor, o sea, justo en la entrada, y pues era un foco de infección muy grande. Y, pues, muchas veces esa agua, aparte, pues, de que eran aguas negras, duraba estancada así hasta una semana. Entonces, el olor era pésimo y, pues, las las autoridades

0: pues nunca se hicieron responsables. De igual forma, pues nosotros muchas veces tenemos que consumir alimentos pues de la institución, porque las jornadas laborales son muy largas, no tenemos tiempo para salir, muchas veces no se nos permite dejar pues el servicio o el hospital, y más aparte, sumándole a eso, pues la beca es muy corta y varios tenemos que pagar nuestros propios insumos, tanto renta, transporte y pues los alimentos, ¿no? Entonces, pues no nos quedaba de otra más que comer en esas condiciones.
1: Concho, pues aquí está este importante testimonio, no solo la salmonela, alimentos antihigiénicos, sino falta de insumos, falta de todo prácticamente, ellos tienen que sacar de su bolso para sacar adelante este hospital y la autoridad pues no ha respondido, nos comentaba la doctora.
2: Es indignante que la alternativa a esta comida que ellos pudieran llevar o pudieran comprar, pues no hay forma de hacerlo, obviamente no hay suficiente dinero, la alternativa que debería ser accesible, gratuita, pues está contaminada. Juan Enrique, muchísimas gracias.
1: A la orden, Poncho, muy buenas tardes, aquí estamos a la orden.
2: Muchas gracias. Pues hablando de parásitos, de bichos, vamos con Alfredo Pérez, que él en la calle está expuesto a todo tipo de infecciones, pero sabemos que se cuida mucho. Señor Alfredo, no, hombre, reporte vial.
3: ¿Qué? ¿En qué buena estima me tienes?
2: No, me refiero hablando de bichos y parásitos que
3: ahora,
2: hay en las calles.
3: La culpa, a ver.
2: No, que hay en las calles. Vamos con Alfredo Pérez, que en este momento está en la calle. A eso me refiero, señor Alfredo. Yo sería incapaz de insinuar cosas.
3: No, claro, pero bueno. Mira, te comento que continúa el corte preventivo sobre Avenida Cuauhtémoc entre Doctor Márquez y la calle de Chiapas en ambos sentidos. Hay presencia de manifestantes desde primeras horas de esta mañana de lunes. Las alternativas son Avenida Doctor Vértiz, Avenida de los Insurgentes, el Eje 3 Sur o la Avenida Obrero Mundial. También tenemos otro bloqueo en el cruce del Eje 1 Oriente Vidal Alcocer y el Eje 1 Norte allá en la Alcaldía Cuauhtémoc. Las opciones para evitar estos puntos son Circuito Interior, Avenida Eduardo Molina o el Paseo de la Reforma. Recuerden que todavía se puede verificar los automóviles con engomado rosa, terminación de placas en 7 y 8. El plazo para estas unidades termina el 30 de septiembre. El costo de la verificación, $765. Poncho, amigos del auditorio, lo que tenemos al momento.
2: Señor Alfredo Pérez, muchas, pero muchas gracias.
3: Buenas tardes.
2: Querida audiencia, vámonos a un respirito, pero regresando tenemos una pregunta que seguramente les va a causar mucha reflexión, quizá algo de emoción, porque puede que tengamos premios, puede que sí, puede que no. Ya regresamos.
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11: Rindió su primer informe de labores ante la presidenta Sheinbaum e invitados especiales. En la sede del Alto Tribunal, Aguilar Ortiz sostuvo que ahora las decisiones judiciales se toman con autonomía plena. Hoy podemos afirmar que el Poder Judicial, dijo, es independiente de los otros poderes sin tener que ser distante. Insistió en que el Poder Judicial no atiende encargos, no sigue el pulso de las coyunturas. Ninguna agenda ajena, dijo, al texto constitucional encuentra cabida en el Poder Judicial. Vamos a escuchar.
12: Este año de trabajo ha servido para despejar dudas. El Poder Judicial de la Federación es autónomo, funciona y trabaja para dar resultados que el pueblo demanda. Insistimos, el Poder Judicial no atiende encargos, no sigue el pulso de las coyunturas, ninguna agenda ajena al texto constitucional encuentra cabida en el Poder Judicial. Debemos obediencia a la Constitución y nuestro compromiso es con el pueblo de México. Por eso queremos decirlo con claridad. Los sectores políticos, económicos y sociales de México pueden contar con este nuevo Poder Judicial. Un poder que resuelve con rigor y ofrece certidumbre.
11: Reconoció que con responsabilidad y sentido autocrítico que la transformación del Poder Judicial pues no ocurre de un día para otro, ni se agota con la aprobación de nuevas reglas o con la renovación de sus integrantes. Persisten resistencias, actitudes, entendimientos y formas de hacer justicia con reminiscencias del pasado. Por ello convocó a todas las personas juzgadoras y al personal del Poder Judicial a sumarse a esta nueva forma de entender y hacer justicia. Aprovechó para agradecer a los sindicatos del Poder Judicial porque han asumido con compromiso esta tarea, enfatizó Aguilar Ortiz al subrayar: somos independientes. Vamos a escuchar.
12: Al momento de tomar las decisiones, lo hacemos con plena libertad, autonomía e independencia de criterio. Nuestros debates son públicos, los proyectos se conocen previo a las sesiones. Así, el Pleno ha validado normas o ha declarado su invalidez cuando la ha estimado constitucionalmente procedente. Lo hacemos con debates intensos, con votación concurrente, con votos particulares, pero siempre en sesión pública y frente a todos y todas. Se acabaron las sesiones privadas donde se decidían asuntos en la oscuridad. La independencia del Poder Judicial no está en entredicho, se ejerce con firmeza y de cara al pueblo de México.
11: Aguilar señaló que se eliminaron privilegios históricos que se mantenían para ministros y ministras, quienes actualmente integran el Pleno. Percibimos la remuneración de la Constitución, destacó en la conmemoración de su primer aniversario de la nueva conformación del Poder Judicial de la Federación, derivada de la elección por voto popular. El ministro Aguilar Ortiz dijo que recibieron una corte lenta, anquilosada, ensimismada y fuera de la mirada del pueblo, lejos de la fiscalización, la rendición de cuentas y la transparencia que hoy prevalecen, esta transparencia

0: en la corte. Poncho, el reporte que les traigo.
1: Jorge, muchísimas gracias. Ahí está la información de un año de la nueva corte. Y yo les pregunto, hablando de recuerdos, hablando de momentos icónicos del pasado. Hace momento, pues estábamos platicando de aquella noche de hace... ¿Cuántos años quedamos? ¿2017? ¿Nueve años? ¡Ay, qué rápido pasa el tiempo, Gastón! De hace 9 años, aquella noche del 7 de septiembre del 2017, poquito antes de medianoche, yo estaba, estimado Gastón, en la computadora, estaba editando en mi cuarto con unos audífonos de esos así chonchos que te cubren todo el oído, los dos oídos, y... como que dije, ah, caray, como que siento que se movió algo. Y de verdad pensé que era... O sea, escuché como algo, escuché muchos perros ladrar. Y yo dije, de seguro alguien se está metiendo a la azotea, o sea, algún vecino o algo. Pensé que algún criminal ahí, un malhechor. Escuché mucho, mucho, mucho perro ladrando. Entonces me quito los audífonos muy rápido y sentí que me fui para atrás. Pero como que ya sabes que el cerebro tarda en entender lo que está sucediendo. Y luego pensé, me los quité tan rápido que de seguro por el vacío o algo me mareé. Y así como que, ¿qué pasó? Sentí que me fui de lado. Y ya cuando volteo a las persianas y veo que estaban balanceándose, dije, no hombre, qué audífonos ni qué nada. Y yo siendo provinciano, Gastón, yo sin tener... en mi mente la idea de que en Chilangolandia se mueve el suelo, como que la capté y dije, no manches, los temblores de la tele, estos son de los que hablan los chilangos. Y corriendo, hasta se me sigue balanceando todo, nomás me acuerdo y se siente feo. Entonces yo le pregunto a la gente, ¿ustedes qué estaban haciendo esa medianoche del 7 de septiembre del 2017? Recuerden que un par de días después fue el 19, pero ese de medianoche, sí, justo como decíamos hace rato, fue el sismo más fuerte registrado instrumentalmente en México en casi 100 años, porque el del 19 fue de 8.1 y este de medianoche fue de 8.2.
2: Los tres sismos del 19 de septiembre, el 85 fue de 8 grados, fue terrible, uh-huh, por la magnitud, pero también por la terrible duración. El del 19 de septiembre de 2017 fue de 7.1 y el del 19 de septiembre de 2022 fue de 7.7. Tres temblores de más de 7 grados el 19 de septiembre es una cosa terrible. Pero este del 17 de septiembre tuvimos la fortuna de que no pasó a mayores, pero sí es el más terrible que se ha registrado en los últimos 100 años aquí en la Ciudad de México, y fue en las costas de Oaxaca. Uh-huh. El epicentro fue a las 23:49 de la noche.
1: Y allá, lamentablemente, sí hubo decesos, sí, horribles. Chiapas
2: fueron muy, muy afectados.
1: Esperemos que ya esto no se repita. ¿Ustedes en dónde estaban? Cuéntenos en el WhatsApp 5585-775574 y volvemos.
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6: Estábamos hablando, señor Carmona, ahorita fuera del aire, que si pudiésemos regresar el tiempo hace unos 9, 10 años, haríamos dos cosas. Uno, estar listos para el sismo de la medianoche del que estamos hablando, y otra, habríamos comprado mínimo un Bitcoin.
7: Con uno hubieras
6: con tenido. Uno, y ahorita estaríamos...
7: Hubiéramos puesto tú la mitad y yo la mitad, y ahorita estaríamos...
6: Micha, ¿no? Micha de Bitcoin.
7: Transmitiendo enfoque desde el Mediterráneo, yo
6: creo. No, hombre, estaríamos exactamente en un yate. Ah, pero bueno, son de estos misterios de los Bitcoins, ¿sí? más bien de las criptomonedas, incluido el Bitcoin, y ahorita hablaremos de eso precisamente para entender mucho mejor
7: esto. Muchas cosas han sucedido alrededor del Bitcoin, de las criptomonedas, Poncho, uh-huh. Ciertamente algunas legales y algunas, claro, que han sido una buena opción de inversión para muchos que le saben y que se han atrevido a invertir, pero también alrededor de esto muchos fraudes y muchas cosas negativas que pueden ir desacreditando o que la gente aumente su desconfianza en torno a estas opciones de inversión, Poncho.
6: Sí, y precisamente comentábamos hace rato que en Puebla aseguraron un inmueble con varias cosas, o sea, este fin de semana hubo mucha actividad, pero encontraron un lugar en donde había cientos de equipos para minería de criptomonedas. Preguntaba Gastón que cuántos picos, palas se requiere para minar criptomonedas, y le dije, no, Gastón, no. Mejor vamos a entender mejor el tema con Germán Campos, que nos está reportando qué fue lo que se encontró allá. Germán, muy buenas tardes.
8: ¿Qué tal, Poncho? Te saludo con muchísimo gusto. Muy buenas tardes. Pues sí, la Fiscalía General de la República, la Marina y la Secretaría de Seguridad Pública aseguraron en Tlaola y en la Sierra Norte de Puebla un punto, pues, con la mayoría de población indígena, un inmueble presuntamente dedicado a la minería de criptomonedas. En el operativo incautaron 300 equipos de cómputo que estaban en funcionamiento, un transformador eléctrico y diversas antenas de internet satelital. Actualmente las autoridades investigan si los activos virtuales generados en esas instalaciones sirvieron para lavar dinero proveniente de algún tipo de actividad ilícita, y por eso pues el predio y la infraestructura quedaron bajo el resguardo ministerial mientras concluyen las indagatorias. Y es una situación poco compleja de entender y de poder explicar cómo funcionan este tipo de lugares. Nos decían que básicamente no se trataba, pues el delito principal es el robo de la energía eléctrica que requiere este tipo de instalaciones, que es realmente pues de una potencia pues fuera de serie, y esto, bueno, pues se toma en cuenta sobre todo por el número de de aparatos que estaban funcionando, pero además del esfuerzo y las características que tienen. Cada vez que alguien compra una criptomoneda, vende o envía ese tipo de criptomonedas, como el Bitcoin y otras, esa transacción debe ser revisada, validada y anotada en algún, digámoslo, en un gran libro de cuentas digital. Y de ahí, de todo esto, se deriva pues esta situación. El reto es un reto matemático para poder anotar esas transacciones de forma segura y evitar fraudes. Y ahí es donde se da todo este tipo pues de rompecabezas matemático, que es extremadamente difícil. Y bueno, pues la situación es que todas las computadoras de la mina empiezan a hacer millones de cálculos por segundo, Poncho, para adivinar las contraseñas de esos candados. Y bueno, pues ahí es donde viene este concepto de minas en todo el mundo. Un poco complejo, pero bueno, pues operaban en Tlaola, como les mencionaba, un punto posiblemente alejado de la capital poblana, con mayoría de población indígena, y que bueno, pues nada tendría que hacer en una, en un sitio, digamos, con esas características, complejo de ingreso, y algunos puntos incluso agreste, y que bueno, pues allí básicamente estaba funcionando, robándose la luz, por eso prácticamente los cacharon.
6: Pues, qué irónico que por andar poniendo diablitos los cacharan y no por toda la cochinada que andaban haciendo ahí adentro. Germán.

0: Muchísimas gracias.
1: Hola, muy buenas tardes.
0: Muy buenas tardes y fíjate, Martín Gastón, que para entender mejor este tema, porque está complejo y es algo relativamente nuevo, agradecemos a Eloisa Cadenas, ella es fundadora de Pexo y pues es experta justo en el tema de las criptomonedas. Muy buenas tardes, Eloisa.
2: Hola, muy buenas tardes, estimados Martín, Poncho, un placer estar con ustedes y con todo su auditorio.
0: Muchas gracias. Pues, primero que nada, ¿en qué consiste esto de montar una granja de criptomonedas? La pregunta es, ¿para qué sirve? Y lo más importante, ¿es legal?
2: Bueno, una granja de minería básicamente existe para poder crear o generar criptoactivos. ¿Qué es lo que se necesita? Pues un conjunto de computadoras de gran capacidad que están trabajando de manera continua, yo te diría 24/7, que están realizando cálculos en todo ese tiempo. ¿Y qué trabajo tienen que hacer? Pues validar transacciones. Cuando validan transacciones, y ya lo mencionaban anteriormente, que es un proceso muy complejo y que, bueno, pues que requiere cálculos matemáticos, que no es que esté una persona haciendo esos cálculos matemáticos, sino que son las propias, son las máquinas las que están trabajando de manera exhaustiva para poder obtener como una recompensa algún criptoactivo. En este caso, bueno, habrá que ver si eran bitcoins o era otro tipo de criptoactivo. Y para dejarlo de forma muy clara, no es que la computadora esté creando estas monedas digitales, sino que es un trabajo que los mismos procesadores están haciendo y que con eso generan u obtienen como recompensa sus criptoactivos. Estas máquinas requieren mucha energía, mucha energía. Entonces, por eso es que no es que sea ilegal en el país, porque no es ilegal hacer minería de activos digitales, no es ilegal. Lo que es ilegal es el robo de energía y probablemente el uso que se le está dando a esos activos digitales que se generan.
0: Es decir, la actividad de minar, de buscar, conseguir lo que nos comentabas ahorita, vaya, mediante estas computadoras, estas tarjetas, pues no es lo ilegal. Lo ilegal es que te andes poniendo un diablito, jalando electricidad, que tú no estás pagando, y de repente el vecino dice, ah, caray, ¿por qué me llegó el recibo así? Si yo nomás tengo una radio por escuchar Enfoque Noticias. Eloisa, ¿te parece? Te comunico con Martín, él también tiene sus dudas. Vamos a orientar a este chamaco.
3: Eloisa, buenas
2: claro
3: tardes.
2: Claro que sí. Muy buenas tardes.
3: Este caso concreto que apareció en Puebla, porque no es la primera vez, se reportan por lo menos tres ocasiones ya en las cuales se encuentran estas propiedades con las computadoras operando y con la energía eléctrica. ¿Puede pensar que alguien decidió poner este lugar para operar justamente y tratar de tener ganancias, o se presta la interpretación de que pueda ser algo ilegal?
2: Pues mira, yo te diría que, digo, sin tener el dato duro, ya son varios eventos que se han dado en el estado de Puebla, en Texmelucan, en Cholula, en Tehuacán, incluso en el Sindicato Mexicano de Electricistas. Son ya varios lugares. Entonces, ¿por qué lo hacen en esos sitios? Pues porque son comunidades rurales que pueden estar, digamos, apartadas o que se encuentran en sitios pues que no son tan populares, ¿no? Y esto lo hacen probablemente con toda la intención de ocultar el ruido que se genera o que es generado por los equipos, para reducir esta vigilancia y evidentemente pues facilitar las conexiones irregulares a las redes eléctricas. Entonces, habría que profundizar por qué lo están haciendo particularmente en estos sitios.
3: ¿Sabes que hay una planta de CFE justamente ahí, una gran generadora en Necaxa, en el municipio de Necaxa, en el estado de Puebla? Yo no sé, y por lo que ya mencionabas, que se ha dicho también esto que apareció cerca, incluso de las oficinas del Sindicato Mexicano de Electricistas, que pudiera tener relación con un acceso a una planta que genera electricidad de manera directa, y así no vas a tener la interrupción.
2: Así es correcto. Habría que hacer una investigación muy profunda porque son aproximadamente de 65 mil a 100.

0: 126 mil kilowatts por mes lo que podría estar consumiendo pues una planta con las características que se descubrieron pues en estas últimas 24 horas.
1: Bien, Eloisa, no sé si hay alguna forma en la que, independientemente del tema de la energía, de la electricidad que están consumiendo estos lugares que operan con la minería de criptomonedas, en algún punto, supongamos que no fuera problema la electricidad, ¿habría algún conflicto, alguien se perjudica de esta actividad de estar minando criptomonedas?
0: Pues que se perjudique a alguien, en realidad no, más bien tiene que ver con precisamente con este consumo energético, porque eso es como el elemento primordial de esta actividad. Lo que sí vale la pena pues hacer ese doble clic o seguir, que seguramente las autoridades seguirán indagando, es una vez que se obtienen esos activos digitales, hacia dónde van, porque pues tú generas los criptoactivos o se generan estos criptoactivos, pero de ahí a dónde van. Entonces podríamos también estar hablando de un desmantelamiento de alguna red para en temas de lavado de dinero, ¿no? Y esto puede ser parte también del combate a las estructuras financieras de grupos delictivos. Entonces, como tal, afectar al sistema no, pero sí de alguna forma puede estar relacionado con otro tipo de actividades.
2: Claro. Eloisa, ¿qué recomendarías al auditorio si alguien tiene de repente la curiosidad de invertir, de decir yo quiero saber cómo funciona, tengo este ahorro, quisiera justamente ponerlo a trabajar en estos instrumentos? ¿Qué le recomendarías para que pues también no vaya por ahí a sorprenderse o no los vayan a sorprender con alguna irregularidad en cuanto a inversiones?
0: Pues una recomendación, sin que se interprete como un consejo de inversión, es que primero, antes que cualquier cosa, deben conocer o deben saber qué es lo que están comprando, porque comprar no es un sinónimo de invertir. Entonces, siempre deben hacerlo en instituciones que estén reguladas o que tengan acreditaciones, que sean de confianza. Tienen que hacer su propia investigación, que no estén, digamos, asesorados o manejados por terceras personas. Hay ciertos tips que de forma en internet se puede buscar información, incluso de si alguien viene y te dice, oye, yo te voy a vender y te vas a volver millonario, pues eso es una mentira, ¿no? Eso es falso. Entonces, siempre todos los usuarios deben primero saber qué es lo que están comprando y segundo, en dónde y a quién se lo están comprando.
1: Claro. Muy bien. Pues, Eloisa, te agradecemos esta explicación. Hay por ahí muchas granjas que no se han encontrado. Ya cuando empiecen a parpadear los focos de los vecinos, podríamos sospechar que por ahí hay una jalando muchísima electricidad. Muchísimas gracias.
0: Gracias a ustedes. Que tengan excelente tarde.
1: Igualmente, excelente tarde. Buenas tardes. Pues toda una cultura, esto de las granjas de criptomonedas.
2: Mal utilizada, Poncho.
1: Mal utilizada. ¿No?
2: Porque finalmente, sí, decía Eloisa, puede prestarse para que quien está ganando dinero a partir de ahí o a través de estos instrumentos invirtiendo dinero que no tiene un origen lícito. De otra manera lo harían a través, como ya decía, de sitios formales debidamente recomendados. Decías tú que hace 10 años, ¿cuánto fue el valor del Bitcoin? ¿Sabes cuánto está hoy un Bitcoin? $79,346.
1: Vamos a traducirlo a pesos para que me desmaye, señor Carmona. ¿Cuánto?
2: $79,346.8 un Bitcoin.
1: Me voy a deprimir. A ver, amigos míos, siéntense. No, ya sé, no. ¿Cuánto costaba hace 10 años? Hace 10 años, nada más para que nos deprimamos. Siéntense, por favor. En el 2016, el Bitcoin, mira, yo lo recordaba más barato, pero bueno, 11,000 pesos mexicanos.
2: Bueno,
1: pues 11,000. No es que tuvieras que comprar a fuerzas un Bitcoin, podías comprar medio Bitcoin.
2: Sí, un cuartito.
1: Me da un cuarto de Bitcoin, por favor. Medio cuartito de Bitcoin.

0: Bueno, si hubieras invertido 11 mil pesos, ojo, no estamos, ojo, hay que ser responsables, no estamos diciendo que todas las criptomonedas, es más, el Bitcoin hoy no, nadie te garantiza que va a seguir creciendo, pero hace 10 años costaba 11 mil pesos y hoy, señor Carmona,
1: $1,000,000.
0: 1,350,000 pesos.
1: Ay, mi ya ves, corazón. Concho, y tú invirtiendo que déjame comprar un billete de lotería, que el Melate, que aquí es más seguro.
0: Y yo en pandemia comprando cubrebocas pensando que iba a ser el negocio del mañana. Y era el Bitcoin, pero bueno,
1: Comprando amlitos para regalar.
0: Comprando amlitos, llaveros y...
1: ¿Cómo se llamaba el detente este?
0: Yo ese, si esos 11 mil pesos en lugar de comprarlos en los boletos de la rifa del avión hubiera comprado un Bitcoin, ándale, señor Carmona, ándale, ahorita ¿dónde estaría? Pues ya sucedió, ni modo. Ojo, nadie les garantiza que el Bitcoin suba. O sea, no vayan ahorita a decir, bueno, ya lo que me alcance. No, nadie sabe. Puede que mañana este millón de pesos llegue a 5 mil pesos. O sea, nadie sabe, entonces...
1: Y hay otros instrumentos iguales que el Bitcoin, de otros nombres, que también han circulado. Y bueno, pues ya es otro tipo de inversiones.
0: Acá nos preguntaban que cómo se compran los Bitcoins. Pues hay plataformas para eso. Sinceramente, yo lo digo con todo el respeto del mundo. Hay que entender muy bien esto de las criptomonedas. Y no solo eso, entender los riesgos y entonces decir, ok, puede que le invierta esto. Porque hay gente que dice, sí quiero invertir, oye, pero ¿entiendes? No. Y así es como comienzan muchas historias de gente endeudada que termina en problemas horribles porque daban por hecho que las criptomonedas siempre suben y la verdad es que no.
1: Y son de largo plazo.
0: Sí, todas las y no hay ningún banco que lo respalde.
1: A 2 o 3 años para que realmente pueda...
0: Así es.
1: Darte algo de rentabilidad.
0: Así es. Mientras sale la Carmona Coin o la Gastón Coin, mejor invierta en otros productos. Bueno, rápidamente ya a una pausilla, siendo la 1:50. Ahorita regresamos y seguimos leyendo sus respuestas.
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4: Del Estado de México. Hay que recordar que este estallido ocurrió en la comunidad de Santa María Canchesdá alrededor de las 21 horas de este sábado durante los festejos patronales en honor a la Señora de la Luz. Los primeros reportes de Protección Civil señalaron que material pirotécnico almacenado en un espacio utilizado como bodega detonó y provocó el colapso de parte de una estructura en donde se encontraba pues la gente que estaba celebrando. Todavía se desconocen las causas de este hecho. Celina Castañeda, la secretaria de Salud mexiquense, detalló que las personas lesionadas fueron atendidas tanto en hospitales públicos como privados y aseguró que existe la capacidad para pues atender a estos pacientes, que inicialmente algunos fueron trasladados a hospitales particulares, pero ya se está gestionando el traslado de todos los que se encuentran ahí a hospitales públicos. Debido a que algunos pacientes presentaron traumatismos craneoencefálicos severos y quemaduras, hasta el corte que se tiene, pues ya se han realizado 8 traslados hacia unidades con mayor capacidad de atención en la capital del Estado de México, Toluca, y otros puntos de la entidad. Aquí podemos escuchar a la funcionaria.
5: Que sepa la comunidad, y en específico quien tiene familiares pues que han fallecido y los que se encuentran con lesiones, que los vamos a atender, a dar el seguimiento. Hay algunos que necesitan intervenciones quirúrgicas y estaremos pendientes durante todo el transcurso de su evolución y al pendiente también de la familia para dar la información y que sepan sobre todo de la gratuidad de los servicios.
4: Comentar que para los pacientes con quemaduras de mayor gravedad se estableció coordinación con distintos hospitales estatales ante la posibilidad de que se requieran injertos de piel. En tanto, otros lesionados necesitarán intervenciones quirúrgicas y seguimiento hospitalario. Las autoridades estatales también pidieron a la ciudadanía no realizar donaciones ni responder a solicitudes de centros de acopio que se han difundido ya en redes sociales, pues se asegura que los hospitales y servicios de emergencia cuentan con todo lo necesario. Recordar que pues son hasta el momento 10 fallecidos, 81 lesionados, de los cuales 54 ya fueron dados de alta, y pues por la magnitud de este incidente, Poncho, seguramente se seguirá moviendo esta cifra.
6: Alberto, muchas gracias, esperemos que lo peor ya haya pasado y que estas personas se recuperen completamente. Muchas gracias.
4: Excelente tarde.
6: Excelente tarde, amigos. Les preguntábamos y les seguimos preguntando, ¿dónde estaban ustedes aquel 7 de septiembre, medianoche del 2017, cuando se nos presentó de forma horrible ese sismo de 8.2 de esa magnitud y que nos agarró en curva a todos? Algunos estaban durmiendo, algunos apenas iban a dormir, algunos quizá andaban haciendo cochinadas y sintieron un temblor más fuerte del esperado, y resulta que estaba temblando. Andrea nos dice aquí por WhatsApp, esa vez salimos corriendo, estábamos en un cuarto, estábamos en un cuarto piso, la vecina, su marido es parapléjico, así nos dice, la quisimos auxiliar para que saliera, ella dijo que no, que ella se quedaba. Ah, mira, nada más. Afortunadamente, pues no pasó a mayores. Gaby Ruiz nos dice, estaba en mi casa y como me dormía tarde, salí del edificio de inmediato con mi mamá, había relámpagos, afortunadamente no pasó a mayores ese día. Sí, porque hubo unas luces extrañas en el cielo. Ahorita explicaremos, muchos recordamos que vimos como luces de colores. Alguien ahí decía que las naves espaciales, no, tiene su explicación científica. Ahorita hablaremos de eso. Asu nos dice, sentí muy fuerte el sismo de esa noche, pero sentí más fuerte el del 19. No sé si tenga que ver si fue uno oscilatorio y el del 19 fue trepidatorio y por eso fue más destructivo, o será por la profundidad del epicentro. Dice Asu que ella estaba en el quinto piso y en cuanto escuchó la alarma solo tomó sus llaves, un suéter y bajó corriendo. Dice que llegó a la calle antes de que terminara de sonar la alerta sísmica y sí se vieron muchas luces tipo relámpago en el cielo. Yo pensé que eran cables de los postes los que provocaban esas

0: luces, ya después supe el significado. Yo también pensé, en su momento, cuando salí corriendo como loco, pensé que eran los cables de luz, o sea, de electricidad. Yo dije, ya están tronando por las cajas, y luego no, resulta que fueron algunas cositas que ahorita les vamos a contar. Nos dice ME se llama. Dice, estaba sentada leyendo, se escuchó un silbido, así como cuando el viento está muy fuerte, y luego, luego tronaron las paredes y las cosas colgadas golpeaban muy fuerte, todo se movía. Lo primero que pensé es, ya nos cargó el payaso. Ella lo dice de otra forma, pero vamos a traducirlo, que ya nos cargó el payaso. A quien también ya, pues no lo cargó el payaso. Bueno, sí, su presidente, el payaso es Estados Unidos, les digo por qué. Hubo una votación en la ONU, estimado Gastón. Si yo te digo, oye, ¿te acuerdas del mapa, el mapa mundi, ¿no? El mapa del mundo, el que siempre te enseñaron en la escuela. Pues si yo les digo, imagínense un mapa del mundo, ¿de qué tamaño te imaginas a Estados Unidos? ¿De qué tamaño te imaginas a México, a África, Groenlandia? Pues bueno, ya lo tienen en la mente. Bueno, vivimos engañados, Gastón. Fuimos timados. Ese mapa que todos conocemos, que tenemos en la mente, es un mapa que hizo un cartógrafo en 1569, Gastón, hace casi 500 años.
1: Gerardus Mercator,
0: Ese
1: por eso se
0: mero,
1: llama el mapa de Mercator.
0: Mercator, la proyección de Mercator, lo hizo para navegar y para eso estuvo muy bien en aquel entonces,
1: Sí,
0: pero ya
1: claro.
0: no funciona para eso. ¿Por qué? Porque este mapa que usamos todos hoy tiene un defecto enorme. Infla todo lo que está cerca de los polos y apachurra, encoge todo lo que está cerca del Ecuador, de la mitad, digamos.
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1: Lunes 7 de septiembre de este 2026, iniciando una emisión más de Enfoque Regional. Gracias por estar con nosotros a través de Super Estéreo 100.5. Gracias a la gente que se conecta, que nos escucha en su trabajo, en el transporte, en su automóvil. Muchísimas gracias por estar con nosotros. Antes de iniciar con la información, le comento que tenemos aquí en la cabina de Super Estéreo 100.5 una credencial de lector a nombre de Yolanda Gutiérrez Corona. Yolanda Gutiérrez Corona, tu credencial de lector, trajo un taxista aquí a las instalaciones de Super Estéreo 100.5. Ya tiene domicilio en el Carmen. Si usted la conoce a Yolanda Gutiérrez Corona, aquí está su credencial de lector. Y mire, antes de ir con la información, hoy 7 de septiembre se recuerda lo que sucedió en Tula hace 5 años. En el 2021, un día como hoy, Tula estaba inundado, la gente estaba sacando sus cosas que se había llevado el agua ahí en su casa, que se había inundado. Sabemos también que hubo personas sin vida del Seguro Social que estaban en la clínica de este hospital y que fallecieron lamentablemente. Una situación, un hecho que queda marcado en el municipio de Tula de Allende como una desgracia. Una desgracia ante la desatención en aquel entonces de la CONAGUA, de la presidencia municipal de Tula, encabezada en aquel entonces por Manuel Hernández Vadillo, un alcalde que acabó en la cárcel, acabó

0: o detenido por una serie de irregularidades. Eso y mucho más ocurrió hace 5 años aquí en Tula. Tula hoy está de pie. Hoy el gobierno municipal está interesado en darle otra cara al municipio. Ya están poniendo drenajes en algunas zonas donde no existían. Se está trabajando en el río Tula. Esperemos de verdad que este gran municipio, Tula de Allende, no se vuelva a inundar. También hubo inundaciones en la zona de Ismiquilpan, del Valle del Mezquital, y la verdad fue lamentable. Un día muy triste, el 7 de septiembre del 2021. Con esta información iniciamos Enfoque Regional. Gracias a Jesús Nave en los controles. Soy Jesús González. Iniciamos.
1: Teléfonos en cabina. 773-73-221-19 y 773-73-242-55. 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
0: Tras su cuarto informe de gobierno, Julio Menchaca, gobernador de Hidalgo, encabezó la conferencia mañanera de los lunes, donde reconoció el trabajo que lleva a cabo su gabinete.
2: Hacer un reconocimiento a un gran equipo de trabajo. Hizo posible, que está haciendo posible, que estos resultados impacten en el desarrollo del estado de Hidalgo. Yo lo he reiterado en varias ocasiones, que el gabinete, integrado por mujeres y hombres muy valiosos, que a su vez tienen una estructura que todos los días desarrollan su capacidad, su talento, su cariño y amor por el estado, reflejan lo que aspiramos las y los hidalguenses. Agradecerles a ustedes como medios de comunicación, que son el vínculo con la sociedad para poder estar informándoles de lo que está sucediendo en nuestra entidad. Durante mucho tiempo, ustedes lo saben, hay viejos conocidos aquí, estado de Hidalgo, pues fue una entidad que estuvo siempre abajo de muchos récords, con mucho déficit, con muchas necesidades por atender.
0: Durante esta conferencia, el gobernador habló de la migración que se vivía en la entidad, lo que dificultaba llevar servicios y oportunidades de desarrollo.
2: En el transcurso del tiempo, las y los hidalguenses, o muchos de ellos, sobre todo de las zonas más alejadas de nuestra entidad, pues migraban para buscar su realización personal o profesional en otros estados o fuera del país, en donde arriesgaban su integridad, incluso hasta su vida. Hay muchas comunidades que se han desintegrado. A su vez, los 84 municipios están formados por casi 5.000 comunidades, 4.829 marca el INEGI. Y la dispersión, sobre todo las condiciones geográficas complicadas en la parte norte, hicieron que la mitad de esas comunidades fueran menores de 500 habitantes. Llevar servicios y oportunidades de desarrollo ha sido en el transcurso del tiempo muy complicado.
0: En esta conferencia, el gobernador Julio Menchaca comentó lo que son las rutas de la transformación, lo que permite su contacto con la población.
2: El estar muy constante en territorio, casi 500 veces hemos estado en los municipios, en un proceso, en un proyecto que se llama las rutas de la transformación, con una variante recientemente por el evento de una lluvia impresionante que se llamó vaguada amazónica, en donde destruyó esa lluvia en 5 entidades federativas, caminos, puentes, viviendas, centros de salud y lamentablemente también pérdidas humanas, que es lo más lamentable de todo. A través de esas rutas de la transformación, primero en campaña y después en las rutas, construimos un programa de gobierno en donde pudiéramos tener el dinero público destinado a lo que realmente se necesita. Alguien me puede decir que faltan muchas cosas y tiene toda la razón, porque el abandono ha sido durante mucho tiempo. Hoy hay personajes que critican lo que se está haciendo, que es el trabajo de miles de hidalguenses durante mucho tiempo, sin haber atendido esa responsabilidad cuando lo pudieron hacer. Yo hago ese reconocimiento, que faltan muchísimas cosas por hacer.
0: Julio Menchaca dejó en claro el fuerte apoyo que tiene Hidalgo por parte del gobierno de México, primero con el presidente Andrés Manuel López Obrador y ahora con la presidenta Claudia Sheinbaum.
2: Y no lo hemos hecho solos. El gobierno federal, desde el 2018, con el presidente López Obrador, y hoy con mucha fuerza la presidenta Claudia Sheinbaum, se está atendiendo una deuda histórica en el desarrollo de nuestra entidad. Normalmente, yo no he vivido en otro lado que no sea Hidalgo, aún trabajando en la Ciudad de México, siempre he vivido en Pachuca, pues no se

0: Tenía más que algunos comentarios simpáticos de la entidad, alguna demostración de la gastronomía, pero finalmente una queja constante por todo lo que nos hacía falta. Hoy, con ese apoyo de la Presidenta de la República, con ese empuje de las y los hidalguenses, con un gran equipo de trabajo, saludo a la secretaria, a los secretarios, a miles de personas que desde su trinchera, desde la patrulla, el aula, el consultorio, el campo, en sus oficinas, están modificando y están transformando el privilegio de estar en un puesto público.
1: En este cuarto año de gobierno de Julio Menchaca hay muchos resultados para el pueblo de Hidalgo, así como indicadores que colocan a la entidad en primeros lugares a nivel nacional.
0: En el informe tratamos de mencionar el marco más amplio, porque ya yéndose a detalle, hay muchas acciones, hay muchos resultados, y lo más importante es pensar en el bienestar compartido. Que todos estos indicadores que reflejan primeros lugares, de los primeros lugares en muchas cosas, pues finalmente logran el objetivo de que las personas vivan mejor, que las y los hidalguenses tengan dignidad, decoro, presente y futuro. Por ello, es aparte de una obligación constitucional el estar informando, el estar también sintiendo que ese desarrollo, que ese progreso, pues nos proyecta a una mejor sociedad, una sociedad más segura, más educada, más preparada, con mejores condiciones de vida para las próximas generaciones. Sí, son espectaculares, quiero decirles, los datos, los números, dentro de todo ese universo en donde se pueden perder muchos datos. El hecho que simplemente en 4 años se supere casi el doble, 96% los ingresos, la recaudación, casi a la mitad se haya bajado la deuda, porque hago un paréntesis, en otras administraciones, ante un evento como el Abaguada o como algún proyecto específico, se solicitaba dinero prestado, que no es malo, pero que sin embargo es una carga financiera que se tiene que pagar y que se tiene que pagar con intereses que no son baratos. Y entonces, 4 años se haya superado la inversión en infraestructura en 1,000 millones, o sea, las dos anteriores administraciones, 24,000 millones en obra pública y en 4 años más de 25,000, pues significa que estamos recaudando más, que estamos invirtiendo más y que estamos debiendo menos.
1: Al término de este mensaje del gobernador durante la conferencia mañanera, hubo una sesión de preguntas y respuestas. Ahí, el mandatario hidalguense Julio Menchaca habló sobre la integración de 7 municipios de Hidalgo al Plan de Desarrollo del Valle de México.
0: Ingresaron al Plan de Desarrollo del Valle de México 7 municipios más. Entre ellos está Zapotlán, está Villa de Sontepec, Tolcayuca, Tizayuca ya estaba, era el único que estaba, y municipios alrededor de Tula. ¿Qué quiere decir esto? Que vamos a someternos a una planeación desde el centro, participando. ¿Qué se ha dado en el transcurso del tiempo en todo nuestro país, pero particularmente en nuestro estado? Un crecimiento desordenado. Se hacían los fraccionamientos dependiendo de quién era el dueño del terreno, y se otorgaban los permisos, los usos de suelo. No sé si los impactos ambientales, porque si se hubiera exigido, por ejemplo, en la parte de los tuzos de las zonas que se inundan, o el centro comercial que está a la entrada de, no quiero hacer comerciales, de Pachuca, pues difícilmente hubieran tenido una autorización. Eso se tiene que modificar. Es muy complicado el atender el crecimiento desordenado que se dio en el transcurso del tiempo. La obligación que tenemos es que a partir de ahora esté muy regulado.
1: El gobernador Julio Menchaca habló de la importancia que tiene la región de Tula para la entidad. Recordó el compromiso que existe para comprar más maquinaria para atacar el lirio acuático en la presa Endó.
0: Sin duda es una zona, no solamente el municipio, sino toda la zona, muy importante. En el transcurso del tiempo fue un detonador económico para la entidad, con la refinería, con la termoeléctrica, con las cementeras. Y hay un reconocimiento de la presidenta y de su servidor que ese progreso generó también una agresión al aire, al agua, a la tierra. Es un problema latente que no

0: ocultamos, no se puede ocultar, el moscoculix en toda la región, el lirio, ya hay compromiso de adquirir más maquinaria, más moderna. Yo le he pedido a las áreas de científicas pues que estén aplicando la infraestructura que tenemos para un uso del lirio acuático, porque mientras no se ubique algo en lo que se pueda utilizar, pues es muy complicado. Pero sin duda está dentro del escenario, como todas las regiones del estado, el seguir invirtiendo. Hay el compromiso de la Presidenta de la República para el plan hídrico, que implica seguir trabajando sobre la limpieza del río, sobre evitar las descargas. Durante mucho tiempo también, pues todo se descargaba en el río, y se sigue descargando. Ya tenemos la infraestructura por parte del gobierno del estado ahí para la contención, que se va a seguir aplicando. Se calculan 12 mil millones de pesos de la federación en esta administración, y también recursos por parte del estado que ya los estamos ejerciendo.
1: El gobernador Julio Menchaca dijo que se tiene el compromiso para recuperar el medio ambiente en esta región de Tula.
0: Nosotros ya invertimos 50 millones en modificar el drenaje de la zona afectada, y ha seguido habiendo inversión, particularmente en Tula, en toda la región. Yo lo que les digo es que el compromiso es estar, como lo dijo la Presidenta de la República, estar recuperando el medio ambiente para que esa riqueza que se tiene en arqueología, en turismo, en una gastronomía que también es muy distinguida la región, pues sea una fuente de ingresos de los habitantes. Asumimos ese compromiso.
1: La verdad es un gran reto el que se tiene, el ver el río Tula limpio. Hay trabajos muy fuertes que están realizando en la zona de San Marcos, aquí en Tula, en Jalpa, en San Lorenzo. Nos han invitado a hacer recorridos el delegado de San Marcos, y la verdad están haciendo un trabajo muy interesante. Habrá que esperar, va a ser un proceso muy largo. La gente está cansada, obvio que está cansada, porque la contaminación ha traído enfermedades, ha traído el tema del moscoculex, del lirio acuático. Todos sabemos lo que ha sucedido en Tula, años y años de abandono por parte de las autoridades, y por ello hoy el gobierno de México, el gobierno del estado y el gobierno municipal le están entrando para que ya el río Tula se limpie. Esperemos de verdad que en los próximos años podamos darle la noticia de que el río Tula ya se limpió. ¿Y cómo va a estar el clima en estos días? Luis García, de la Conagua.
2: Hola, ¿qué tal? Te informo que para hoy el monzón mexicano e inestabilidad atmosférica sobre el noroeste del territorio nacional ocasionarán lluvias puntuales intensas en zonas de Baja California Sur, Sonora, Sinaloa y Chihuahua. El pronóstico de lluvias para hoy 7 de septiembre son lluvias fuertes con puntuales muy fuertes de 50 a 75 milímetros para Hidalgo, temperatura máxima de 35 a 40 grados centígrados. El pronóstico a 24 horas para el estado es el siguiente: en la región huasteca máxima de 34, mínima de 20, para la sierra máxima de 29, mínima de 17, con 90% de probabilidad de lluvia. En el altiplano, máxima de 16, mínima de 8. Para Pachuca y Tizayuca, máxima de 19, mínima de 11. En la región Tepegua, máxima de 27, mínima de 17, con 50% de probabilidad de lluvia. Para el Valle de Tulancingo, máxima de 19, mínima de 10. En el Valle del Mezquital, máxima de 22, mínima de 13. Para Huichapan y Tecozautla, máxima de 21, mínima de 12, con 90% de probabilidad de lluvia. El nivel de las presas en el estado de Hidalgo es el siguiente: la presa Tashimay se encuentra al 69.8%, presa Requena al 79.5%, presa Endo al 102.5%, presa Rojo Gómez al 96.6%, presa Vicente Aguirre al 89.2%, presa La Esperanza al 100% y presa de Zimapán al 84.1%. Es el reporte que te tengo desde Conagua Hidalgo, te informó Luis García.
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11: 2:00 p.m. ya con 22 minutos, 2:22. Oiga, tenga mucho cuidado si usted renta alguna casa cerca a ductos de Pemex, si usted la renta a alguien, si usted tiene un inquilino. Fíjese lo que le pasó a una señora allá en Pachuca, una señora de 85 años de edad. Un túnel que sería utilizado para extraer ilegalmente combustible de ductos de Pemex fue localizado y destruido en la comunidad de Santa Catarina, en Pachuca, esto por parte de la Fiscalía General de la República. Resulta que, según los datos, el acceso a esta excavación se encontraba dentro del baño de uno de dos locales comerciales que habían sido rentados a una mujer de 85 años. Los presuntos guachicoleros habrían perforado el inmueble para construir un pasadizo subterráneo que conectara conductos de Pemex ubicados en la parte de atrás de la propiedad de la señora de 85 años, desde donde pretendían realizar pues el robo de hidrocarburo, el guachicol, como le conocemos todos. La excavación tenía una longitud aproximada de 9 metros, una altura de 2 metros 40 centímetros y un acceso de 80 por 80 centímetros. Las autoridades, bueno, fueron al lugar y la propietaria, detrás del aseguramiento de este inmueble, quedó la situación de la propietaria, una adulta mayor que ahora enfrentará un complejo proceso legal para evitar

0: perder su patrimonio. Si ella tiene un contrato de arrendamiento, creo que le puede ayudar, y si no, va a estar muy complejo que recupere sus locales comerciales. Hay que tener mucho cuidado, por favor. En más información, un hombre de 39 años de edad fue localizado sin vida dentro de un domicilio en la colonia Santa María Macuaqui, en Tula, luego de que de manera preliminar se reportara que habría sufrido un ataque de abejas. Según los primeros reportes, la víctima presentaba múltiples picaduras en el cuerpo. Al sitio llegaron Protección Civil, quienes confirmaron que la persona ya no presentaba signos vitales. La zona fue acordonada por elementos de la Policía Municipal para permitir el desarrollo de las diligencias correspondientes. Aunque se presume que las picaduras estarían relacionadas con el fallecimiento, serán las autoridades correspondientes quienes determinen la causa oficial de la muerte. Esta noticia está bastante delicada y preocupante porque una familia de 4 integrantes cumple 10 días desaparecida luego de ser vista por última vez en Tizayuca el pasado 27 de agosto. Según las fichas de búsqueda difundidas por la Comisión de Búsqueda de Personas del Estado de Hidalgo, se trata de la mujer Maciel Mendoza García, de 38 años de edad. Ella es mamá de 3 menores, de Manelik Regina González Mendoza, quien también está desaparecida, de 10 años de edad, así como Fabricio Emiliano Cervantes Mendoza, de 16 años, y Saúl Yazaret González Mendoza, de 5 años de edad. Los 4 están desaparecidos. Tras reportarse su desaparición, autoridades estatales y municipales emprendieron acciones para tratar de localizar a los 4 integrantes de la familia. Durante este fin de semana, la Comisión de Búsqueda, en coordinación con otras dependencias, llevaron a cabo labores de difusión de las fichas de búsqueda. Cuando usted maneja en alguna autopista, ¿qué miedo da encontrarse con algún delincuente? Ojalá se encuentre uno a la Guardia Nacional para que los ayude, para que nos permita llegar a nuestro destino. Yo debo reconocer que hay guardias nacionales muy trabajadores, muy decentes, que hacen su chamba como tienen que hacerla. A mí me ha tocado saludar y conocer a varios de ellos. Sin embargo, automovilistas que circulan por la autopista México-Pachuca y la carretera federal que conduce a Zumpango denunciaron la operación de un grupo delictivo que se hace pasar por elementos de la Policía de Investigación para cometer asaltos y robo de vehículos en la modalidad de secuestro express. Según los testimonios de las víctimas, el modus operandi fue el de un vehículo Mazda color gris con 4 personas a bordo que le cierra el paso a los conductores, donde los sujetos descienden identificándose como policías de investigación y obligan al automovilista a bajar de su unidad bajo amenazas. Posteriormente, las víctimas indicaron que fueron despojadas de sus pertenencias de valor, teléfonos, celulares y del propio vehículo. Así operan estos delincuentes.
1: Déjale grabar, por favor.
2: No, dime.
1: Déjale grabar, güey.
2: No, ¿por qué?
1: Desciende de la unidad. Desciende de la unidad, por favor.
2: ¿Por qué? ¿Cuál es el motivo?
1: Policía de investigación.
2: Muéstrame, identifícate. Identifícate.
1: Por favor. Nada más, ocupo un documento.
2: ¿De qué son?
1: Sigue tu camino. Nada más es policía de investigación.
0: Somos policías de investigación, lo que antes le llamaban los famosos judiciales o los Judas. Lamentablemente no sabemos o no estamos familiarizados a qué tienen derecho un policía de investigación. ¿Qué puede hacer un policía de investigación si te detiene? Yo creo que tendría que llevar una orden judicial para poder detenerte y poder revisar tu automóvil, para poder preguntarte quién eres, hacia dónde vas. Hay que familiarizarnos con temas jurídicos para que estos delincuentes, no los judiciales, aclaro, estos que se hacen pasar por policías de investigación, no hagan de las suyas. Tenga mucho cuidado, por favor. Y mire, donde hubo balacera, o donde hubo balazos, mejor dicho, fue en la comunidad de Santa María Nativitas, Atengo, en Tezontepec de Aldama. Fue escenario de una confrontación donde se reportaron detonaciones de arma de fuego en el marco de la feria patronal. Los hechos ocurrieron durante la madrugada de hoy lunes. Se reportaron 2 personas lesionadas. Según el reporte, fue un adulto mayor y un joven de 26 años de edad quienes resultaron lesionados. Ambos se encontraban en la calle cuando escucharon detonaciones de arma de fuego y notaron que algunas de las balas los alcanzaron e hirieron, por lo que pidieron auxilio. Los 2 heridos fueron llevados al hospital de Cinta Larga, donde evitaron proporcionar mayores detalles de las detonaciones de arma de fuego. Hasta el momento se desconoce exactamente qué fue lo que ocurrió, por lo que la Procuraduría de Hidalgo ya investiga el caso. La explosión de un predio ubicado en Tepeji del Río derivó de un cateo que puso al descubierto un centro de fabricación y almacenamiento de material pirotécnico. La Procuraduría de Hidalgo inició las investigaciones y derivó la competencia al agente del Ministerio Público del Orden Federal, quien ha

0: realizarse las indagatorias por el delito de posesión de explosivos. Ante esta situación, los agentes de la Fiscalía General de la República catearon el predio ubicado en la colonia San Juan Otlaxpa, luego de que el mes pasado se registrara el estallido de un taller donde presuntamente fabricaban pirotecnia, el cual dejó un saldo de una persona sin vida y dos más lesionadas. Con la orden de un juez federal, los peritos ingresaron al inmueble para asegurar indicios y dar seguimiento a la investigación por el delito de fabricación e ilegal posesión de explosivos. El sitio permanece bajo resguardo de las autoridades. Escuche usted esto. Hidalgo mantiene 95 casos activos de gusano barrenador en al menos 6 especies de animales, principalmente en ganado bovino y en canes. Según el último corte del Servicio Nacional de Sanidad, Inocuidad y Calidad Agroalimentaria, SENASICA, de los 95 casos activos, 43 corresponden a ganado bovino, 32 a canes, 8 a ovejas, 7 a puercos, 3 a equinos y 2 a cabras. En ese sentido, las especies que actualmente no registran casos activos son los felinos, los gatos, las aves y los animales de vida silvestre, según con los datos confirmados por el SENASICA. Asimismo, los municipios que actualmente registran casos activos son Nopala con 16 animales afectados, seguido de los Xochitlán con 11 y Tecozautla tiene 7 casos. En Atotonilco de Tula ya se acumulan 8 casos confirmados del gusano barrenador en los últimos meses, según información del Área Municipal del Bienestar Animal que dirige Francisco Renato Mendoza.
1: Se le ha dado seguimiento a una serie de denuncias que nos han llegado. Se ha atendido conforme a los protocolos que nos marca la CPA, que es el organismo encargado de esto. Pues ha habido ya en diferentes especies, ha habido en caninos, en equinos, en gatos, en unos cachorros igual. Generalmente todos han sido en condiciones de calle. Y bueno, del primero a la fecha, un aproximado de todos unos 8 casos confirmados. También ha habido algunos otros que han sido por sospecha y se les ha dado atención, el mismo protocolo de atención que se les da a todos. Les han llegado casos incluso también a otros médicos que me los han referido. Ellos han atendido la miasis con el protocolo para evitar la propagación de la mosca. Se les invita a que sigan haciendo las denuncias. Si ven algún tipo de gusanera en cualquier animal, de cualquier especie que sea se les denomina de sangre caliente, hay que reportarlo y pues no bajar la guardia, porque es un problema que se está expandiendo, aunque hay trabajos ya, pero vaya, aún no hay control sobre esto y hay que seguir trabajando.
0: Como en todas las emisiones de Enfoque Regional, la segunda emisión, la música se hace presente. Hoy el tema es Flaquita, el cual forma parte del primer álbum de Marco Mares, Estas Canciones Me Recuerdan a Ti, disponible desde el 31 de mayo de 2019 en todas las plataformas. La canción ya rebasó los 30 millones de reproducciones tan solo en una plataforma de videos. Es Marco Mares con Flaquita. Gracias por estar en Super Estéreo 100.5 e informarte en Enfoque Regional. Gracias también a Jesús Nava en controles. Soy Jesús González. Sea feliz. Hasta la próxima.
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buenas tardes. Ya llegamos a la cabina de Super Estéreo 100.5 en este inicio de semana. Vamos a arrancar con Mijares. La canción se titula No hace falta. Bienvenidos. ¡Feliz lunes!

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1: Son las 2 de la tarde con 40 minutos. ¿Cómo están? Feliz inicio de semana. Ya los acompañamos, Jesús Nava en la cabina de controles. Mi nombre es Ana y ahora nos vamos con Ricardo Montaner. Esto se titula Para que seas feliz.

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1: Ya a las 2 de la tarde con 44 minutos. Vamos con David Bisbal. Esto se titula Vivir así es morir de amor.

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6: Las 2 de la tarde con 50 minutos, algo que hacer a las 3, les quedan 10 minutitos, que no se les haga tarde, ¿eh? Hay 22 grados en la temperatura con un cielo mayormente nublado y les recuerdo que para hoy el pronóstico de lluvia está latente después de las 4 de la tarde. Ahí les paso el datito, hay probabilidad del 30% de lluvia. Ellos son los Yes Yes.

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1: Las 2 de la tarde con 54 minutos y nos vamos ahora con esto de Noelia, que se llama Candela, para ponerle un poquito de ritmo al inicio de semana, donde ya regresamos a las actividades, a la escuela, a la oficina, al taller, al negocio, donde sea que nos desempeñemos, que tengan una de las mejores semanas. 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
1: Tenemos felicitación para la señora Reina Sánchez Estrada por su cumpleaños de parte de sus hijas y esposa en Teocalco. Que Dios nos cuide y proteja siempre, que la amamos. Felicidades, señora Reina. Un abrazo para usted. Que disfrute mucho esta vuelta al sol. Vamos ahora con Edith Márquez. Esto se titula Frente a Frente. Ya a las 2:58.

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2: Trabajadores de la Universidad Tecnológica de la Huasteca Hidalguense evalúan propuesta laboral tras no lograr consenso.

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2: Buenas tardes, le informamos aquí el avance noticioso. Esta mañana, elementos de la Guardia Civil de Tecámac, Estado de México, atendieron un reporte sobre la carretera federal México-Pachuca con dirección a la Ciudad de México, donde localizaron a un conductor lesionado por proyectil de arma de fuego y dos vehículos involucrados en el hecho de tránsito. Momentos antes, los tripulantes de un vehículo negro presuntamente intentaron despojar al conductor de su camioneta, apuntándole con un arma de fuego y realizaron una detención. Al intentar evitar el robo, el automovilista frenó de manera repentina, lo que derivó en un impacto con otro vehículo que circulaba detrás. Protección Civil brindó atención prehospitalaria y trasladó al lesionado al Hospital Regional de Alta Especialidad Zumpango para su atención. Luego de aproximadamente una hora de diálogo entre el dirigente de los trabajadores sindicalizados de la Universidad Tecnológica de la Huasteca Hidalguense y el rector Miguel Acosta, no se concretó la firma del acuerdo laboral que la base trabajadora ha demandado desde hace 3 años. Al concluir la reunión se informó que el documento sufrió modificaciones en algunos de sus puntos, situación que impidió alcanzar un consenso entre la representación sindical y las autoridades universitarias. Ante ello, los trabajadores se reúnen para analizar los nuevos planteamientos y determinar si aceptan las modificaciones propuestas. De esta decisión dependerá la continuidad del plantón instalado en institución o, en su caso, su retiro.
3: Pasamos a rectoría. Nos comentan que la parte económica no fue autorizada. Entonces, pues ellos nos plantean la propuesta de condiciones sin la parte económica. No pude firmar.
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2: Voz de la información, Yolanda Karina Pérez.
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1: Las 3 de la tarde con 10 minutos. Sí, se pueden comunicar con nosotros a través de nuestro WhatsApp para dejar sus felicitaciones, sus saludos en este inicio de semana. ¿A quién quieren decirle feliz cumpleaños o a quién quieren desearle feliz inicio de semana? Acá le mandamos una felicitación a Alejandra Cruz Silva, que cumple años, está escuchando en Villa de Cortés. Un abrazo enorme, muchas felicidades, es lo que dice este mensajito. También le mandamos un saludo, dice mi sobrino Jesús Tadeo, que el día de ayer cumple un año de vida. Que Dios lo bendiga, lo queremos mucho. Él se encuentra en el Dendo de Atitalaquia. Muchas gracias a ustedes por reportarse. Vamos con Timbiriche. Esto es Princesa Tibetana.

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3: Las 3:21.

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1: Las 3 de la tarde, 25 minutos. ¿Ya comieron? Oiga, nosotros tenemos hambre, antójenos. ¿Cuál fue el menú de hoy? A través de nuestro WhatsApp. Llega Lucero para cantarnos fuertes declaraciones.

Son las 3 de la tarde con 27 minutos. Te leemos a través de nuestro WhatsApp. Enviamos felicitaciones, saludos, lo que tú quieras. Deseamos feliz inicio de semana. Mandamos desayunos, comida. No, no es cierto eso, no. Pero bueno, tú te puedes reportar con nosotros. Vamos ahora con Josy Cuen. Esto es Nuestro Secreto.

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1: Las 3 de la tarde con 34 minutos. Hoy es el Día Internacional del Aire Limpio por un Cielo Azul. Esta fecha la ONU la designó para destacar la importancia de reducir la contaminación ambiental. Aquí en Tula. Vamos con Samuel El Jaguar y Jerry Coronel. Luna.

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3: Destinan 50 millones de pesos a drenaje en zona afectada por inundación de Tula.
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3: Buenas tardes, seguimos informándole. Esto sucede en el estado de Hidalgo. La Fiscalía General de la República en Hidalgo ejecutó una orden de cateo en un predio ubicado en la colonia San Juan Otlaxpa, en Tepeji del Río, por la probable comisión del delito de posesión e investigación de explosivos. La investigación se inició a nivel estatal luego de registrarse una explosión en el inmueble que dejó a 3 personas lesionadas. Los afectados recibieron atención prehospitalaria y posteriormente fueron trasladados a un hospital. Ante la posible fabricación y almacenamiento clandestino de material pirotécnico y explosivos, la Fiscalía General del Estado de Hidalgo remitió el expediente al Ministerio Público de la Federación para continuar con las investigaciones correspondientes. El gobernador de Hidalgo, Julio Menchaca, señaló que durante su administración se han destinado 50 millones de pesos a obras de drenaje en la zona afectada por la inundación registrada en Tula en 2021. El mandatario destacó que estos recursos forman parte de las acciones implementadas para atender las necesidades de infraestructura en las áreas que resultaron dañadas por el desastre.
5: Durante mucho tiempo también, pues todo se descargaba en el río, se sigue descargando. Ya tenemos la infraestructura por parte del gobierno del estado y para la contención, que se va a seguir aplicando. Se calculan 12,000 millones de pesos en la federación en esta administración y también recursos por parte del estado que ya los estamos ejerciendo. Lo primero es la seguridad de las personas, porque sí generó daños, pero particularmente lo más sensible, que son pérdidas humanas. Nosotros ya invertimos 50 millones en modificar el drenaje de la zona afectada y ha seguido habiendo inversión, particularmente en Tula, en toda la región.
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3: Voz de la información, Yolanda Karina Pérez.
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1: Son las 4 de la tarde con 7 minutos. Tenemos saludos, claro que sí. Gracias por reportarse con nosotros. Dice para Aileen María José que ya se ponga a ensayar, que la quiero mucho de parte de su mamá. Te escuchamos desde el Moreno. Órale, muchas gracias. Excelente tarde. Y por acá también le mandamos una felicitación a Yasmín Arisbet Murillo Martínez del Carmen, de parte de toda su familia, que la quiere mucho, que se la pase bien bonito. Vámonos con Trevellino.

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1: Son las 4 de la tarde con 11 minutos. La temperatura en Tula en este momento es de 21 grados y se pronostica lluvia durante las próximas horas. Vamos con cuisillos. Esto es Aunque me duela.

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1: De inicios de los 2000s, de la producción 10, aquí te presentamos a Intocable con Aire, ya las 4 con 25 minutos.

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Las 4 de la tarde con 35 minutos y ya comienzan a caer unas ligeras gotitas de lluvia aquí en Tula. Bueno, si esto arrecia, maneja con cuidado, por favor. Vamos con Argenis, la canción se llama En Realidad, 20 grados en la temperatura.

0: O quizás no.
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3: Con 42 minutos se llega la banda MS. Esto se llama Tu Falta de Querer.

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10: Las 4 de la tarde con 47 minutos, tenemos más saludos, dice para mi esposo Alfredo García, que lo amo mucho, que le agradezco que esté conmigo en las buenas y en las malas. Órale, así se hace, Alfredo, aprendan, aprendan. Vamos con los rojos. Esto se llama Etapa Migajera. ¿Tú ya superaste esta etapa? ¿Te la presento? Allí en el playlist de tu vida.

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2: Las 4:56.
3: Y en ese momento, Mau y Ricky. Ricky Mau.

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1: Esto es el año pasado. Es a cargo de Rey, que se llama Mientes, cuando son las 4:58.

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2: Alcalde de Nicolás Flores causa polémica por crédito de 7 millones de pesos.
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2: Entérese de lo que sucede en el estado de Hidalgo. Buenas tardes. Esta tarde y noche se prevén lluvias fuertes a muy fuertes en gran parte del país, con posibilidad de generar inundaciones de acuerdo con el pronóstico meteorológico. Durante las próximas 5 a 10 horas se estima el desarrollo de núcleos de tormenta en regiones del noroeste, occidente, Bajío, centro y sur de México, debido al ingreso de humedad a su interacción con vaguadas en niveles altos de la atmósfera. Ante estas condiciones, Hidalgo permanece atento al potencial de lluvias de intensidad fuerte a muy fuerte, por lo que se recomienda a la población mantenerse informada sobre las condiciones meteorológicas y atender las indicaciones de las autoridades. La Comisión Nacional del Agua, Conagua, a través de su dirección local, inició maniobras programadas y controladas para la extracción de agua de la presa Endó, así como el trasvase de agua de la presa Rojo Gómez hacia la Vicente Aguirre. Estas acciones se realizan bajo condiciones controladas, por lo que no representan riesgo para la población. El presidente municipal de Nicolás Flores, Nicolás González, generó polémica durante la presentación de su segundo informe de gobierno, al referirse al destino de un crédito por 7 millones de pesos contratado por el ayuntamiento. El alcalde aseguró que este financiamiento se sumó a otros recursos y permitió alcanzar una inversión superior a 25 millones de pesos. González Elizalde afirmó de una manera inicial que no se había apropiado de ningún recurso. Sin embargo, posteriormente expresó una frase que llamó la atención de los asistentes. No me he robado ningún peso. Si me lo robé, fue para...

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2: Voz de la información, Yolanda Karina Pérez.
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2: Las 5 de la tarde con 5 minutos. Tenemos felicitaciones. Aquí nos encargan para David Mondragón, que hoy celebra su cumpleaños. Felicidades, David. Un abrazo para ti. Ella es Camila Fernández.

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1: Las 5 de la tarde con 13 minutos y aquí nos vamos con esto de 1990. Cómo nos encanta la reina del Tex-Mex, recordarla sobre todo con el legado que dejó. La producción fue Ven Conmigo, la canción es Baila Esta Cumbia. Te la dejo aquí en el playlist de tu vida.

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9: Las 5 de la tarde.

6:20. Felicitación ahora para Omar Giovanni Cruz Porras, que está en Tezontepec de parte de su familia, que lo quiere muchísimo. Dice, gracias, bonito y bendecido día, Omar Giovanni, que la disfrutes muchísimo esta nueva vuelta al sol. Vamos con Alejandro Sanz y Fernández. Nosotros

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3: So this is the first time.
4: Hello? I had a little bit of a problem on the road. I was wondering if I could use your phone. Hello?
5: Reinventando el universo de supervivencia y tensión que caracteriza a esta legendaria saga, Resident Evil. Esta nueva entrega sigue los pasos de Brian, un joven mensajero médico cuya jornada ordinaria se transforma en un descenso directo al infierno. Sin sospechar el contenido de sus entregas ni los oscuros intereses corporativos detrás de ellas, Brian queda atrapado en el epicentro de un brote catastrófico. En el transcurso de una sola noche fatídica y espantosa donde las calles se convierten en un campo de batalla, deberá librar una carrera desenfrenada contra el tiempo y el horror biológico, luchando con uñas y dientes por sobrevivir, mientras todo el orden social se desmorona a su alrededor. Si quieren conocer más detalles sobre estos y otros estrenos, ingresen a nuestro Instagram @epicson.mx o visiten nuestra página superstereo.fm. Nos vemos en la siguiente función.
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6: 5:28 PM, momento de escuchar a Río Roma. Esto se titula No lo beses, algo que hizo famoso Alejandro Fernández en su momento, pero ahora te lo presentamos con sus compositores.

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1: Vamos con esto de Jos Favela, un interesante compositor que acaba de lanzar esto este año de la producción La Jarra. Te presentamos precisamente la canción homónima, ya a las 5:38.

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10: Son las 5 de la tarde con 48 minutos. Vamos con Hash. Esto se llama Te Dejo en Libertad.

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1: Esta es una composición del señor Joan Sebastián, que de hecho también la cantó con Thalía. Se llama Con la Duda.

Ya a las 5 de la tarde con 58 minutos. Oigan, ya nos vamos. Que tengan un resto de lunes increíble. Bueno, nos saludamos al ratito, de 9 a 11 de la noche. Gracias a Jesús Nava en la cabina de controles. Mi nombre es Ana. A ti que estuviste en tu FM, en tu aplicación o desde superestereo.fm, también te invito a que continúes con nosotros y sintonices ahora Enfoque Noticias en su tercera emisión con Alma Raquel Linares. Esto es de Cristian Nodal y David Bisbal. La verdad es que es una de mis canciones consentidas. Se llama Probablemente. Así que vamos a disfrutarla juntos aquí en el playlist de tu vida. Hasta el ratito.

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